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Es como del mal me cuida, porque al presente me aferra. Después de morir mi guerra,

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las cañaverales, las playas de Veracruz, le dieron fuerza a la luz que había perdido a raudales. En polvo de minerales y estrellas me convertí, y el cielo que descubrí hoy me deslumbra de vida. Bailé tan agradecida que a Dios mi muerte ofrecí. 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Muerte, de haber mirado a la muerte, es que hoy camino la vida con la fe y el alma encendida.

Hola, soy Flor de Guaycuna Pacha, que es mi emprendimiento de alimentación viva y a base de plantas. Y les quiero compartir que el próximo viernes 26 voy a dar un taller de introducción a la alimentación a base de plantas en Villa Yardino. 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El taller está dividido en dos partes, una conceptual y una práctica. En la primera vamos a charlar sobre alimento medicina, brotes indispensables en tu alacena y planificación, cómo cocinar una vez y resolver varios platos sin caer en la monotonía del y hoy que comemos. En cuanto a lo práctico, vamos a hacer un fermento y vamos a cocinar recetas simples y deliciosas que luego vamos a compartir. 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

Gracias, Che. Nos vemos pronto. Gracias.

Según decreto cuyo número consignáramos con anterioridad, los habitantes de este rancherío deberán ser trasladados a la villa de erradicación, construida especialmente del otro lado de la ciudad, por razones de urbanidad, para preservar la higiene y evitar la promiscuidad.

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plantas, hierbas, flores, aromas, viento, sombra, sol, cantos, chillidos, la naturaleza. Todita se encuentra allí para colaborarnos en el juego de la vida. Bienvenidos a la columna de Esencias Florales. En esta oportunidad traemos relatos y aportes de una esencia que es la única que no es flor. Se llama Rowwater. Esta esencia es para las personas que son severos con ellos mismos, estrictos en su forma de vida. Se fijan altos ideales, practican la abnegación, de alguna manera se someten a una suerte de autosacrificio para mantener el modelo de conducta que les parece correcto. Se dominan a sí mismos con mano de hierro. Pero la flor no nos impide que tengamos ideales elevados, que tratemos de alcanzarlos. Más bien nos ayuda a no excedernos tanto, de tal manera que podamos mantenernos flexibles cuando sea necesario y no ser tan duros con nosotros mismos. Para semejante tarea es necesario confiar. Cuanto menos confiamos, más controlamos. Abandonemos la idea de ser tan estrictos y confiemos que todo lo que está sucediendo es parte esencial del camino. Si lo comenzamos a ver así y a sentir así, conectaremos con el optimismo, un sentir clave para este tiempo. Lo perfecto, lo estricto, limita. Es tiempo de buscar el crecimiento y la evolución en todo lo que sucede. De esta forma nos expandimos y crecemos. Rowwater nos acompaña en la búsqueda, en los ideales. Nos da la confianza y serenidad para integrar todo. Nos aporta compasión hacia los demás y hacia nosotros mismos. Ni negar, ni controlar, ni luchar, ni criticar. Rowwater es la imagen del río. Rodear, abrazar y seguir el camino. Rowwater es el río. Me despido compartiéndoles la invocación de Rowwater. Esa frase, esa vibración que nos ayuda a experimentar esa lección. Dice así: yo sigo el ritmo y el orden natural de la vida. Yo me relajo conmigo mismo. Yo nutro todos los aspectos de mi ser. Yo soy flexible en la aplicación de mis ideales. Plantas, hierbas, flores, aromas, viento, sombra, sol, cantos, chillidos, la naturaleza. Todita se encuentra allí para colaborarnos en el juego de la vida.

No sé qué pasará conmigo y mis hermanos en la lucha, pero supe vivir y morir como hombre digno, queriendo respetar y salvar al que todo lo sufre, queriendo abrir nuevos soles salvadores. 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

Es cierto que Pepito es un poco distraído, pero la verdad, de plantas y de flores sabe un montón. ¿Sabés qué hizo para agradecernos que le ayudamos a ordenar la granja? Me mandó una receta para que cada uno de nosotros le preste mucha atención al nacimiento y cuidado de los árboles. Y nos enseña qué hacer para tener un arbolito.

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Tiende agua criolla, paraje desciende, pero muy bien montado, con apero del oro de las guerras y los rodeos en llanuras gateadas. Espartillo, áspera y delicada cabellera del terror correntino, canta una canción de hada de llanura. Desciende, palmeral del borde del estero, para beber la luminaria caída de la tormenta de la raza. Entrégate, oh el antiguo ex guerrero, ahora cuatrero, vengador de la estancia delicada, solitaria en el llano del llanto, llano del aguacero, y pon tu estribo de oro y de reserva para bajar a beber miel y estero, que ha llegado un jaguar a la tranquera. Francisco Madariaga.

Muy buenos días, ¿cómo están? Bienvenidos, bienvenidas a Nada del Otro Mundo, su programa, nuestro programa en este miércoles 23 de septiembre. Acá estamos otra vez con ganas de empezar la mañana con ustedes, con preguntas, con músicas, con historias y en esta avalancha informativa de los medios, de las redes, donde parece que no hay tiempo para pensar, acá queremos poner el pie en el freno, dejar de scrollear un rato para poder mirar un poco más profundo, un poco más lejos, para entender qué hay detrás de todo lo que nos cuentan, de lo que nos dicen, para hacernos preguntas incómodas, para decir cuando algo nos parece injusto, cruel o directamente una barbaridad. Pero también para encontrarnos, como les decíamos, con música, con la cultura, con quienes hacen, crean, investigan, trabajan y luchan y siguen adelante, siguen llevando este país adelante. Así que gracias por estar otra vez del otro lado. Como les decimos siempre, no están solos, no están solas, y aunque a veces cueste ver el sol o aferrarse a una buena, queremos recordarles que a pesar de todo, el mundo sigue siendo maravilloso.

0: ustedes.
1: Estamos de pie, por supuesto que sí, siempre de pie, nunca de rodillas. ¿Cómo están? Buenos días. Estamos acá en este miércoles 23 de septiembre para darles la bienvenida en esta primavera rara, ¿no? Con un invierno aferrado, no se quiere ir. Acá estamos diciendo presente y tomando la posta mientras Cristian se toma sus merecidas vacaciones, como les contamos. La semana que viene ya va a estar de nuevo en la conducción del programa. Estamos en vivo desde La Ranchada, Radio Comunitaria 103.9. Pueden escucharnos también por el streaming en nuestra página web, streaming de audio, www.nadadelotromundo.com.ar. Estamos también en YouTube y en todas las radios, las más de 80 radios que nos retransmiten y que toman el programa Nada del Otro Mundo como propio también. Les mandamos un abrazo muy grande, por supuesto, a todos los operadores y las operadoras que están detrás de las consolas, a Marcelo Llanos, que está operando en La Ranchada, y a nuestro operador Juan Pablo Capdevila, que vamos a ver con qué nos sorprende hoy.

eso estamos, ¿no? Tomándonos los primeros matecitos de la mañana. Tomando los primeros matecitos de la mañana con mucha info, mucha información, muchas novedades para contarles el día de hoy. Pero antes vamos a dejarle las consignas del día. Queremos preguntarles que nos cuenten al 351-50-68-102 en el chat de YouTube o en nuestras redes también, nada del otro mundo.radio, Cristian Maldo. Pueden escribirnos y contarnos. Si hoy tuviesen que ponerle un título a esta Argentina, a lo que está sucediendo en Argentina, en Córdoba, en el mundo, ¿cómo se llamaría este episodio? ¿Cómo se llamaría este capítulo? Bueno, quiero que nos cuenten a ver qué se les ocurre y empezar contándoles la primera noticia del día que tiene que ver con las universidades. Esto que venimos contándoles desde la semana pasada, porque después de 336 días sin cumplir la ley, sin respetar una medida judicial que ya estaba firme, ahora el gobierno tiene un plazo de 5 días para cumplirla. Esto es una decisión del juez federal Martín Cormick, que intimó al gobierno de Milei a cumplir con la ley de financiamiento universitario. Le dio 5 días y si no lo cumplen, pueden aplicar una multa económica por cada día de demora. Les contábamos el lunes que estuvimos hablando con Germán Pinazo que esta medida cautelar que obliga al gobierno está vigente, que ya fue firmada por la Cámara Contencioso Administrativa y el 25 de junio había sido ratificada por la Corte Suprema, pero Milei siguió buscando la manera de levantarla, de no cumplirla. Incluso presentó ante un juez un supuesto acuerdo entre el gobierno, el CIN y los gremios universitarios y el Ministerio de Capital Humano, a cargo de Petovelo, dijo que iba a transferir algo así como un 24% para salarios, un 21% en junio y un 3% adicional en octubre. Todas esas promesas, incluso la del 20% de actualización de los gastos de funcionamiento y aumentos también para las partidas de los hospitales universitarios, fueron definidos como los propios gremios universitarios como una gota en medio del océano de los incumplimientos del Poder Ejecutivo. Bueno, ¿cuál es la clave? Acá el gobierno después pidió nuevamente que se levante la cautelar, argumentando, como ya había dicho, que habían hecho transferencias parciales y que ya no había peligro de demora. Bueno, el juez dijo que no. No compró el argumento y dice, ahora hay que avanzar con la ejecución y con el cumplimiento de la ley. Vamos a estar siguiendo de cerca esto para ver qué va a pasar. Vamos a hablar hoy también, y prácticamente va a ser el tema central del día, Malvinas y defensa, ¿no? Vamos a hablar de esto porque ayer se conoció el dato de que la Asamblea Legislativa de las Islas de los Kelpers anunció que van a extender por 5 años las licencias petroleras offshore, totalmente en contra de lo que había anunciado Milei, ¿no? Dejaron bien claro y dijeron que la decisión tiene el respaldo del Reino Unido. Hablaron de que son recursos de ellos que tienen que desarrollar. Eso lo dijo Shirley Roberts, que es integrante de la Asamblea Legislativa y responsable de Comercio, Industria y Recursos Minerales de la isla. Están prorrogando estas licencias de exportación por 5 años, con posibilidad incluso de extenderlas 2 años más si las empresas cumplen con los programas de trabajo. Y mientras todo eso ocurre, sigue avanzando León Marino, ¿no? Este gran proyecto que les contamos, hidrocarburífico en la cuenca norte, está a unos 220 kilómetros de las costas, con una participación de esta empresa israelí, Navitas Petroleum, que tiene el 65%, Rockshopper el 35%, y hay una proyección que figura en relación a esto, que habla de comenzar a la producción en marzo de 2028. Y se habla de una producción, de una extracción de 50.000 barriles diarios con ingresos calculados alrededor de 2.000 millones de dólares en regalías. Bueno, este es el dato que se conoció ayer en relación a las islas. Sabemos, ¿no? Como dijo Milei, como estuvo hablando de poder sancionar a estas empresas
de considerar cualquier tipo de permiso ilegal y ahora abre estos procesos administrativos para sancionar a las empresas. Vamos a ver qué sucede acá. En medio de todo este escenario aparece Donald Trump, que estuvo ayer reunido con el primer ministro británico. Hablaron, por supuesto, de Malvinas. Hablaron de varias cuestiones, pero Malvinas es el tema central que nos interesa en este caso, en este momento. Después les vamos a contar qué más estuvieron hablando. Bueno, Trump dijo que hay una buena relación, que está mucho mejor durante la gestión que durante la gestión de Stramer. Burnham dijo que hay una buena conexión entre ambos. Todo esto muestra algo que no es menor, ¿no? Mientras Milei escuchaba esto y se le partía el corazón. Porque recordemos que se tomó de los dichos de Donald Trump, que intentó negociar y que intentó apretar a Gran Bretaña en relación al apoyo en la guerra de Irán. Bueno, les tiró varias cartas. Acá hay, por supuesto, soberanía, hay territorios estratégicos en juego, hay bases militares, hay recursos que forman parte de toda esta discusión y Malvinas no está aislada de eso. Y acá hay una cuestión central también relacionada con Malvinas y un poco más amplia que no le queremos dejar pasar y que nos gustaría hoy profundizar también con una entrevista que tiene que ver con la Ley de Defensa de Soberanía Nacional. Este proyecto que presenta el gobierno y que plantea cambios profundos, graves.

primer punto del proyecto busca separar entre defensa exterior y seguridad interior. Plantea un nuevo Consejo de Seguridad Nacional presidido por Javier Milei, integrado también por jefe del gabinete, por Cancillería, por Defensa, Economía, Inteligencia, por Secretaría Legal y Técnica también. Y habla, le da facultades muy amplias para requerir información y asistencia a organismos públicos. El otro punto tiene que ver con que las Fuerzas Armadas pasarían a intervenir directamente no solo frente a las amenazas externas, también hablan de que podrían actuar frente a lo que el proyecto llama infraestructura crítica. Y acá está una de las cuestiones centrales, porque infraestructura crítica incluye estructuras públicas y privadas, ¿no? Indispensables para la salud, para la seguridad, la defensa, el funcionamiento del Estado. Bueno, ¿qué puede entrar ahí? Vaca Muerta, explotaciones mineras, grandes instalaciones estratégicas, estos futuros data centers que pretenden instalar en Argentina. ¿Y qué pasa si hay una protesta contra esas actividades? Si hay una huelga o si hay, por ejemplo, un conflicto laboral. Bueno, el problema es justamente ese margen de discrecionalidad. Y el otro punto tiene que ver con que el proyecto establece penas entre 5 y 15 años de prisión para quienes el gobierno considere que reciben financiamiento extranjero con el objetivo de manipular la opinión pública o realizar campañas de desinformación masiva, ¿no? Los periodistas de mierda, como dice Milei, quedan acá también encerrados en este proyecto. Porque habla incluso hasta de un registro público de personas y entidades vinculadas con actos de terrorismo y su financiamiento también. Hay un claro riesgo de que estas definiciones puedan terminar alcanzando cualquier, no solamente los periodistas, ¿no? Cualquier protesta o cualquier tipo de organización. Y estos cambios están vinculados y van de la mano con la estrategia de seguridad de Estados Unidos, ¿no? La estrategia de seguridad nacional de Marco Rubio. Y la idea es que infraestructura estratégica, seguridad, los recursos naturales, la presencia militar, todo eso deja de ser temas separados y quedan unidos en un solo concepto. Bueno, y acá vamos a detenernos un segundo, vamos a hablar de esto, porque mientras hablamos de soberanía y el proyecto amplía el rol militar interno, también se incorporan categorías de amenaza, como le contábamos, se crea el Consejo de Seguridad Nacional y hablamos no solamente en relación a Malvinas, sino en relación a qué modelo de Estado de Seguridad se está construyendo dentro del país, ¿no? De esto vamos a estar hablando y vamos a ampliar en un ratito. Bueno, ¿qué más dijo Trump? Vamos a escucharlo de fondo, si tenés ahí el audio número 5. Vamos a escucharlo de fondo porque dijo varias cuestiones, ¿no? Habló Donald Trump ante la Asamblea General de Estados Unidos. Dijo que va a utilizar un poderío militar sin igual para asegurar los intereses nacionales en el hemisferio occidental. Puso de ejemplo a Venezuela, es el audio que estamos escuchando de fondo. Dice, cuando sumas Estados Unidos y Venezuela juntos, tenemos más del 60% del petróleo del mundo. Al vencedor le pertenecen sus despojos. Esto fue lo que dijo. Atacó a Cuba también. Reivindicó la operación militar que terminó con el secuestro de Maduro, habló del petróleo venezolano, dijo que Cuba va a caer. Después pasó a México, atacó México también, lo definió como el epicentro de la violencia de los cárteles, habló de que México perdió por completo el control de su territorio, habló también de que estos integrantes de los cárteles deben ser ejecutados, exiliados o detenidos. Habló de inteligencia artificial también, que ya lo habíamos escuchado hablar entre semana. Dijo que no hay que regular la inteligencia artificial, que no hay que asfixiar el crecimiento. Habló de Irán también, si quieres poner ahí el audio número 4 de fondo. Con Irán la amenaza fue directamente explícita. Dice, se hará un acuerdo con Irán o aniquilo a la República Islámica. Los empujo al infierno sin posibilidad de supervivencia. Creo que vamos a hacer este acuerdo después de las elecciones. Recordemos que

0: Vienen las elecciones en Estados Unidos también. Después, ¿qué más dijo? Bueno, habló sobre Rusia, habló sobre Ucrania, dijo que van a llegar a un acuerdo, habló de instalar bases militares en Groenlandia y pidió a los países que abandonen por completo la Corte Penal Internacional. Dijo que es una institución que está completamente fuera de control. Bueno, ¿quién le respondió? Le respondió Lula. A 15 días de las elecciones también habló Lula, habló antes en realidad de Donald Trump y dijo que Brasil no cabe en el patio trasero de nadie. Lo vamos a escuchar porque lo tenemos ahí en Lula, el audio número 2.
1: En América Latina y Caribe, la proximidad geográfica con la mayor potencia militar del mundo es inescapable, sobre todo en un contexto de recrudecimiento de tentaciones hegemónicas. El Brasil no cabe en el quintal de ninguém. Precisamos... Precisamos de parceiros com uma agenda positiva que fomente o desenvolvimento. Diferenças ideológicas não devem ser obstáculos para a maior integração entre vizinhos.
0: Bueno, ahí lo escuchábamos a Lula en la Asamblea General de la ONU. Recordemos que denuncian injerencia externa en los procesos electorales, no solamente de Brasil, sino en los que hubo anteriormente. Habló Lula también de una democracia internacional en jaque, cuestionó el intervencionismo de Estados Unidos, de las grandes potencias, condenó el genocidio, habló de genocidio, el genocidio que lleva a cabo el Estado de Israel sobre Palestina, habló de Cuba también, criticó lo que denominó como neoliberalismo digital, apuntó también contra las grandes empresas tecnológicas, las plataformas de pago, dijo que hay un puñado de tecnócratas que quieren construir un modelo sin reglas y sin transparencia. Dijo también que no somos todos rehenes del inmovilismo de un consejo de seguridad que no cumple su papel. Bueno, esto está pasando en Estados Unidos, vamos a contarles después más novedades. Está Milei, por supuesto, que está recibiendo algunos premios. Bueno, está intentando ahí la foto con Donald Trump. Vamos a la Argentina y venimos acá porque vamos a contarles las novedades del caso Adorni. Se conocieron los detalles después de que pasaron 150 días sin que Adorni diera explicaciones sobre su patrimonio y cómo pudo enfrentar los gastos que ya conocemos. Bueno, dice Adorni que esa parte del dinero ya existía antes de que llegara al gobierno. ¿Cuál es la explicación? Los bitcoins, ¿no? Habla de haber invertido entre $200,000 en 2014 y 2017 y que esos fondos crecieron y llegaron a $600,000. Nadie le cree. Y después esos dólares, bueno, se convirtieron en efectivo. Adorni dice que esa guita quedó guardada durante años y que tanto él como su esposa decidieron tener una vida como si esa plata no existiera. De verdad, parece una comedia, ¿no? Parece una comedia, si no fuese que es con la nuestra, ¿no? Y acá hay otro dato, porque Adorni dice que se olvidó de declarar esos fondos cuando ingresó a la función pública. O sea, casi medio millón de dólares que no estaban en su declaración. Después hizo rectificaciones. Bueno, y del otro lado aparece Matías Tabar, recuerdan, este contratista de las obras de Indio Cuá, que lo mandó al frente. Dijo que no había. Adorni dijo: yo no gasté estos $245,000 que dice Tabar, sino alrededor de $175,000. Y Tabar dice que sí fue así, que fue cash, que fue efectivo, que fueron dólares y que además tiene documentación para comprobarlo. Dice también que fue Adorni y que fue su esposa los dos que participaron de los pagos. Y después hay una discusión técnica porque Adorni presenta 8 direcciones de Bitcoin, ¿no? Y que él tiene actualmente las claves privadas de esas billeteras de Bitcoin. El tema es que eso no demuestra necesariamente quién era el titular de esa billetera entre 2014 y 2017 cuando él dice que invierte en Bitcoin, ¿no? Y después habló también de estas compras que había hecho con tarjetas de su secretaria, de una empleada, de un amigo. Bueno, ¿cuál fue la explicación de Adorni? que no tenía tiempo, que estaba trabajando mucho, que tenía mucha carga horaria, que tenía problemas en la oficina, problemas de trabajo. Entonces le había pedido a la secretaria que usara su tarjeta, que después le daba el efectivo para gastar 8 millones de pesos en blanquería, por ejemplo, ¿no? Bueno, mientras hablamos de la guita de Adorni, que no puede dar explicaciones, nos vamos hoy a lo que va a suceder en las calles, que tiene que ver con discapacidad. Hoy se movilizan las personas con discapacidad, sus familias, profesionales, prestadores e instituciones, porque están reclamando el dictamen de comisión que se necesita para poder prorrogar la Ley de Emergencia Nacional en Discapacidad. Esa emergencia no terminó, es lo que dicen las familias, y que los problemas que llevaron a declararla tampoco, es más, se agravan. Bueno, ¿qué está pasando? Hoy continúan las dificultades para sostener las prestaciones, los tratamientos, los apoyos. A esto se suma lo que les contamos del presupuesto 2027 y un problema muy concreto que tiene que ver con las cadenas de pagos. Al día de hoy estamos a 23, las demoras en las cadenas de pagos de las prestaciones de obras sociales están demoradas desde el 15 y el 18 de cada mes. Ya pasó, ¿no? Ya pasaron esos días y siguen reclamando los prestadores en esta incertidumbre. Cuando empieza esto, ¿quiénes son los que pagan el plato roto? Por supuesto, las personas que necesitan sus tratamientos, que necesitan el transporte, la rehabilitación, los apoyos. Bueno, hoy entonces hay paro y movilización del movimiento de discapacidad a las 11 de la mañana en Córdoba, en Plaza San Martín y en distintos puntos del país también. Bueno, recién les contábamos de Adorni. Ahora vamos a ir al otro caso que tiene que ver, el otro caso de corrupción que tiene que ver con Diego Spagnuolo, con el ex titular de Andis, porque ayer ya fue procesado, fue confirmado. No solamente Spagnuolo, sino otras 18 personas que fueron procesadas. Daniel Garbellini es el otro, el exfuncionario de Andis, el empresario Miguel Ángel Calvete. Y hay un dato acá importante y fundamental, porque ¿qué decía la defensa de Spagnuolo? Bueno, decían que estos audios que se conocieron, que los escuchamos acá y que estaban dentro de la investigación, no eran reales. Bueno, ¿qué dice la justicia? No importa. ¿Por qué? Porque la causa no depende solamente de esos audios. Hay documentación, hay información sobre compras, hay análisis de dispositivos que fueron secuestrados. Entonces, todo esto es una investigación que no está basada únicamente en los audios que conocemos y que se escucharon. Hay una auditoría, como les contábamos ayer, que mostró un desfasaje de 158 mil millones de pesos en los registros internos de Andis. Esto fue lo que la auditoría que llevó el que era hasta ayer el secretario Alejandro Vilches, ¿no? Que después terminó renunciando, lo hicieron renunciar. Bueno, y una novedad más es que Nadia Veller, la exnovia de Cerimedo, a quien intentaron asesinar, va a declarar, está prevista su declaración en la causa Andis, porque ella sostiene tener pruebas sobre el origen de estos audios que están atribuidos a Spagnuolo, ¿no? Una cuestión más que se suma ahí. Bueno, les decíamos recién, renunció Vilches, este secretario que estaba a cargo de discapacidad. ¿Quién asume ahora? Bueno, Pablo Di Lacia es quien asume. Vamos a escuchar un audio de fondo, el audio número uno, es un audio de archivo, para ir retratando quién es Pablo Di Lacia. El Ministerio de Salud lo presenta como alguien que tiene experiencia en la gestión pública, en la gestión privada. Y bueno, ¿quién es Di Lacia? Ahí escuchamos claramente cómo lo insultan, cómo le dicen choro, entre otras cosas. ¿Por qué? Porque fue el presidente de IOMA entre 2017 y 2019 durante la gestión de María Eugenia Vidal. Es el mismo que tiene denuncias y cuestionamientos por recortes en medicamentos oncológicos, en desfinanciamiento de prestaciones, deudas con médicos, con clínicas. Este audio que estamos escuchando es del 2019, porque ahí los pacientes y los damnificados estaban increpándolo por las faltas de pago, ¿no? Bueno, pasamos a otro tema y tiene que ver con otro caso de corrupción. Ya vamos en un ratito a la música, ya leemos los mensajes que nos están dejando al 351-50-68-112. La consigna de hoy es: ¿qué título le pondría a este capítulo de la historia Argentina, del mundo, de Córdoba, que estamos viviendo actualmente. Bueno, les contábamos en estos días el nuevo caso de corrupción, el Olivos Gate, como lo han denominado, en donde esta amiga de Karina Milei, María Belén Agudíez, renunció a su cargo como subsecretaria de Planificación General de la Presidencia, después de una investigación judicial que está analizando estos desvíos que hubo en las compras públicas a lo que parece ser su emprendimiento familiar de catering, ¿no? Un emprendimiento, una pyme. Está denunciándolo Pagano en la justicia federal. Según la denuncia, hay un esquema de negocios privados montado directamente desde la Administración General de la Residencia Presidencial de Olivos. La empresa se llama Pancitos Caseros. Lo operaban Analía Agudíez, que es la hermana de Belén, y Osvaldo Sosa. ¿Quién es Sosa? Es quien Milei había designado como intendente de la Quinta de Olivos y también salió de su cargo. Aquí es donde aparecen esto que se estuvo mencionando durante la semana, porque hay un pliego de compras de casi 30 toneladas de carne, de pollo, de cerdos, de achuras para 6 meses. Hay 20.000 kilos para la Casa Rosada, 9.000 kilos para la Quinta de Olivos. Bueno, ¿cuál es el punto de la denuncia? Que las personas que tenían la capacidad de decidir sobre esas compras también estaban vinculadas a este emprendimiento de catering familiar. Y la misma denuncia, la misma dependencia, perdón, que define cuánto comprar, es la misma que recibe la mercadería, que firma los remitos y tramita las facturas, sin ningún tipo de control sobre el consumo, el destino final. Bueno, la hipótesis que la denuncia sostiene y que está investigando la justicia es que parte de esos alimentos comprados con los fondos públicos terminaron en esta empresa de catering privado. Pagano, que dice, la gran mayoría de esos alimentos ni siquiera entraban a la Quinta de Olivos. Hay un jubilado también, Adorni, ¿se acuerdan que Adorni usó un jubilado? Bueno, acá también usan un jubilado con contrataciones de 600 millones de pesos, un jubilado de un barrio carenciado, de un barrio de bajos recursos, que ni siquiera tendría la posibilidad de acceder a una operación de 600 millones de pesos. Bueno, hay varias cuestiones ahí, otras denuncias que se suman, que tienen que ver con las contrataciones en jardinería, con compras directas de carritos de golf, otras compras millonarias de los aromatizantes Zafirus, esta marca que es bastante conocida y que eran vendidos de manera particular por Belén Agudíez. Bueno, ¿qué pasó acá? Les contamos, la semana pasada 12 trabajadores civiles de Olivos fueron despedidos. Quedó la administración a cargo de la Casa Militar. Bueno, la pregunta es, ¿fueron despedidos o los usaron como una cortina de humo, como una pantalla para la salida de Sosa que les contábamos recién? Bueno, es justamente lo que se está investigando, ¿no? Y un dato de color también es que las redes de esta pyme, de este emprendimiento Pancito Casero, desaparecieron, se eliminaron del mapa después de que se conociera el escándalo. Vamos a ir ahora a contarles sobre el trabajo, el consumo en las empresas en crisis. Ayer les contamos cómo la gente de Tres Arroyos, los trabajadores y las trabajadoras, le ofrecen pagarles con pollo. Bueno, acá hay una nueva crisis laboral que en este caso involucra a Mega Sport con 150 trabajadores despedidos. Es una cadena que tiene 27 sucursales en Buenos Aires, en el conurbano. Según cuentan los trabajadores, está en concurso preventivo y empezaron a despedir personal desde diciembre de 2025. Los trabajadores están actualmente reclamando indemnizaciones, vacaciones proporcionales, aguinaldo y la liquidación final. Y hay un dato acá que nos muestra un poquito el mapa, ¿no? De qué es lo que está pasando, qué es lo que está sucediendo en relación a las empresas. Porque los concursos preventivos están creciendo. Es un termómetro que sirve para medir qué es lo que está pasando. Hasta agosto había 120 empresas que habían iniciado el trámite judicial y, por ejemplo, si lo comparamos con todo el año 2025, habían sido 190. Y hay un dato acá más fuerte que tiene que ver con los dos primeros cuatrimestres de este año del 2026 ya superaron los registros de la cuarentena en 2020, ¿no? En 2021 incluso también. Bueno, el concurso preventivo es una forma de evitar el cierre inmediato. El tema es que si después fracasa ya viene la quiebra y hay otra cuestión que las estadísticas no pueden mostrar. Hay muchas empresas que ni siquiera llegan al concurso, solamente cierran, bajan la persiana, no formalizan el cierre y no se muestran en las estadísticas, pero estos 120 casos son claramente un indicador, un termómetro para mostrar lo que está sucediendo en las empresas. Bueno, 7:38 de la mañana, nos queda un montón de información para compartirles. Vamos a hablar de del niño en un ratito también. Hay previstos incendios en Córdoba, les vamos a ampliar esa información. Tembló en Córdoba, dicen por acá. Ya ampliamos esa información. Vamos a hablar también de la visita del Papa y de los feriados, ¿sí? Vamos a compartirles esa información también en un ratito. Vamos a estar hablando de celulares también, porque México anunció que desde el 3 de noviembre se prohíbe directamente el uso de los celulares en las aulas de escuela primarias y secundarias. Vamos a compartir un poquito de música en manos de nuestro querido pedador Jean-Paul Capdevila y ya venimos con más.

0: 7:43 de la mañana, vamos a ir como les prometimos a la primera nota de la mañana. Hoy queremos profundizar, les habíamos contado en qué consiste este proyecto que el gobierno envía para defender, según dice, ¿no?, la soberanía nacional, para recuperar Malvinas, se sube a esta ola malvinera Milei. Pero cuando empezamos a hacer Zoom, como les contábamos recién, aparece mucho más que Malvinas. Este Consejo de Seguridad Nacional, presidido por Milei, que amplía las capacidades de las Fuerzas Armadas, aparece el concepto de infraestructura crítica, nuevas figuras penales vinculadas con influencia extranjera, con campañas de desinformación, le da lugar también un lugar central, ni más ni menos, que la inteligencia. El propio gobierno habla de coordinar defensa, inteligencia, economía, diplomacia, protección de infraestructura para enfrentar estas amenazas a la soberanía. Y hay una cuestión particularmente sensible: ¿hasta dónde puede avanzar el Estado con las Fuerzas Armadas en cuestión, que históricamente han estado separadas de la seguridad interior? Justamente por las experiencias que tenemos con las dictaduras militares, ¿no? Para hablar de esto, la convocamos a Sabrina Frederick, que es antropóloga, investigadora del CONICET, especialista en Fuerzas Armadas, de seguridad, ex ministra de Seguridad de la Nación, para hablar de este tema. Buen día, Sabina, ¿cómo estás? Sole Santander te saluda. Hola, Sabina, ¿me escuchás? Ah, bueno, vamos a hacer un cortecito. Se cortó la comunicación, ya volvemos en un ratito.
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0: 7:47 de la mañana. Bueno, ahora sí nos vamos a la comunicación telefónica. Se cortó de nuevo. Vamos en un ratito a la comunicación telefónica porque nos parece un tema central para poder hablar de esto. Hagamos un cortecito y ahí intentamos nuevamente.

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1: Bueno, la tercera es la vencida. Ahora sí estamos en contacto telefónico para hablar de esta cuestión que nos parece central con Sabina Federic. ¿Cómo estás, Sabina? Soledad Santander te saluda. Buen día.
2: ¿Qué tal, Soledad? Buen día. Todo bien, gracias.
1: Bueno, me alegro. Queremos arrancar preguntándote por esta cuestión en el proyecto de defensa que presenta el gobierno. ¿Qué es lo que más te preocupa? ¿Dónde está para vos el punto más delicado? Hicimos una breve introducción de algunas cuestiones que preocupan, pero ¿cuál es para vos el punto más delicado en este proyecto?
2: Mira, yo creo que hay un cambio de enfoque en este proyecto de ley. Es alinear el enfoque de defensa de la Argentina con el del hemisferio norte, con los países que están en guerra, ¿no? De la OTAN, Estados Unidos especialmente, pero también Francia, Alemania, la Unión Europea en general. Ese cambio de enfoque implica, bueno, algo que es obviamente para discutirlo y delicado, porque introduce las Fuerzas Armadas en guerras no convencionales. Hasta ahora nuestras Fuerzas Armadas estaban regidas por, como la mayoría, ¿no? Por la Convención de Ginebra, es decir, hay toda una serie de normas que impiden realizar tareas, por ejemplo, donde los ejércitos no se reconozcan, no se reconozcan, no declaren que están realizando ataques, ¿no? Hoy en ustedes saben, en la guerra de Rusia y Ucrania, así como en la de Gaza, se usan drones. Sí. Y nadie se hace cargo, ¿no?, de los ataques. Los países del hemisferio norte están pidiendo medidas para proteger infraestructura crítica, que es lo que aparece en ese proyecto. Uh-huh. O sea, se pasa de un enfoque, de guerra convencional, a uno en donde vale todo. Eso es peligrosísimo. Vale todo, sobre todo porque nuestro país no tiene definido un enemigo tan claramente como esos países del hemisferio norte, ¿no? Que tienen a Rusia, China, Corea del Norte. Nosotros no tenemos eso. No parece que Inglaterra fuese nuestro enemigo por ahora, a pesar de que aparece Malvinas, ¿no?, como una causa a la que nadie se puede oponer. Entonces, eso implica muchos cambios y implica básicamente entrenar a nuestras fuerzas armadas para guerras que no están entrenadas y que son de mucho riesgo para población civil, ¿no? Uh-huh. Después hay otro elemento que me parece delicado también. El proyecto implica la introducción de artículos en el Código Penal, y uno de ellos es se prevé penas de hasta 15 años a quienes en tiempos electorales manipulen información con fines electorales, ¿no? Frente al año próximo, estamos a un año de las elecciones, sí. Ese artículo, si se aprueba, puede ser usado para cualquier cosa, sobre todo para atacar y judicializar, imputar, procesar a opositores políticos, porque es muy difícil determinar qué es manipulación del electorado, ¿no? Cualquier campaña electoral implica, en algún sentido, orientar la visión de la gente para votar a un candidato a otro. Entonces, ese también me parece muy, muy delicado. El otro que me parece muy delicado es aquel que introduce en el registro de organizaciones terroristas a cualquier persona que bajo una sospecha razonable, también, no hay ambigüedad atroz, ¿no?
1: Claro.
2: Pueda ser presumible de estar cometiendo actividades terroristas. Bueno, esos son puntos que la verdad que son muy delicados. Seguramente habrá una discusión profunda en el Congreso. Luego hay otros elementos que no son tan graves. Hay otro que, bueno, que está asociado a lo primero que planteaba, que es, esto es un poco largo, pero la ley de defensa de la Argentina se sanciona en 1987-88 aproximadamente. Se reglamenta por primera vez en el 2006, en el gobierno de Néstor Kirchner. Cuando se hace esa reglamentación, se cierra una ambigüedad que había quedado en la ley, que no definía a qué clase de enemigo podía responder el instrumento militar de la defensa, ¿no? En la ley de defensa se dice enemigo exterior,
1: sí.
2: En la reglamentación del 2006 se dice el ataque de un Estado extranjero, ¿sí? Uh-huh. Tiene que ser un Estado, o sea, no puede ser organizaciones criminales, narcotráfico, terrorismo. El gobierno de Macri cambia esa reglamentación y vuelve la ambigüedad, dice enemigo externo. Ah, sí, ahí incluye las nuevas amenazas, terrorismo, narcotráfico, y ahí pueden entrar cualquier cosa, es muy indefinida esa clasificación. Otra vez el gobierno de Alberto Fernández y Cristina Fernández Kirchner se vuelve a la reglamentación donde precisa que el atacante tiene que ser un Estado para que las Fuerzas Armadas intervengan. Milei vuelve a la definición de Macri y lo que hace este proyecto de ley es incluirlo como un cambio en la ley, ¿sí? O sea que lo que también está estableciendo es esta posibilidad, insisto, de que las nuevas amenazas, y que son más indefinidas, no son estados, pueden ser organizaciones criminales de distinto tipo, con distintos fines, puedan motivar la intervención de las Fuerzas Armadas. Y entonces ahí tenemos el peligro de que las Fuerzas Armadas terminen interviniendo en seguridad interior, en lo que hasta ahora nosotros conocemos como seguridad interior, ¿no? Bien. Que hoy en la Argentina, hoy no, es una política de Estado, desde los años 80, las Fuerzas Armadas han estado excluidas, ¿no?, de la posibilidad de intervenir en seguridad interior por la experiencia nefasta, ¿no?, que tuvo la Argentina de el momento en que intervinieron en temas policiales, ¿no?
1: Bien. Ese dato nos parece también fundamental, ¿no? El año pasado, en el 2025, con los decretos que había avanzado el gobierno, ya había advertencias en relación de que no había nada que justificase el corrimiento de las fuerzas hacia la seguridad. También fundamental, ¿no? El año pasado, en el 2025, con los decretos que había...

también fundamental, ¿no? El año pasado, en el 2025, con los decretos que había avanzado el gobierno, ya había advertencias en relación de que no había nada que justificase el corrimiento de las fuerzas hacia la seguridad. También fundamental, ¿no? El año pasado, en el 2025, con los decretos que había avanzado el gobierno, ya había advertencias en relación de que no había nada que justificase el corrimiento de las fuerzas hacia la seguridad. También fundamental, ¿no? El año pasado, en el 2025, con los decretos que había avanzado el gobierno, ya había advertencias en relación de que no había nada que justificase el corrimiento de las fuerzas hacia la seguridad.

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7: Hola Argentina, muy buen día, ¿cómo están? Les damos la bienvenida a esta producción informativa nacional de Farco, el Foro Argentino de Radios Comunitarias. Estamos aquí en nuestro centro de producción en la ciudad de Rosario y ya estamos enlazadas las radios comunitarias del país para nuestra primera edición de este miércoles 23 de septiembre de 2026. Un nuevo fallo judicial ordenó al gobierno cumplir la ley de financiamiento universitario. Lo dictó el juez federal Martín Kormik, que dio al Estado Nacional un plazo de 5 días hábiles para dar efectivo cumplimiento a la ley bajo apercibimiento de comenzar a aplicar multas. La decisión judicial se da ante la presentación que hizo el Consejo Interuniversitario Nacional y se refiere concretamente a los artículos 5 y 6 de la ley que obligan al gobierno a aumentar los salarios y las becas estudiantiles teniendo en cuenta la inflación acumulada desde diciembre de 2023. El presidente del Consejo Interuniversitario Nacional, Franco Bartolacci, celebró la decisión judicial.
8: Hola, estamos en Buenos Aires. Excelente noticia del ámbito judicial en el marco de la causa que llevamos adelante por el cumplimiento efectivo de la ley de financiamiento. El juez que entiende en la causa intimó hoy al Estado Nacional a dar cumplimiento total a la medida cautelar que, como lo dice el escrito, se encuentra plenamente vigente y no cumplida. Le da 5 días al Estado Nacional para hacerlo bajo apercibimiento de aplicar astrientes, algo que habíamos solicitado desde el Consejo Interuniversitario en el marco de la causa. Seguimos con mucha responsabilidad, respetando todos los pasos del proceso judicial, también con mucha firmeza, hasta que se cumpla la ley, que es lo que corresponde. Hoy tenemos esta buena noticia para compartirles.
7: 5 días hábiles tiene entonces el gobierno para empezar a cumplir la ley de financiamiento universitario. Recordemos que ayer finalizaron las 48 horas de paro de docentes y no docentes y el 15 de octubre está prevista la marcha federal universitaria, la quinta. El gobierno confirmó que el 9 de noviembre será feriado nacional por la visita del Papa al país. León XIV llegará el domingo 8 y al día siguiente tendrá la primera de las 3 grandes misas, en este caso en el Monumento a los Españoles, en la ciudad de Buenos Aires. En conferencia de prensa, el arzobispo de Buenos Aires, Jorge García Cuerva, se refirió a lo que implica la visita del Papa y lo que dejará pendiente cuando se vaya.
9: El gravísimo error sería claramente ponerlo de un lado o del otro lado de la grieta, empezar a achicar el mensaje con una mirada partidista y empezar a pensar que lo que le dice se lo está diciendo al de al lado. Nos lo está diciendo a todos, es puro evangelio, es magisterio de la Iglesia. Lo lindo de estos días previos es que creo que nos estamos advirtiendo sobre algo que parecería estar en nuestro ADN. Casi que nos sale naturalmente ubicar cualquier palabra o cualquier discurso de un lado o del otro. Nos estamos advirtiendo, nos conocemos, con lo cual creo que podemos tratar de evitar eso. Creo que realmente el Papa viene con un mensaje del Evangelio y del Magisterio de la Iglesia y nos lo viene a decir a todos. Así que creo que estamos bien encaminados y tenemos que tener la mejor disposición. A mí me gusta pensar que el viaje tiene como 3 partes. Un previaje, que es este tiempo que estamos de espera, pero que está dando sus frutos, porque nos estamos sentando en una misma mesa, gobierno nacional, gobiernos locales, la iglesia y un montón de actores que están generando consenso y acuerdo. Vendrán después los días de la visita del Papa, que todos lo disfrutaremos un montón, y vendrá el post. Y el post será eso, evitar poner al Papa de un lado o del otro lado de la grieta, dejarnos interpelar e iluminar por su mensaje y concretar para adelante ese impulso misionero que seguramente nos va a quedar.
7: Jorge García Cuerva, el arzobispo de Buenos Aires. La Cámara de Diputados volvió a recibir a expositores sobre endeudamiento familiar y el martes que viene tendrá dictamen un proyecto unificado. Fue en un nuevo plenario de las Comisiones de Finanzas y Defensa del Consumidor de la Cámara, donde estuvieron especialistas en el tema y personas que debieron refinanciar sus deudas y siguen sin poder pagarlas. Oriana Fernández y Vanessa Bitocco, del grupo Endeudados Organizados, reclamaron una solución que les permita pagar.
10: Si hoy en día tenés a billeteras virtuales cobrándote el 1.300% de interés de un préstamo que estás teniendo que pedir porque necesitas pagar algo, bueno, a nosotros eso no nos parece justo. A nosotros eso no nos parece justo, entonces queremos que eso se pueda regular. Lo que estamos pidiendo es justamente que esta problemática se trabaje y no se niegue. En principio eso, entender que existe, ¿no? Y que no quiero tampoco hablar de cifras porque me imagino que las saben, pero son 20 millones de personas las que están endeudadas, 6 millones las que no pueden pagar, 3 millones y medio las que no pagan hace más de un año. Entonces digo, teniendo en cuenta que esto no solamente es una estadística, sino que hay gente que efectivamente está en esta situación, algo se tiene que poder hacer.
11: Me llama mucho la atención que se siga insistiendo en que esta problemática es una cuestión entre privados, cuando hay más de 20 millones de personas en este país con este problema, porque los sueldos siguen siendo muy bajos. No tenemos la mayoría de las personas la suerte de ganar 12 millones de pesos, sino que ganamos menos de lo que es una canasta básica. Así que nos gustaría, en nombre de un montón de personas que están en esta situación, soluciones. Que podamos ver el tema de las tasas, que se desregularon y que por ende nos complicó la vida a todos, que los que tenemos que complementar nuestros ingresos mensuales con un crédito, y que se puedan tener planes de pago que estén acordes a la realidad de un trabajador.
7: Parte de lo que pasaba en el plenario de las Comisiones de Finanzas y Defensa del Consumidor de la Cámara de Diputados, donde se viene tratando el tema del endeudamiento familiar con varios proyectos presentados. Se espera que el martes que viene se llegue a un dictamen unificado de todos los proyectos de la oposición. El sector de la discapacidad se moviliza hoy al Congreso en apoyo a la prórroga de la ley de emergencia. El proyecto impulsado por la oposición debe obtener dictamen hoy, según lo aprobado en la sesión de hace 2 semanas de la Cámara, donde se fijó el cronograma de reuniones de comisiones. El plenario de las Comisiones de Discapacidad y Presupuesto de Diputados está convocado para las 12 de hoy, pero desde las 11 de la mañana es la convocatoria que hacen personas con discapacidad, familiares y también prestadores frente al Congreso. Mientras tanto, La Libertad Avanza mantuvo reuniones con bloques aliados para intentar consensuar un proyecto alternativo al de la oposición. La sesión para llevar estos proyectos al recinto se va a realizar en los primeros días de octubre. En Santa Fe hay críticas a la ley provincial que prohibió el trabajo de los cuidacoches. Nos informa nuestro compañero Darío Uliassi desde Aire Libre, Radio Comunitaria de Rosario.
12: En Santa Fe se aprobó una ley que prohíbe el trabajo de los cuidacoches y ya surgen las críticas. La semana pasada, la legislatura santafesina convirtió en ley un proyecto del oficialismo que prohíbe el trabajo de los cuidacoches en todo el territorio santafesino. Dentro de las sanciones previstas, se establecen trabajos comunitarios y hasta 20 días de arresto, con penas que pueden endurecerse en caso de reincidencia, amenazas o también ser parte de un grupo que se dedique a este tipo de trabajo. En ese sentido, Viviana Wilbill, integrante de la Pastoral Social de Rosario, dijo en Aire Libre que la ley no puede tipificar como contravención una actividad que en sí misma no representa un delito.
13: Nosotros considerábamos y seguimos considerando que la ley no puede tipificar como contravención una actividad que en sí misma no es ilícita, y que es, bueno, ese refugio ante la desesperación de tanta gente, ¿no? Frente a una situación social que, bueno, no hay que describir para saber que es muy complicada.
12: Por último, agregó que el Estado ya tiene herramientas que penalicen a quienes cometen el delito de extorsión.
13: Ahora, bueno, ya se sancionó, digamos. ¿Y por qué nosotros nos referíamos a esto? Porque el Estado ya tiene herramientas suficientes como para penar a quienes cometen delitos a través de esa actividad.
14: Claro.
13: Para eso existe el Código Penal, bueno, hay justicia penal, etcétera. Bueno, pero ahora ya esto se ha sancionado y, bueno, entonces nuestra actitud será la de ofrecer nuestra colaboración, como lo hicimos antes, para ofrecer nuestra palabra, nuestra mirada a todos los que quisieron dialogar sobre el tema. Bueno, ahora también estamos dispuestos a colaborar, como la misma ley sancionada establece, para ayudar en lo que fuere necesario para a ofrecer alternativas a estas personas que no van a poder ejercer la actividad cuando sea prohibida o cuando no esté debidamente autorizada.
12: Desde Rosario, Santa Fe, para el informativo Farco, reportó Aire Libre, Radio Comunitaria FM 91.3.

0: deportivo en el noticiero de Farco, porque Argentina se afianza en el segundo lugar del medallero de los Juegos Suramericanos y se destacaron en la jornada de ayer los oros conseguidos por las Leonas y los Leones. Nos informa nuestro compañero Iván Alday.
1: Este martes culminó el undécimo día de acción de los Juegos Suramericanos Rosario Santa Fe y Rafaela 2026. Argentina llegó a 184 medallas, 48 oro, 51 plata, 65 bronce y sigue segunda de Brasil, que lidera el medallero con 203. En Santa Fe Capital, el hockey fue dorado. Los Leones en primer turno derrotaron a Chile 3-1 con los goles de Tarazona, Ferreiro y Agostini para el quinto título suramericano al hilo tras el bronce mundialista. Las Leonas batieron a Chile en la rama femenina 5-0 con los goles de la campeona del mundo Lara Casas, Palacios, Andrade y doblete de Pinton para recuperar el oro suramericano. Además, medallas de plata en el comienzo del atletismo Matías Reinaga, 10.000 metros y relevo mixto 4x100. El bronce para Nélida Peña Flor en los 10.000 metros femeninos de atletismo, bádminton mixto, María Valentina Aguado en escalada y Lorenzo Argüelles lograron la conquista de bronce en tenis de mesa en dupla. Con la incorporación del atletismo en esta segunda semana de competencia, ya no quedan países sin medallas, porque se han sumado Surinam con una conquista de bronce en el último lugar del medallero, que lidera Brasil con 203, 83 oros, 66 platas y 54 bronce. Segundo, Argentina 184, tercero Colombia 125, cuarto Venezuela 106, Chile en el top 5 101, Perú 61, Ecuador 48, Uruguay 32, Paraguay 25, Panamá 10 en el décimo lugar, Aruba 5, Guyana, Curazao y Bolivia 2 y Surinam una medalla de bronce. Deportes, Noticiero Nacional de Farco, Iván Alday.
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0: Y esta fue la primera edición de Informativo Farco de hoy, miércoles 23 de septiembre de 2026. Cristian Torres estuvo en controles, Pepe Frutos en la conducción y las radios que integran Farco en la producción. Volvemos en la segunda del día. Chau.
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0: Micro número 5. Violencia laboral.
1: ¿No te parece que Julián se pasa de la raya cuando te mira cada vez que sale de la oficina?
2: No, es un divino. Tiene re buena onda conmigo.
1: Me parece que es un baboso.
3: ¡Wow! ¡Qué bien hiciste el informe, eh!
2: Gracias, es que me llevé el trabajo a casa. Estuve un montón de tiempo haciéndolo.
3: Veo que te mereces un premio, hermosa.
2: Gracias.
3: Y cuando me aceptes la invitación a cenar, te aseguro que te paso a oficina.
2: Ya te llevo un cafecito.
1: ¿No te das cuenta?
2: ¿Qué?
1: ¿De que eso que haces no forma parte de nuestro trabajo?
2: Bueno,
1: ese no es tu trabajo.
0: Violencia laboral.
1: Es toda acción, omisión o comportamiento destinado a provocar, directa o indirectamente, daño físico, psicológico o moral a una trabajadora, sea como una amenaza o como una acción consumada.
4: La misma incluye violencia de género, acoso psicológico, moral y sexual en el trabajo.
1: Y puede provenir de niveles jerárquicos superiores, del mismo rango o de niveles jerárquicos inferiores. Además, configura una violación de los derechos humanos y laborales.

0: Violencia laboral.
1: Históricamente, todas las sociedades han explotado el trabajo humano.
2: Han explotado a la mujer en una medida particular, de diferentes maneras.
1: Porque las mujeres son las que producen trabajadores.
2: Las sociedades intentan controlar el cuerpo de las mujeres.
1: Porque el cuerpo de la mujer genera riqueza.
2: El capitalismo es una forma de explotación específica. El cuerpo de la mujer es la primera fuente de riquezas en este sistema.
1: Menor remuneración que la del hombre.
2: Estereotipos de belleza y estéticas para ciertos trabajos. La edad como condición para ser productiva.
1: La maternidad como una contradicción, ya que está impuesto que tenemos que ser madres, pero cuando lo somos no servimos para ese trabajo. La idea de que el trabajo en la casa es solo amor hacia la familia y en realidad es un trabajo no pago.
2: El concepto de que las mujeres son máquinas productoras de trabajadores.
1: ¿Vos cambiás tu imagen para una entrevista laboral?
2: ¿Tu jefe te pone condiciones para mantener el puesto de trabajo?
1: ¿Y si realmente te pagaran por planchar, cocinar, limpiar en tu casa para tu familia? ¿Cuánto cobrarías?
2: Cuando llegas a tu casa del trabajo, ¿realmente podés descansar? ¿Por qué para tus compañeros varones, por el mismo trabajo, la remuneración es diferente?
0: Violencia laboral.
1: Consecuencias.
2: Afecta la salud y el bienestar de las personas que trabajan.
1: Produce sentimiento de inferioridad.
2: Baja autoestima.
1: Sentir que no podés ocupar ciertos espacios en distintos trabajos.
2: Sentimiento de rivalidad con tus compañeras o con las que también buscan trabajo.
1: Creer que tu condición de madre es excluyente para trabajar fuera de tu casa.
2: Sentir que como trabajadora sos cuestionada todo el tiempo.
0: La violencia laboral está descripta en la Ley Argentina
3: 26.485 de protección integral a la mujer contra toda forma de violencia.
1: La violencia de género no tiene barreras sociales.
3: Víctima, al agresor, víctima, poder, machismo, poder, víctima, privilegio, machismo, comodidad.
2: Poder, comodidad. ¿Te hacen ruido estas palabras?
1: Hay cosas que no se ven a simple vista.
2: ¿Te suena?
1: ¿Sabés de lo que estamos hablando?
2: No estás sola. Informate, busca ayuda. Tenemos derecho a una vida sin violencia.
3: Tenemos derecho a vivir mejor.
4: Porque mi cuerpo me pertenece.
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0: Producción de la Biblioteca Popular Leopoldo Lugones con el apoyo de la CONAVIP, Comisión Nacional de Bibliotecas Populares.

0: Se escucharon los temas musicales Antipatriarca, interpretado por Ana Tijoux, Mujer Inconveniente, de y por Liliana Felipe, voces Víctor Pintos, Albertina Ráñez, Lara Cerrone, Fabián Gull y Emilia Gómez. Edición Emilia Gómez.
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Bienvenidos nuevamente a este encuentro, a este refugio del peregrino, que hoy estrena su episodio número 2 de este nuevo formato. Ya no estaremos en vivo en Radio La Minga, pero sí seguiremos saliendo al aire los días martes a partir de las 14 horas. Para aquellas personas que desean escuchar por la radio, allí estaremos. Y para aquellas personas que desean escuchar nuestros podcasts, estaremos también sonando en alguna plataforma. Y acá es donde quiero agradecer a la colaboración de Andrés, que pone su magia para que el refugio del peregrino hoy se haya convertido en este formato. Así que, nuevamente, muchas gracias, Andrés. La vez pasada les contaba cómo había sentido la necesidad de detenerme, de dejar de buscar afuera, de ya no depositar mis expectativas o mi fuerza en algo externo, sino por el contrario, comenzar a buscar dentro mío. Aquellas respuestas a mis tantas preguntas, e incluso tocamos muy brevemente, en algún momento lo haremos un poco más extenso, la diferencia entre alma y espíritu. Mucha gente piensa que es lo mismo alma y espíritu. Así que ya lo vamos a estar charlando. Pero obvié en ese primer capítulo una de las terapias, que es el método Wim Hof. Si algunas personas no lo conocen, es el método de sumergirse en agua helada de una manera gradual. Que desde mi entender no es una terapia alternativa, sino que por el contrario es una experiencia. Por eso no le incluí el capítulo pasado en esa lista que les iba nombrando. Y si bien todos los casos de las distintas terapias, o por lo menos de la mayoría, uno pasa la experiencia primero por el cuerpo emocional, por el alma, que es un cuerpo más sutil, después quizás pasa por la mente. Y a lo último, si es que la terapia así trata de eso, le ponemos nuestro cuerpo físico. Pero la realidad es que la mayoría de las terapias alternativas van a trabajar directamente a nuestro cuerpo emocional, van a movilizar nuestro cuerpo emocional. Y acá entonces voy a abrir un breve paréntesis. Como algunos ya saben, yo me formé en una escuela de artes marciales, de disciplinas orientales. Como profesora de yoga, de tai chi chuan, practicante de arquería, disciplinas que aún hoy sigo transmitiendo. Y en otras cosas también, como masajes, reflexología, alimentación naturista, etc. Estuve en la escuela como discípula del maestro hasta obtener mi cinturón negro en Nimpo Sem, que es la versión Sem, la parte filosófica del ninjutsu, del arte de los ninjas. Durante esos años, toda la experiencia se pasaba primero por el cuerpo físico, al revés de lo que les había contado antes. El entrenamiento fue, y es seguramente, muy fuerte. Y actúa directamente en nuestro físico, ¿no? Flexiones de brazo, correr, trepar y todas las técnicas marciales. Seguramente le dedique un capítulo aparte a las artes marciales tradicionales. Así que, como les decía, primero ese entrenamiento físico pasa por el cuerpo físico, valga la redundancia, después por la mente y quizás después por el alma, como dijimos, que es nuestro cuerpo emocional. Y acá cierro ese paréntesis. Entonces les decía que llegó a mi vida el método Wim Hof, de la mano de Matías. Y como no es una terapia, sino una experiencia, allí hubo un antes y un después para mí. Esa práctica fue justamente la que hizo que detuviera mi marcha. Que detuviera mi marcha y que dejara de buscar afuera y que remontara el viaje hacia atrás, hacia adentro.
Exponerse gradualmente al agua helada no es una práctica nueva. La verdad es milenaria. Muchos monjes, maestros orientales e incluso chamanes rusos practican y practicaban y la recomendaban. Sí es cierto que Wim Hof la reflotó y quizás la occidentalizó un poco para que llegara a este momento de la historia. Así que desde este humilde lugar, gracias Wim Hof por hacer esto. El método Wim Hof ofrece una serie de beneficios para la salud física y mental. Y les voy a enumerar algunos de ellos. Uno es, por ejemplo, la reducción del estrés y la ansiedad, ya que la respiración profunda y la meditación ayudan a regular el sistema nervioso y a disminuir el cortisol. El cortisol justamente es cuando se eleva, nos genera ansiedad. Tenemos un aumento de energía y de vitalidad, mejora la calidad del sueño, ya que regula los ritmos cardíacos, mayor concentración y determinación, fortalecimiento del sistema inmunológico, mejora el rendimiento físico, reduce la inflamación, aumento de la fuerza de voluntad, atentis a esto, y reducción de dolores crónicos. Hay muchos otros beneficios del método, pero estos son como los que más se conocen y también depende de nosotros, ¿no? Cada uno va a sentir cosas diferentes. Así que en ese sentir cosas diferentes, los vamos a dejar con una musiquita, como es nuestra costumbre, para que preparen el mate si no lo hicieron, para que se queden ahí junto a nosotros, reflexionando, escuchando y quizás descubriendo. Quédate ahí, que enseguida volvemos.

Muy bien, acá estamos nuevamente. Como decía, bueno, esa musiquita que dejamos para que baje un poco ahí esas aguas y nos sentemos ahí en esa reflexión. A mí me gusta imaginarlos que están tirados en el sillón, con el matecito, si hace frío, tapados con una mantita, escuchando estos episodios, estas charlas del refugio del peregrino. Enumeramos antes algunos de los beneficios y es también muy importante aclarar que siempre hay que hacerlo, practicar el método Wim Hof, con alguien responsable. Si llegaras a tener alguna enfermedad o alguna patología previa, tenés que avisarlo, incluso charlarlo con algún profesional de la salud con el que tengas confianza. Así puedes sacarte todas las dudas. Les decía entonces que para mí experimentar la inmersión en agua helada había significado un rotundo cambio de paradigma. La primera vez que Mati me invitó a participar, tenía un millón de dudas. Le decía que no sabía si me iba a animar o no, que sentía que era una experiencia muy fuerte, a lo que él solo se limitó a darme la fuerza necesaria y a decirme que había muchas personas que tenían aún más resistencias que yo y que incluso podía hacer solo la práctica respiratoria si no me animaba a meterme al agua helada. Pero igual me dijo, llévate la malla, porque estoy seguro que lo vas a poder hacer. Y la realidad es que pude, y no solo esa vez, sino por el contrario, hasta el día de hoy lo sigo haciendo. Lo primero, como les contaba, es hacer una respiración de fuego, que sin entrar en detalles, se realiza solamente por la boca, aumentando progresivamente el tiempo de apnea, que es el estado de vacío de aire en los pulmones. Esto produce algo así como un reseteo a nivel mental y físico, ya que solo puedes estar atento a la respiración. De verdad les digo, no puedes prestar atención a otra cosa que no sea la respiración. El mismo Wim Hof explica que esta manera de respirar aumenta la alcalinidad en la sangre y por eso disminuye la posibilidad de enfermedad. Luego llega el momento de la inmersión en agua con hielo, si es que te sentís, por supuesto, preparado. Y es allí donde la mente comienza a bombardearte. No vas a poder, te vas a enfermar, ¿qué querés demostrar? Etcétera, etcétera, etcétera. De a poco la dejas de escuchar, como si fuera alguien que te habla desde lejos. Y es allí donde empezás a sentir una fuerza interna increíble que te impulsa a hacerlo, y lo haces, te sumergís. Primero frío, después equilibras el ritmo respiratorio, después sentís calor, tu cuerpo se recubre de una capa cálida que te aísla, como un fuego frío que te abraza, y allí está de nuevo esa fuerza que te demuestra que puedes hacer eso y mucho más, que puedes convertirte, si querés, en superhumano. Así mismo lo describe Wim. Ese es el instante que puedo describir como infinito, donde tomas contacto con tu espíritu, que es puro valor, honor, templanza, impecabilidad, tenacidad, hasta incluso frío, como el filo de una espada. Y para ello no es necesario ninguna meditación trascendental, o ceremonia, o un encuentro determinado, sino que ocurre en un presente eterno e íntimo con vos mismo, tan poderoso que te saca por un instante de la ilusión, que te pone en contacto directo con quién sos realmente. Un ser tan poderoso, un dios, una diosa,
que hasta podés darte cuenta, aunque sea por un instante, que estás encerrado en un cuerpo y en un alma que te limita y te impide tomar contacto con tu verdadera esencia. Así de poderoso, así de revelador es esta experiencia, se los puedo asegurar. La fuerza de nuestro espíritu siempre estuvo allí, esperando pacientemente el día que tomemos contacto con él, que en realidad somos nosotros mismos. Nuestro verdadero yo, con mayúscula, ese que nos pide que dejemos de poner excusas, que nos dejemos de distraer, que permitamos que los velos de la ilusión se caigan y podamos ver por fin la verdad, esa que estuvo velada, escondida, tergiversada, que nos llevó a caminar en círculos y a perdernos en miles de laberintos, cuando la salida siempre estuvo ahí, tan cerca y tan lejos a la vez, pero adentro, tapada por capas y capas de engaño, casi sepultada y olvidada. Pero no. Por eso es momento de despertar del despertar y comenzar cada uno desde su lugar a buscar esa salida. En mi caso, tomé contacto con ella, descubrí que estaba ahí a través de la inmersión en agua helada. Y digo que tomé contacto porque aún no pude abrir esa puerta. Pero en eso estoy. Para ustedes quizás sea otra la manera, porque las señales del espíritu son tan diversas como guerreros haya dispuesto a buscar la salida. Te dejo con esa última frase. Guerreros dispuestos a buscar la salida. Estas últimas frases nos invitan a la reflexión. Y tal vez ya pasaron por una experiencia que los puso en contacto con esta fuerza espiritual y no se dieron cuenta. Por eso este programa tiene como objetivo dar refugio, dejar algunas semillas para que cada uno, en su propio silencio, cuando sea el momento, remonte el camino y halle la salida de este laberinto.

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2: Damos inicio a nuestro segmento informativo de CDM Noticias Radio y miércoles 23 de septiembre. Desde Capilla del Monte saludamos a las radios que nos retransmiten, a la audiencia que nos acompañan. Y como cada miércoles, cada 15 días, es turno de conectarnos con nuestros compañeros y compañeras y compañeres del Enfant Terrible para ver qué están viendo en la agenda informativa en estos días. Y hoy es el turno de comunicarnos con nuestra compa Agus Chora. ¿Cómo le va?
3: Buenas, buenos días, tanto tiempo.
2: Tanto tiempo, un montón. ¿Cómo andamos?
3: Bien, por suerte. Bien. Acá, como te comentaba, se siguen disfrutando del calorcito.
2: Se viene la primavera y se hace sentir. Bueno, esperemos que también en cuanto a las noticias haya alguna percepción primaveral, aunque, bueno, la agenda no nos da esa esperanza, me parece.
3: No, y después del lanzamiento del presupuesto 2027, el pronóstico está bastante difícil de leer, pero bueno, nada, nos dedicamos a informar y a tratar de que sea lo más ameno posible. Justo estaba terminando de escribir, va a salir en breves, la invitación a la movilización que va a haber ahora en Plaza San Martín, que está sucediendo en este momento, de hecho, en la ronda, como todos los miércoles, la ronda de jubilados y jubiladas que están desde el 2024 reuniéndose allí en Plaza San Martín. Hoy la particularidad es que PAMI también va a movilizar, van a organizar en conjunto un festival a las afueras de PAMI, ahí que están sobre General Paz, en reclamo no solo por los recortes y despidos, sino también por lo menos desde el sector de PAMI, una mejora y recomposición salarial, y por parte de para con los prestadores, y para con el sector de jubilados y jubiladas, una mejora en la calidad de la atención.
2: Sí.
3: Porque por lo que estuve leyendo, en el recorte presupuestario que va a haber en 2027, respecto a jubilaciones, se prevé que haya un estimado más o menos de 100.000 prestaciones de jubilatorias menos, por el motivo de que el año pasado se venció el decreto de la moratoria y no fue renovado, por lo que la mayoría de jubilados y jubiladas habían podido acceder a la jubilación a través de la moratoria, y ahora lo que está sucediendo es que hay una a falta de moratoria se están sumando a lo que es la prestación universal.
2: Sí.
3: Que es para todos los trabajadores que no tienen que no cuentan con el año de antigüedad, se suman a la prestación universal, que reciben un 80% del haber mínimo jubilatorio más ese bono de 70.000, que en este momento están cobrando como 300.000 pesos aproximadamente, 350.000, pero nada, falta de moratorias, están tratando no es prestación, es pensión universal. Buscan la manera de poder recibir un mínimo, ¿no? Después de tantos años de aporte, que justamente ahora estaba leyendo que continúa habiendo un 7%, un 8% de adultos mayores que dicen continuar realizando trabajos,
2: sí,
3: pero como quien dice, a modo de changa, porque nada, está por exceder la edad estimada laboral, no los contratan en ningún lado.
2: No, no solo eso, sino ¿quién puede alcanzar una canasta básica? Sumale, como decías, ¿no?, las prestaciones, los remedios que fueron recortando y todo, es realmente insuficiente por donde lo mires. No, no, no hay mucha cuenta que hacer, no se llega, no, no se llega a cubrir lo básico. Y no hay posibilidades, sí, no, que tengas otra changa, otro trabajo, como muchos de estos personajes mandan a hacer. Bueno, reconvertite, anda a hacer Uber. Bueno, estamos hablando de un sector que ya vivió su vida, que ya hizo sus aportes en el mejor de los casos o no, pero que, como decís, el mercado laboral no es que está con los brazos abiertos generando oportunidades.
3: No, y además, si se tiene un mínimo de consideración y sentido común, nada, el cuerpo, digo, va, el organismo va envejeciendo, va presentando, se sabe, yo me autorizo completamente a hablar de salud, porque así me concierne, por suerte el título que me ha otorgado la Universidad Nacional de Córdoba, que es psicóloga, pero sí. Digo, como más allá de la humorada de la autorización, sí se tiene, digo, hay estudios en donde se cuenta cómo impacta el estado de salud según también la posibilidad de acceso al sistema público. Digo, como no es probablemente que una persona que estuvo expuesta a muchas horas de trabajo, muchas horas de estrés, y a un trabajo que además requiere la fuerza mecánica del cuerpo, envejezca mucho más rápido en la prolongación del tiempo, llegando a los 60, 70 años con más de una complicación, no necesariamente, pero sí con un cuerpo mucho más cansado que una persona que ha tenido la posibilidad de tener una vida un poco más holgada y relajada, sí, con vacaciones mínimamente y con algún tipo de aguinaldo que le haya permitido tener ciertas comodidades, y eso se sabe que en nuestro caso en Argentina, si la mayoría de las jubilaciones han sido a través de la moratoria, es porque los trabajadores aún estando registrados no cumplían con el mínimo, que son 30 años de aporte, de 30 y 35 años, y eso, nada, en este momento, al no estar la moratoria, entra en que el jubilado tiene que hacer Uber, está no solo poniendo en riesgo su vida, sino también en la de terceros.
2: Claro.
3: Pero en eso también, digo, como hay algo que a mí me surge siempre desde ley, como desde la inquietud, ¿no?, como una cuestión más de incógnita, es que muchos de los funcionarios que hoy están con, o sea, la senadora Patricia Bullrich, por ejemplo, tienen, entre otros, pero la pongo a ella específicamente porque forma parte del bloque libertario y ha sido una de las encargadas cuando era ministra de Seguridad en mandar a reprimir a los jubilados en la fronda de los miércoles, ella está en la jubilatoria. Sin embargo, como que se saltean esa parte, como discuten como si no ellos no fueran a acceder a algún tipo de jubilación, entendiendo también, sí, ¿no?, que el ingreso que perciben se los permite ahorrarse esa pregunta. Sin embargo, están los atraviesa una edad en la que comparten con otros que son más o menos aledaños a su generación, y ahí de mínima, viste, una idea que se caiga en el sentido común de decir, che, pero si ustedes también en algún momento se van a querer jubilar, ¿cómo lo hacen? ¿Cuáles son las condiciones y ventajas que no nos estarían contando? Pero nada, eso por un lado, también desde el lugar de salud, digo, como continuando con las jubilaciones, pero más desde el lugar del sector de salud, a principio de año también el PAMI había, los trabajadores de PAMI habían hecho, habían estado movilizando justamente por el tema de la eliminación del nomenclador.
2: Sí.
3: Eso es lo que también estaba sucediendo ahora, que probablemente se unan el sector de discapacidad, porque se iba para el tema del nomenclador, al menos en el tema del PAMI, antes tenía un nomenclador universal en donde hay X cantidad de horas. Eso el Estado, entre PAMI, Estado y la triangulación con las obras sociales o prepagas, definían un presupuesto, y ahora eso queda en manos de, como quien dice, entre privados, y en donde también el propio prestador, ya al no ser una cuestión en donde lo define la propia administración, pasa a ser como casi una consulta universal. En lugar de estar cobrando por consulta, cobra un estimado mensual de las cantidades de consultas que le llegan al prestador. Entonces, como que también eso lo define en una estandarización, como siempre, para abajo, y en donde el trabajador de salud, otra vez, digo, mismo ejemplo, si el jubilado o la jubilada tiene que salir a hacer Uber, poniendo en riesgo la vida para sí y para terceros, en un trabajador de la salud, perdón, un trabajador de la salud que está fatigadísimo, la mayoría haciendo, además, complementando con horas de guardia, y lo que tiene que atender es la salud de otra persona, podría tranquilamente estar poniendo en riesgo no solo su salud, sino también la de terceros, al tener que actuar bajo un estado de fatiga, que a veces es crónico, por la cantidad de exposición a la que todo trabajador que está en cuidado de otro se expone. Así que todo eso, digo, es lo que estaría sucediendo en este momento, parte de la movilización que se va a dar ahí en la Plaza San Martín.
2: Bueno, interesante, y que se vayan también unificando reclamos, y para otra salida tal vez, y aprovechando tu título, ni que hablar cuando metemos en la ecuación el tema de salud mental, porque de eso hablamos poco, y sin embargo es algo que está muy muy debilitada la salud mental de toda la población. Y y vamos viendo cómo eso también condiciona nuestras posibilidades, nuestras reacciones, cómo ponemos también en peligro a terceros, porque realmente estamos en un momento bastante complejo de nuestra sociedad al respecto.
3: Sí, en esa complejización, de hecho, yo le vengo dando vuelta al... Todo esto que voy a decir a continuación es una opinión de parte, porque la estoy formando.
2: Sí.
3: Todavía no tengo ningún criterio definido, pero sí, porque no me quiero apresurar, digo, más que los datos que han estado saliendo, por ejemplo, en relación a la tasa de suicidio, que ha aumentado de manera, de sobremanera en estos últimos años, que en eso, por lo menos, digo, de nuevo, como opinión de parte, hay algo que todavía no hemos saldado, que no hemos discutido, que no nos hemos sentado como socialmente, ¿no? También por lo que requiere toda situación traumática de ser apropiada en nuestra propia historia vital, por un lado todo lo que ha sucedido desde la cuarentena hasta este momento, en donde eso siempre se ve, a la salud siempre es mejor estudiarla de manera longitudinal que en periodos cortos de plazo. De manera longitudinal se le dice con un plazo de mínimo de 5 años, para poder ver los impactos que hay socialmente ante situaciones en donde lo que se pone en juego también es una organización, un modelo de vida.
2: Sí.
3: Y lo que vino, digo, a partir de la cuarentena para acá, fue también una situación en donde nunca nos terminamos de poder organizar como socialmente, como colectivo, mucho más difícil. Digo, como se habla más en este último tiempo, se habla más de esa estructura del lazo social, pero que se la ve de una manera muy macro, en donde también es interesante poder pensarlo a nivel mucho más micro, entre familias, que en eso, por lo general, se aumenta la tasa de desempleo, probablemente más familias son las que tienen algún padre o alguna madre en estado de desocupación, sí. O se le dice desocupación a personas que están muy ocupadas buscando la manera de poder, ¿no?, organizarse económicamente, hijos que ven en sus propios padres también una situación que los frustra a ellos mismos por no poder acompañar a sus padres en un

0: caerle al gobierno libertario, sino más bien a un modelo político,
1: sí,
0: que ha generado un sistema más como modelo, en donde la palabra recorte y ajuste ha sido el punto de partida, en donde subjetivamente, digo, hablando de salud, nos terminamos organizando todo. Digo, como para hacerlo de una manera muy aproximada y trayéndolo un poco más hacia lo cotidiano, que es con lo que yo más trabajo, porque a lo que más le presto atención.
1: Sí.
0: Lo más, a veces, no sé, el suicidio o las situaciones de lo que uno entiende por depresión, lo sintetiza o lo trata de resumir, o lo reduce, mejor dicho, y lo trata de resumir en hablar que eso está bueno, contame qué te pasa, ¿viste? Pero
1: sí,
0: cuando el estado de malestar empieza a ser crónico, ahí es donde también es como, bueno, quizás ya hablar no es suficiente, sino más bien empezar a poder cuestionar de mínima cómo se estaría organizando, o cómo nos estamos organizando primero como ciudadanía alrededor de una situación que si se la mira de arriba hacia abajo, lo único y lo primero que se ve es un estado de cotidiano de precarización.
1: Sí.
0: Entonces, en eso, la potencia que se encuentra lo vamos encontrando en que paradójicamente como sociedad siempre nos fortalecemos ante las adversidades. Eso es algo muy curioso y muy muy constitutivo de la argentinidad, que a mí por lo menos me impulsa, pero al mismo tiempo me resulta muy curioso. Pero al mismo tiempo habla de un reflejo, digo, los datos siempre hablan de un reflejo de cómo no termina siendo suficiente el estado de acompañamiento individual, es decir, ayudar al vecino solamente, sino que es sumamente necesario contar con esas políticas públicas para que los trabajadores estemos en mejores condiciones para poder mínimamente tener un descanso, no ya siquiera mensual como existía en algún momento cuando había vacaciones, sino mínimamente de fin de semana, ¿viste?
1: Sí, sí, sí, mínimamente, ya estamos, ¿viste? Está tan baja la vara que estamos pidiendo poder descansar y poder llegar a lo básico. Bueno, ojalá que empecemos, como vos decís, a cuestionar el modelo. Hoy lo hablábamos también con Ramón, que es adulto mayor, hace un ratito, y que tenía que ver con eso, ¿no? Hace tiempo que ya el modelo, que la política se transformó en una cuestión marketinera, no solo este gobierno, sino ya hace bastante, y no como una herramienta para transformar las condiciones de la sociedad, ¿no? Y entonces ahí ya decís, bueno, vamos rompiendo eso, ¿quién se saca la mejor foto? Pensaba en que muchos de estos funcionarios, por pasar un ratito por la función pública, ya gozan de jubilaciones de privilegio y demás, ¿no? Como que creo que debería estar dentro de nuestra constitución, de nuestro sistema político, que los funcionarios y representantes elegidos por el pueblo pasen en algún momento a cobrar, aunque sea un trimestre, que cobren como el sueldo de un maestro, que cobren como un jubilado, que cobren como los médicos que atienden en la salud pública, para que entiendan de qué se trata, o que viajen en el transporte público, ¿no? Que se embeban un poco de las condiciones que vivimos la mayoría, para ver si eso los estimula a transformarlas, ¿no?
0: Sí, ojalá.
1: Ojalá. Bueno, con ojalá. Cuestión de pedir, ¿viste cómo es? Vamos a pedirlo. Compa, como siempre, muchísimas gracias. Invitamos a nuestra audiencia a darse una vuelta por enfantterrible.com.ar. También suscribirse y hacer el aguante a el periodismo cooperativo y autogestivo. Gracias, compa. Nos reencontramos en 15 días.
0: Ahora sí, cuídense.
1: Igualmente.

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1: Hola, ¿cómo están? Audiencia querida de Viaraba. Soy Gustavo Fernández, músico de la zona, vivo en San Esteban. Aquí contento de presentarles estas tres canciones grabadas en vivo hace poquito. Ellas son Así como el sol, Balada Má y Agua que va. Parten de lo cotidiano, lo simple y lo humano, y tienen ganas de sumergirse en lo profundo. Ya tienen algún tiempito, más recién ahora se están animando a salir a pasear y a visitar los oídos. Espero que les abracen y las disfruten. Muchísimas gracias.

0: Continuamos en nuestro segmento informativo de CDM Noticias Radio y le doy la bienvenida al señor Agustín Fontaine. ¿Cómo le va?
1: ¿Cómo le va? ¿Qué tal? ¿Cómo anda usted?
0: Muy bien.
1: Bueno, me alegro.
2: Buen día.
1: Buen día, ahí estamos ya saludándote. Estamos ya yéndonos hacia la zona de La Falda porque hay una semaforeada por lo que es un reclamo que se está haciendo desde ATE ante en defensa de los puestos de trabajo en los hoteles de IOSFA y OSFA. Ahí nos van a contar con más detalles. Estamos ya en comunicación con María José. Buen día, gracias por atendernos.
2: Hola, ¿qué tal? Buen día. ¿Cómo están?
1: Bien, bien. Bueno, están preparándose porque está anunciada una semaforada a las 11 de la mañana. Te contamos que este informativo sale ahora en vivo y también en otros horarios en distintas radios comunitarias de la provincia. Pero contanos cómo viene la preparación en torno a esta semaforada para saber cuál es el reclamo que están llevando adelante.
2: Bueno, sí, te comento que ahora a la hora 11 vamos a hacer una semaforada tanto en La Falda como en Cosquín, ya que no, en la zona nuestra se encuentran afectados tres hoteles.
1: Te escuchamos, ¿vos nos escuchás bien? Perdimos el sonido ahí, María José.

0: Esperamos en recuperar la conexión y volvemos.
1: Porque hay una movilización semaforeada ahora en defensa de puestos de trabajo de los hoteles IOSFA-OSFA. Contanos, María José, y recuperamos la comunicación.
2: Bueno, muchas gracias. Sí, como te comentaba, nosotros hoy hacemos una visibilización para la comunidad en reclamo de nuestra continuidad laboral. Somos, en mi sector, en Las Palmas, somos 55 familias que dependemos de este trabajo, digamos. Y bueno, ante la incertidumbre y el no, el que nadie nos está diciendo realmente lo que está pasando, nadie nos asegura nada, nosotros tenemos que salir a luchar por nuestros puestos laborales. Así que hoy hacemos esta semaforeada, vamos a panfletear, vamos a contarle a la comunidad lo que está pasando, porque esto va a afectar directamente a lo que es la economía regional también.
1: Claro, nos estamos refiriendo a la residencia Serrana en La Falda. Vos sos delegada de la residencia Serrana, trabajadora afiliada a ATE. Contanos qué tipo de trabajo se hace en esa residencia y también cuál es la situación en Cosquín. Entiendo que son en los dos lugares.
2: Sí, bueno, nosotros acá en La Falda, los que seríamos afectados sería todo el personal civil. Estamos hablando de mucamas, mozos, personal administrativo, de recreación. Nosotros recibimos todo el año afiliados a la obra social y también turistas como se reciben como invitados. Así que, bueno, también están afectados los hoteles también de Cosquín, la residencia Cosquín y el Hotel Costanera, que somos todos personal civil, 120 familias aproximadamente.
1: Claro, y cuando vos hablas de la afectación es porque hay ya comunicación sobre despido, sobre no renovación. ¿Cuál es el tipo de reclamo que están haciendo?
2: Mira, mediante el decreto 778/26, donde se crea la nueva organización de la obra social de la OSFA, que pasa a ser ahora OSFA, no contempla el sector de turismo y no contempla el sector de farmacias, por lo cual nosotros quedaríamos afuera de la obra social. Lo que se dijo en un principio, que el ejército se haría cargo de sus hoteles, de Las Faldas 1, en Cosquín hay otro, y en Villas del General Belgrano hay otro, todos los tres de ejército. No nos ha llegado ningún tipo de acta, como se nos dijo en un principio, para que nosotros aceptáramos el cambio a la fuerza. Entonces, también se vencen los contratos del día 30 de septiembre. Entonces, bueno, nosotros no queremos esperar a que nos llegue el despido y el pase a disponibilidad del personal planta permanente y los despidos directamente de los contratados, que son 21 acá en el sector. Entonces, antes de llegar a eso, nosotros tenemos que estar tranquilos, ¿me entendés? O sea, reclamar.
1: Claro, claro. ¿Me entendés? Claro. O sea, son acciones preventivas, pero porque saben cómo viene la mano en torno a dejar de contemplar el sector farmacia y el sector turístico dentro de lo que es las prestaciones que brinda, o sea, los servicios que tiene la obra social.
2: Claramente, sí, es así. No tenemos una respuesta ni por sí ni por no, por lo cual nosotros no vamos a esperar que venga directamente el despido o algo. Nosotros tenemos que accionar en este preciso momento. Ya se viene accionando desde ATE, ingresando notas permanentemente, las cuales no son respondidas. Y bueno, entonces nosotros ya hoy visibilizamos, esta noche viajamos a Buenos Aires, mañana movilizamos a la sede de la obra social, a la sede central, a pedir explicaciones y respuestas urgentes.
1: Claro, claro, claro. Bueno, y contanos entonces, además de del viaje hoy a Buenos Aires, en la semaforeada, ¿cómo la vienen pensando? ¿Cuál es el lugar? ¿Qué tipo de acciones van a llevar adelante en este trabajo de dar a conocer la situación que viven?
2: Bueno, la cita está en la calle, en la Avenida España, que es la Ruta 38, y Cecilia Ferrarini, Avenida Ferrarini y Avenida España, perdón, estoy un poco complicada con la cabeza. Vienen compañeros de Córdoba Capital, personal civil, a acompañarnos también, y bueno, mucha gente seguramente va a participar, la CTA Punilla Norte, de la cual formo parte también, también va a estar apoyando, y bueno, se invita a todo el pueblo en general que nos acompaña y que se solidarice con la causa.
1: Bárbaro, estamos atentos entonces a lo que pueda pasar hoy, lo que pueda pasar también en Buenos Aires, si es que consiguen algún tipo de información en esta acción preventiva en defensa de los puestos de trabajo de trabajadores de las residencias serranas, en los casos Punilla, de La Falda y de Cosquín. Te mandamos un saludo, gracias por la comunicación con CDB Noticias Radio.
2: Muchas gracias a ustedes, que estén bien.

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2: Así es, seguimos y nos vamos hacia la localidad de La Cumbre. No sin antes decir que está habiendo procesos de ordenamiento territorial en distintos lugares. Lo hemos estado cubriendo aquí. También Alejandro Pico estuvo haciendo mención en la zona de Valle Hermoso, por ejemplo, en algunos otros lugares. Y en Capilla del Monte va a haber una actividad que enseguida repasamos, pero me quiero centrar en algo que está pasando en La Cumbre, porque el pasado lunes hacía nuestra compañera Violeta Collado una entrevista sobre un reclamo en torno a... pegadito a la ruta 38, sería para el lado de Cuchicorral, sí. Sobre un emprendimiento inmobiliario, había gran preocupación y eso fue lo que movilizó a varios vecinos y vecinas a decirse entre sí y convocar a la población a pedir explicaciones en una jornada. ¿En qué jornada? En la jornada que iba a haber ayer en la localidad de La Cumbre, que era la presentación de las conclusiones del taller de prospectiva, es decir, en relación al ordenamiento territorial, iba a haber una actividad y vecinos y vecinas, lo contaba el lunes en la entrevista a Violeta, dijeron, bueno, vamos ahí, porque sí. Es el lugar donde nos van a poder escuchar, si vamos a hablar de ordenamiento territorial, vamos para allí. Vamos a repasar un poquito lo que pasó en el reclamo de los vecinos ahí, pero antes la presentación esa comenzó con la palabra del intendente Pablo Alicio, que hizo mención al trabajo que se estaba haciendo y abrió ahí una ventanita para lo que estaban reclamando muchos vecinos, porque gran parte de los que habían ido más por el reclamo específico que por ir a escuchar las conclusiones del taller de prospectiva. Entonces, escuchamos un poquito a Alicio y después seguimos repasando lo que pasó allí.
3: La tarde que venimos trabajando a cargo de los profesionales y técnicos que ha convocado el municipio, la arquitecta Carolina Peralta, de Asesores Urbanos, Nicolás Marí y Beatriz Jovellina del INTA. Quiero decirles un poco cómo va a ser la dinámica, que es esta, simplemente la de escuchar el trabajo desarrollado, las conclusiones que se dieron de ese segundo taller, donde hubo participación de diferentes vecinos. Esto no va a ser un debate ni una asamblea, sino simplemente escuchar estas conclusiones. Y no puedo evitar referirme a lo que circuló en los últimos días, que fue un video en donde, bueno, se expresaban diferentes cuestiones relacionadas a un desarrollo inmobiliario en nuestra localidad, desarrollo que en parte hace unos años nos llevó a iniciar este plan de ordenamiento territorial. Para que esto suceda hubo una decisión política que nos llevó a realizar este trabajo. Siempre lo he dicho desde el primer momento que bueno, soy un hijo de este pueblo, quiero ver crecer este pueblo de una manera ordenada, como lo hemos planteado. Si no hubiese tenido la decisión política de llevar esto adelante, hubiésemos mirado por otro lado, pero decidimos avanzar de esta manera, trabajarlo junto a los profesionales y técnicos que se acercaron, que se ofrecieron y con quienes hoy estamos llevando adelante este plan de ordenamiento territorial. Hemos abierto las instancias de participación correspondientes, y los cuales ellos están a cargo de hacer las evaluaciones correspondientes, como le van a comunicar. Pero simplemente esto, si hay alguna duda con respecto a alguna cuestión, estamos todos los días en el municipio a disposición, tanto yo como intendente, como cada uno de los secretarios y directores, para que se evacúen cualquiera de esas dudas que puedan llegar a tener. Pero esto simplemente es escuchar las evaluaciones de este taller de prospectiva que se llevó adelante hace unos meses ya. Así que dejo en la palabra de la arquitecta Carolina Peralta, de Nico y de Beatriz las conclusiones de este taller.
2: Bueno, ahí la palabra de Alicio, abriendo un poco el paraguas en relación a toda la gente que estaba presente por lo que se anunció como un desarrollo inmobiliario a la vera de la ruta 38, pero también diciendo, vinimos a otra cosa, así que lo primero le toca a los que van a presentar ahora. Después sí. Se dio la palabra un poquito más adelante para los vecinos, vamos a escuchar parte de lo que fue el reclamo, pero al principio dijo, bueno, nos vamos a centrar en lo que estaba anunciado, que era el taller de la presentación de las conclusiones. Vamos a escuchar un poquito, Rena, de las conclusiones que estaba planteando la cumbre en torno a, bueno, cómo se organizaron para hacer el diagnóstico, abriendo como un paraguas con esta idea de, para hacer un diagnóstico real, completo y demás, hacen falta varios millones. Lo que terminamos haciendo fue esto, lo que se pudo, con participación de los vecinos y demás, con algunos grupos de trabajo, y se terminó definiendo, pero no se presenta como un informe digamos, con lo que sería el
1: académico,
2: académico, un informe completo a nivel de detalle de cómo están las cuencas, cómo está cada uno de los sectores, cómo es la infiltración del agua, etcétera, porque no da el presupuesto para eso. Eso lo dijeron, lo aclararon bien. Escuchamos entonces un poquito más de lo que estaba pasando en ese taller.
4: Nosotros dijimos, bueno, como no podemos conocer en detalle absolutamente todos los aspectos de un problema de ordenamiento territorial, o sea, todo lo que tiene que ver con la biología, la infraestructura, la hidrología superficial, la subterránea, los procesos económicos, demográficos y demás, fuimos haciendo aproximaciones y apuntamos a lo que la gente tiene más claro, que son las amenazas, los riesgos, las vulnerabilidades y las potencialidades. Porque si hay algo bastante homogéneo en la cumbre, es la valoración de la propia gente de su patrimonio natural y cultural y de su historia. Entonces, todas esas potencialidades, ese orgullo del pueblo por lo que tiene o por lo que viene teniendo, más la conciencia total de las amenazas y dónde somos más vulnerables, nos ha permitido tener así como flashes, fotos muy claras, muy inobjetables de los problemas principales a los cuales debemos atacar. Por supuesto que en cualquier plan hay problemas urgentes de emergencia hasta problemas más demorables. No obstante, lo que es urgente, donde somos más vulnerables, donde tenemos más necesidad y más consenso para invertir tiempo, recursos económicos, financieros y demás, son en aquellos 10 problemas o 10 temas que hace que no nos peleemos, estamos todos de acuerdo. Esos son los más importantes. En ese mapa que le hemos mostrado, nosotros hemos trabajado con el concepto de cuenca y microcuenca. No es una zona arbitrariamente delimitada, no coincide exactamente con la jurisdicción municipal. Ustedes piensen que todo el mundo, y en nuestro país específicamente, las jurisdicciones municipales, que son el área sobre el cual un municipio puede gestionar, puede planificar y gestionar, han sido hechas con criterios que nada tienen que ver con el ambiente ni con la geografía, etc. Por lo tanto, desde el ordenamiento territorial, nosotros tenemos otra mirada del territorio. No es solo la jurisdiccional, es la de cuencas y microcuencas. Eso lo voy a explicar mejor Nico, pero esas áreas están organizadas con sumatoria de microcuencas. Entre todas ellas forman una cuenca mayor.
2: Bueno, ahí escuchábamos parte de lo que se estaba planteando, las microcuencas, la cuenca mayor, y también la idea de los problemas que son un poco más urgentes y aquellos en los que se puede consensuar un poco más y aquellos que son un poco más difíciles de abordar. Fue parte de lo que se fue presentando. Traje solo un extracto de lo que fue la presentación completa. Estuvo también el técnico del INTA, Nicolás Mari, allí presente, Rena. Y dentro de lo que fue después el espacio para que los vecinos participen y pregunten cosas, evidentemente salió este tema, que era el tema del desarrollo inmobiliario hacia la zona de Cuchicorral, tema que estuvieron conversando en CDM Noticias Radio el pasado lunes. Escuchamos un poquito de ese intercambio que se daba entre uno de los vecinos y el intendente Pablo Alicio y algunos otros funcionarios que estaban presentes.
5: la verdadera esponja que te permite a vos. En realidad, si le das un ratito, es un bosque nativo, que es la verdadera esponja que te permite a vos dejar el agua tranquila para todos los pueblos de abajo. Es eso nomás. Y todo está así. Se juegan a las escondidas en la Secretaría de Ambiente, juegan a las escondidas en el municipio, en el buen sentido lo digo, porque yo sé que es feo que te controlen. O que digan, che, escúchame, no. Pero, y sé que son muchos los problemas. Pero por favor, si este problema, que es el más grueso que tenemos en la cuenca, no lo manejamos como Dios manda, ¿qué queda para todo lo demás? ¿De mandarle la basura a Cruz del Eje? ¿Para eso hacen un ente? No, señores, la basura está descontrolada. Y eso es del... Obvio que no es tu responsabilidad, ¿no? Porque son muchos años de enterramiento de basura. Ahora, ese basural hay que cerrarlo y hay que remediarlo, restaurarlo. Esa es la ley. Ahora, no solamente no lo cierran, sino que lo prenden fuego para bajar la carga. Disculpame.
6: Eso no es verdad. Tengo... Eso no es verdad.
7: Bueno, no, Fer, estupideces no. De verdad que
5: yo
7: no.
5: Te dije que lo prendiste vos.
2: El que dijo estupideces no es el intentante de la cumbre.
5: Desde el 2 de junio que el basural está prendido. 2 de junio.
7: Hoy no, a ver, tuvimos.
5: 2 de junio, 90 días, solo estuvo apagado 7. Lo filmo todos los días.
7: Sí tuvimos situaciones que pasaron. Ahora, yo no cierro el basural.
5: Fumando cáncer en los cocos y fumando cáncer en el pueblo.
7: Yo no cierro el basural mañana si querés. Te dejo la basura en tu casa. La dejo en la casa de cada
5: uno. Bueno, tirala donde vos digas, pero... Me parece que tenés que hacer un trabajo antes de cerrarlo.
7: No, y lo venimos haciendo.
5: ¿Qué trabajo se hizo?
7: Venimos trabajando.
5: Si no se junta, ya no se separa más los residuos.
7: No, no es verdad.
5: Antes tenías lugares públicos donde vos ibas a dejar. Yo desde el año 2010 que no saco una bolsa de basura a la calle. 2010.
7: Era parte del proceso. A ver, tener espacios para dejar la basura. ¿Sabés qué pasaba? No se paraban, iban, tiraban un
5: yo
7: carro
5: sé que
7: muerto,
5: la basura no es toda tu responsabilidad.
7: A ver, es responsabilidad de todos.
5: Ya lo sé.
7: De cada uno de nosotros.
5: Ya lo sé y es parte, como dice Diana, hay que hacerse cargo.
2: Bueno, ahí parte del intercambio. Debo decir que más allá de ese intercambio salió un comunicado el mismo día lunes de la Intendencia, de la Municipalidad de la Cumbre, en relación al ordenamiento territorial y al emprendimiento inmobiliario, aclarando que se viene haciendo un proceso participativo, bueno, todo esto que estamos repasando, y dice que al día de hoy no existe autorización municipal para un desarrollo de las características que se mencionan en el video, es decir, que ellos dicen que no existe una autorización para lo que se estuvo cubriendo aquí en CDM Noticias y que circuló mucho durante estos días. Que se puede hacer o no se puede hacer, no lo está negando, no está diciendo no, este tipo de proyecto no se va a hacer de ninguna manera. Lo que dice es, al día de hoy no existe la autorización, es decir, como que no estaría presentada toda la documentación que pide la cumbre y que va a depender un poco del plan de ordenamiento territorial. Bueno, preocupación en la zona de la cumbre y así lo vivían algunos vecinos que estuvieron ayer presentes. Donde también hay preocupación y le pasa a la cumbre, le pasa cerca, es en la zona de, bueno, entre lo que sería Huerta Grande y Cruz del Eje. ¿Por qué? Porque EPEC anunció una línea de alta tensión de 132 kilovatios, que es, o sea, de esos postes bien grandes, bien altos, para poder llevar y alimentar a la zona de Cruz del Eje con mejor energía. Y todo ese cruce lo hacen entre la falda Huerta Grande, después atraviesa 13 kilómetros de la Reserva Arqueológica Provincial Quilpo y después Cruz del Eje. Parte de lo que están diciendo es, bueno, si van a hacer la obra, ¿de qué manera van a hacer la obra? Esto no es que lo dicen los vecinos de la cumbre, a los que hacemos referencia, sino asambleas de nuestra zona, de la zona de Punilla. ¿De qué manera se va a hacer esa obra? Si es que se va a hacer esa obra, conocer un poco los detalles sobre el cuidado ambiental en una zona donde, como decíamos al principio, se están planificando los distintos ordenamientos territoriales. Entonces, sí, que los avances no vayan como haciendo de cuenta que el proceso de ordenamiento territorial en cada localidad anunciado no existe, ¿no? Es un poco lo que se reclamaba con el Hotel de Cruz del Eje, lo que se reclama en algunos lugares y en este caso con la línea de alta tensión de EPEC. Bueno, esa nota la pueden leer completa en la radio comunitaria de Huerta Grande, radiopanamericana.com.ar.
1: Buenísimo. Hasta aquí entonces nuestro CDM Noticias Radio del día de hoy. Seguiremos, por supuesto, la alerta ambiental sigue porque ya sabemos a veces cómo se maneja la provincia, te niegan por un lado, pero avanzan por el otro, y EPEC es todavía una empresa provincial, ¿no? Parte, pero es una empresa provincial, así que...
2: Sí, sí, mayoritariamente lo es. Sí. Sí, sí. O sea, si ellos quieren decidir algo, sí. No es que dicen, ah, bueno, igual la privada tendría que tener las mismas regulaciones, porque son regulaciones superiores, ¿no?
1: Sí.
2: Pero siendo juez y parte, por decirlo de alguna manera, tendría que dar más el ejemplo en relación al cuidado ambiental. Acá no es que están diciendo, están reventando todo, lo que están diciendo es, hace falta saber en detalles bien qué tipo de obra se va a hacer y cómo se va a cuidar, así como se reclamaba con algunas situaciones de autovía o algunas otras.
1: Sí,
2: similares.
1: Sí, y también las sospechas de que esa línea de alta tensión pueda tener algo que ver con el futuro trazado de la autovía o no, digamos, sabemos claro. Que se maneja, que van presentando la información de a pedacitos.
2: Claro,
1: ¿no?
2: Sí, sí.
1: Así que bueno, por eso la alerta. Gracias, hasta aquí entonces nuestro CDM Noticias en Radio del día de hoy.

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1: Es una planta que trae vitaminas, se utiliza toda la planta, raíces, para la azúcar en la sangre, para problemas del estómago, estreñimiento, acidez.

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0: un chasquido de dedos. Desperté y el mundo estaba así, abierto como una bolsa de pan, tamizado como una vaca que espera la muerte. Un supermercado saqueado. El vacío como la última estética. ¿Será que no queda nada por decir? ¿Será así nomás? 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Incluso si mataran los bardos, habrá obituarios que escribir. Con esta voz condenada de antemano, se puede conquistar cierta pureza. Con esta normalidad aberrante, bastará para alcanzar lo durable. Cuando menos te des cuenta, aprenderás a escribir tu verdadero nombre. Y más vale que lo agarres con las dos manos. Y más vale que se lo rompas en la cara al mundo. 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Hoy es un descuido en un piso agrietado. Mañana es un jardín para caminar descalzo.
1: Vamos, vamos, chicas, que arrancamos.
2: ¿Por qué? ¿Qué hora es, che?
1: 4:02.
0: Cada una con su tiempo, chicas. El tiempo no es el trabajo.
3: El tiempo es circular.
2: El tiempo es el goce.
4: El tiempo es el calendario.
0: El tiempo es el helado en la plaza.
2: El tiempo es el mate.
3: La alquimia es el tiempo también.
4: Hay tiempos cronológicos y tiempos lógicos.
2: Y el tiempo también es el tiempo, chicas, porque a la hora de poner el reloj, a la hora de cumplir una cita, a la hora de levantarse, el tiempo es el tiempo.
5: ¡La alarma, Dios mío!
2: ¡No, la alarma no! Entonces es el tiempo.
4: El tiempo es otra cosa.
2: El tiempo es otra cosa.

0: ¿Cómo andan, compañeras? Buenas tardes. Acá desde Radio La Minga y para todo Jardín y para todo el
1: Hola,
0: país. El
1: chicas,
0: tiempo
1: vamos,
0: es otra
1: apoyemos que.
0: cosa. ¿Me escuchan bien?
2: Sí, perfecto. Hola, hola.
3: Hola, te escuchamos, sí.
0: ¿Cómo andan?
2: Hola, la Celi, que nos está haciendo hoy la técnica, porque Romy está enfermucha, así que besos para Romy.
3: Hola, hola, hola, por acá, acá con los botones, las luces, todo. Bien, bien, vamos, vamos.
2: Si nos están escuchando es que está todo bien.
0: ¿Cómo andan del otro lado? ¿Nos extrañaron? Nosotros los extrañamos la semana pasada. Les recordamos el teléfono nuestro de contacto.
2: El 3548-506799 y nos pueden escuchar vía web www.radiominga.org.ar.
0: ¿Cómo estuvieron estos 15 días? ¿Qué anduvieron haciendo, compañeras? ¿Cómo les trata el tiempo?
3: Se hizo largo, ¿eh? Tuvimos ahí como unos problemas técnicos, por eso no estuvimos al aire. Pero bueno, acá estamos hoy casi, pero al final...
0: El tiempo ha cambiado y hace calor. ¿Cómo se sienten ustedes con eso?
2: Estamos en primavera. ¡Ah! ¡Feliz día del estudiante!
3: ¡Feliz
2: ¿ah?
3: Día!
2: Yo sería el eterno estudiante, si pudiese.
0: Totalmente. Los dos, estás estudiando.
3: Claro,
2: es verdad,
3: somos eternos estudiantes.
2: Nunca dejo de estudiar. Pero bueno, rara esta primavera que estuvieron cayendo unas lindas heladas a la mañana, tempranito.
0: Sí.
2: Frío, frío, y después este viento, que es un viento norte que te vuela todos los cables, no sé qué.
3: Sí, que pone como el horizonte nublado. Hoy parecía que había incendio en algún lado, pero en realidad me parece que es ese viento norte que trae polvo, trae polen.
4: Sí, hay. Disculpen. Ah. Un incendio para el norte.
0: Ah,
2: ¿por qué lado?
4: Por el lado de... empezó en el basural de Capilla.
3: Con razón,
4: y sí. Hay como una humareda. Mm. Ahí allá arriba donde vivo yo hay mucho... Va en todos lados, tal
3: sí,
4: viento intenso.
3: Pero cuando mirás a la sierra, ¿viste? Se ve como esa sí. capa...
4: De tierra.
3: De
4: viento norte, de tierra y fresco. Sí. Pero hoy cuando salí a la mañana tempranito sentí un aroma... a vainilla, que comentaba ahí. Pero tremendo, dije, ¿qué huele esto a vainilla?
3: Sí, no debe haber algún árbol.
4: ¿Saben cuál es?
2: La Casia Blanca.
4: No.
2: ¿Cuál?
4: Porque no tengo. No.
2: No, la Casia Blanca posta, tiene un olorcito.
4: No hay ahí. Sí, no hay acacias. Es el aromito del los tengo todos brotados.
3: Empezaron a brotar.
4: Están todos en flor, los espinillos. Y yo digo, ¿qué es? Yo pensando, ya no es un ancestro, me viene un ángel que pasó por acá.
2: También,
4: y me está
2: también.
4: Tirando buena vibra.
3: Sí, esa energía del aromito que.
4: Jorge Rico.
3: Que está llegando a vos.
4: Sí.
3: Con esa flor se puede perfumar el mate.
0: Un mate dulce.
3: Sí. Y queda muy rico. Sí, queda muy, muy rico.
4: Tiene muchas propiedades ahí el aroma. Mm. Para quien quiera googlear.
0: El aromito, qué belleza. Sí, está todo aparte súper reverdecido. Es ese momento del año que uno empieza a correr sin parar, pero está como la alegría del calor y que se viene, no sé ya que se viene. Cuidado.
2: Sí. Pero bueno, nada, hay como una cierta renovación de la energía, ¿no? A partir del calor, yo siento que al poder sacarme capas de ropa,
4: sí.
2: También me saco peso.
0: Totalmente. Es como, a mí me pesa mucho eso, literal, el invierno que estás como con muchas capas de ropa encima. Termino como medio transpirando y con frío. Ay, no, ¿qué pasa?
3: Sí, se va acostumbrando, ¿no? Como el cuerpo a llevar ese peso y ahora empezamos como de a poco. A mí me desestabiliza un poco.
0: El calor de golpe.
3: No, eso de sacarme ropa, porque como que tengo el cuerpo acostumbrado a ponerme varias cosas.
2: Sí. Se hacen caras que no se pueden traducir en palabras.
3: Soy muy sensible a esas cosas.
0: Claro.
3: No, en serio, que mi cuerpo es muy sensible a esas cosas y tengo que ir haciéndolo de a poco. Y cuando sucede esto, que de repente un día 5 grados y al otro día 15, no lo puedes hacer de a poco.
0: No, entonces, claro, al mediodía ya hace un calor bárbaro, estás reabrigado con polainas claro, a la mañana.
3: Y no sé, me siento como desestabilizada, esa es la sensación.
2: Y hay también como, no sé, ¿qué les pasa a ustedes también ahí del otro lado? Cuéntenos. Pero es como un recontactar con el cuerpo, porque el cuerpo está tapado, está como todo guardado y estamos así como en una especie de contracción por el frío. Y ahora cuando nos empezamos a sacar ropa, empezamos a respirar y acá está el cuerpo, ¿no?
0: Ay, sí, totalmente. Bueno, el fin de semana, que también relacionado con eso, bueno, tuve función de teatro, de impro.
2: Cuente.
0: No, que es, está muy bueno porque es mover el cuerpo a full. Estuvo muy buena, después pasamos chivo en el Marechal. Re lindo salió. Pero también lo primero que pensé, que fuimos a una fiesta.
3: Ah,
0: nos hemos encontrado.
2: Ay, la perdí. Sí. ¿Vos fuiste, Celi, a la fiesta?
3: Sí que fui.
0: No, ¿a qué fiesta? ¡Ah! ¿A qué fiesta? ¡La!
3: Claro, pero yo salí de trabajar.
2: La fiesta técnica.
0: La fiesta que estaba Marcelo. ¿Pero qué Marcelo?
3: ¿Qué Marcelo? ¡Ah, ya! Por favor.
4: Cuando ustedes llegaron ya no había más técnica.
3: Claro, pero yo salí de laburar de Valle. No, que no estuve ahí haciendo fotos, videos.
2: ¿No entraste en mood fiesta entonces?
3: Sí. Pero un ratito. O sea, sí, fui cortito. Fui como muy poquito.
0: ¿Cuánto estuvimos al final?
3: Y dos horitas. Pero igual
2: se había una barbaridad.
3: Venían de hace
4: y yo
3: rato.
4: Había llegado a las 9. A ver, a las 9 había llegado yo.
3: Bien, vos lo metiste.
4: La vieja.
2: Claro. Bueno, hay que repetir, chicas.
0: Hay que repetir.
2: Porque yo me la perdí, por favor.
0: Sí, no, y lo que veo es que estaba tan lindo el clima, que eso es lo que me dan ganas, ¿viste? Porque no es que uno dice, no tengo ganas de ir, es que salir con el frío. Estaba hermoso, fue el cumple de mi viejo, todo fue, se disfrutó.
3: Sí, de hecho estuvimos bailando afuera también.
0: Sí,
3: en el parquecito.
0: Claro, no estaba
3: bueno. Sí, vienen esos días que...
0: El domingo. Abrí un ojo con el sol en la cara. No, me sentía Drácula.
2: Pero... ¿Y cómo estamos con el clima astrológico? ¿Qué onda? Porque...
3: El clima astrológico, ¿me escuchan?
2: Sí.
3: Tengo algo breve, muy breve para leer. La verdad, esto, el sol ingresa a Libra, hoy 23, hoy para este día es esto. Fue el equinoccio de primavera, la luna está en Acuario, también eso, ¿no? Sol en Libra, luna en Acuario, mucho viento, mucho aire. Y hoy comienza una nueva estación, así que también entramos en la primavera, como venimos diciendo. Y donde todo se puede sentir muy rápido, así que si están acelerados, como con muchas cosas y todo muy rapidito, es porque, bueno, está brotando todo, ¿no? Se movió la energía, como han dicho. Y entre hoy y mañana se abre uno de los umbrales más poderosos del año. Así que, bueno, decretos, rituales, firmas y nuevos comienzos encuentran un terreno especialmente fértil para todo lo que querramos intencionar.
0: Voy a firmar todos los contratos que tengo pendientes.
2: No, chica,
3: sí,
2: pero
3: sobre todo son decretos. Ah. Sí, rituales. Firmas, bueno, también, sí.
2: No, redactemos juntas porque
4: para claro. Hay específica. Que hacer una lista de una cosas. Lista.
2: Pero claro. Bien específica.
3: Sí,
4: sí, tiene que ser bien direccionada la lista.
3: Sí, bien direccionada, tal cual, porque los equinoccios son para eso. Yo todos los años para mi cumplo el 20 de marzo, el 21, generalmente es. Equinoccio de otoño, hago esto, ¿no? Como una, le hago a todos los invitados de la fiesta escribir sus decretos, ¿viste? Como no se vayan sin. Bueno, la luna continúa llenándose, ya se viene la lunita en Aries, me parece que va a ser luna llena, así que durante los próximos días va a crecer la intensidad, la luz y la claridad. Gracias.
0: Hay que ver qué es lo que aclara, capaz que es no.
2: Aclare que oscurece, dice el dicho.
0: Claro.
3: Bueno, es verdad, porque algo comienza mientras otro proceso culmina. O sea, cosas se van a ir cerrando. Tuki.
0: Está bien.
3: Y bueno, cruzás vos del otro lado, todas las que están, los que están. Cruzás un puente entre lo que fue y aquello que empieza a revelarse. Lo que parecía improbable se hace posible. Así que bueno, a por ello.
0: Papá. qué lindo. Bueno,
3: intencionemos.
0: Che, amiga, ¿cómo estuvo la feria del Lu? ¿Cómo estuvo la feria del libro?
2: ¿Qué onda? En realidad estuve en el Club de Lectura en San Francisco, que voy mensualmente.
0: Sí.
2: Que leímos Las Primas de Aurora Venturini.
0: Uy,
2: que la
0: librazo.
2: Próxima les traigo ese. Lo que pasa es que, bueno, ahora tenía otro pendiente.
0: No, es
2: un librazo. Librazo.
0: De los primeros libros, yo viste que siempre te digo, yo empecé a leer así como apasionarme por novelas, esas cosas.

0: mucho escrito. Yo quiero ser como Aurora, pero después digo, no, ojo, no, ¿qué quiere decir ser como Aurora? ¿Viste? Hay que ser específico en los deseos.
1: Totalmente.
0: Bueno, entonces, nada, hermoso ese espacio, que ahí me acompaña Laura Prato, que ella es la que coordina y lleva a cabo el taller literario municipal. Después hay un montón de gente muy, muy hermosa que está ahí. Lo que leí al principio, que me olvidé de decir, es de un escritor de San Francisco que también participa, que se llama Alberto Curuchet, y esto es uno de sus libros, que es un manifiesto de su ars poética. Después les voy a seguir compartiendo. Así que ese espacio muy, muy hermoso.
1: Y es un club de lectura en San Francisco.
0: En San Francisco. Me voy una vez por mes, ya se me termina. El mes que viene es el último.
2: Bueno, hay que ponerlo en la listita de las intenciones.
0: Voy a extrañar.
2: Sí. Si te gusta tanto.
1: Che, Ami, ¿y ahí trabajaron con el libro este, el de motivos para salir de la cama, o no?
0: No, y ese libro lo presentamos más tarde en un espacio cultural. Entonces, primero hicimos el club de lectura y después convocamos a la presentación del libro.
1: Porque
0: motivos para levantarme de la cama, de Laura González.
1: Qué excelente, o sea, no solo recomendamos, sino que leemos lo que nos recomendamos. No, está bueno.
0: Y realmente. Está acá en la Biblio, porque ella lo donó acá en la Biblio Lugones.
1: Hermosa, hermosa esa recomendación que nos trajiste, te lo dije la vez pasada. Me pasó algo muy loco, que lo usé literalmente para levantarme de la cama. Un día estaba como muy en una, sin dormir. Y en ese momento me decís, bueno, pará, banca un toque, un sol lindo, vamos. Me levanté, digo, voy a leer algo que me anime, porque si me pongo a leer las otras cosas, ¿viste? Claro. O no quería,
2: si
1: bueno.
2: Si pongo las noticias,
1: no. Tampoco, ¿viste? Claro. Entonces, no, me divertí con los dibujos, con el como que me inspiró, qué lindo. ¿Y ella de dónde?
0: Ella es cordobesa y es artista plástica y es una copada. Un día la vamos a invitar acá.
1: ¿Es de Córdoba Capital ella?
0: Es de Córdoba Capital.
1: Ay, sí, invítemela, por favor.
0: Estuvo en el verano. Y nos fuimos al río y bueno, ahora la vamos a invitar para que venga a la radio. Ella tiene un programa de radio además y es operadora radial. Así que nada, red del palo.
1: Ok.
0: Y bueno, así que hicimos eso, que también estuvo muy lindo en un lugar que se llama Complemento Club. Y después nos fuimos a tomar una cerveza y seguimos hablando de libros, de películas, de música. Así que como una manija... tremenda,
1: hermosa.
0: Y el domingo a las 8 de la mañana pegamos la vuelta.
1: Así es la vida.
0: Así es la vida, pero bueno, nada, es como muy intenso, ¿no? Y que está bueno. Después uno viene acá, se desconecta un poquito, mira las sierras.
1: Es muy ciudad San Francisco.
0: Tiene 70.000 y pico de habitantes.
2: Claro. Y es llano.
0: Es llano. Es llano. Llanura, campo. Es en el límite con Santa Fe. Mm. La ciudad que está unida por una ciudad que ya es Santa Fe, que se llama Frontera. Así que sí, es re distinto. Pero al mismo tiempo, bueno, hay una movida ahí que está interesante y que está bueno apostar y cultivar.
1: Sí, ni hablar. Qué bello. Así, y vos, qué bueno. André, ¿en qué anduviste en estos fines de semana? ¿Viste algo copado? ¿Hiciste algo que te haya interesado?
2: No, de ver... Bueno, vi una peli el domingo en la cooperativa.
1: ¿Estuvo buena?
2: Christopher, muy buena, muy muy buena. Se puede conseguir el link. Sí, me gustó. La verdad que salí como contenta de haberla visto.
1: Qué bien, qué lindo eso.
2: Sí. Porque tenía de todo, tenía como intriga, tenía afecto, tenía cuestiones relacionadas con las edades, con los problemas de las edades, conflictos amorosos, pero cosas que se fueron resolviendo y la hicieron como... Vino un angelito.
1: Pasó un angelito.
0: No, yo estaba buscando una peli para recomendar y se me activó.
1: Te di cuenta.
2: Y así que bueno, la verdad que...
1: ¿Intriga? ¿Pero era tipo un thriller?
2: No,
1: era
2: más thriller.
1: Comedia,
2: era como... Ay, como es raro, no sé cómo se... No sé el género. No. Es la historia de un pintor, de un artista, en sus últimos años de vida. Y todo lo que le sucede con sus hijos que quieren como vender sus obras y bueno, ahí...

0: la historia da vuelta alrededor de eso.
1: Okay.
0: Y de una historia de amor que él había tenido de joven. Entonces había empezado a una serie de cuadros que no los pudo terminar porque representaban como... Le dolía terminarlos, tocarlos.
1: Ah,
0: entonces
1: mira.
0: Habían quedado en una habitación guardados y los hijos estaban desesperados porque las terminara para después venderlas cuando él no estuviera. Y bueno, se genera ahí toda una situación con un asistente de él, que bueno, obviamente después se terminan como haciendo amigos y ahí transcurre la historia, pero la fotografía divina, creo que es inglesa la peli. Christopher se llama.
2: Yo tengo para pasarles una peli que se llama En cuerpo y alma, es una película húngara, es vieja. Pero para quien quiera, nos escribe al WhatsApp de la radio, al 3548-506799. Y se la pasamos. Es una historia de amor, pero es una historia de amor diferente. Capaz que un poco bizarra. No sé,
1: okay,
2: se las dejo picando. Y es húngara la peli. Y, no, es una dulzura, es una dulzura.
1: ¿Dónde está la húngara?
2: Es una dulzura total. Bueno, pero al mismo tiempo tiene lugar en un matadero. Entonces, por eso les digo, es como...
0: La vi.
2: Yo te la recomendé. No opines, porque vas a condicionar a la gente.
0: No voy a opinar. No voy a...
1: El dedo. Aprueba.
2: Porque los gustos tuyos y míos, Andrés,
0: no,
2: son diferentes.
0: Totalmente diferentes.
1: Pero es, tiene un poquito de comedia. Si es solo una historia de amor en un matadero, no. Si tiene comedia, sí.
2: Sí, es romántica, es hermosa. Tiene linda foto, tiene lindos personajes.
1: Linda foto, no, acá hay...
0: No, sí. O vimos películas diferentes,
2: y
0: me
2: nosotros
0: parece.
2: Tenemos miradas diferentes de la vida, pero bueno, y del arte.
1: Ay, me encanta, la voy a ver.
0: Seguro. Está bien,
1: pasa link.
3: Bueno. Estamos para irnos a la tanda.
0: Ah, bueno.
1: Bueno, Andrés nos iba a contar una cosa.
0: Quedó la peña de Dolores.
3: Lo dejamos para el cierre del programa, tiramos todos los chivos.
0: Dale.
3: Ahora nos vamos con otra vuelta de Rita Calandria.
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0: Y acá estamos en el segundo bloque de El Tiempo es Otra Cosa por Radio La Minga. Estamos este miércoles, como todos los miércoles, de 16 a 18 horas. Nos escuchan en el 94.7 del dial o si no en www.radiominga.org.ar. Y esperamos sus mensajitos, sus comentarios al 3548-506799. Y bueno, estamos acá hoy, nos está acompañando en la conducción Celi. Estamos a Andrea Rodríguez, Brenda Sabatino, Lucía Cito, y Romy está enfermucha hoy, así que bueno, Celi nos está haciendo la técnica. Gracias, amiga, ahí. Y en este segundo bloque vamos a hablar con André, que bueno, nos trae un tema hoy que tiene que ver con la salud, con el cuerpo, con el bienestar, como siempre. Contanos, André.
1: Bueno, hoy se me ocurrió hablar un poco de cómo materializar lo que siempre habla, de lo que siempre hablamos, que es de la energía, o de lo que estuvimos hablando hasta ahora, ¿no? Que hablamos del viento, hablamos de los órganos, hablamos de algunas emociones también en otros programas. Y bueno, lo importante es darnos cuenta que, o saber que para la medicina china todo eso, todo ese conjunto de cosas es chi en sus diferentes expresiones. Que a veces parece como misterioso, ¿no? Pero bueno, el chi es una energía que no la podemos tocar, pero muchas veces, digamos, es intangible, pero sí se manifiesta. Hace todo lo posible para manifestarse y que nosotros nos demos cuenta de cómo está. El misterio es esa fuerza, o sea, ese chi se llama el misterio. Es esa fuerza del cielo que es inagotable, es ilimitada y pulsa entre contracciones y expansiones, como el latido del corazón, ¿no? Y en ese movimiento va generando cosas, situaciones, formas. El hombre está compuesto por esa energía, convive en él esa energía de contracción y de expansión. Para que nos demos cuenta, la máxima contracción, como mucha concentración de energía, sería un órgano, un músculo, el pelo, todo lo que podemos tocar.
0: Las uñas.
1: Las uñas, todo lo que podemos tocar, el micrófono. Pero en el hombre serían los órganos, como la máxima concentración de energía. Sería los yin, ¿no?
2: Como que esa espiritualidad, esa inmaterialidad se vuelve tangible.
1: Se vuelve tangible.
2: En el cuerpo.
1: En el cuerpo.
2: Como está muy acumulada, tanto que se vuelve tangible.
1: Como a presión.
2: Ok.
1: Pero después, dentro del hombre también tenemos energías más sutiles, que circulan por los meridianos y mueven el cuerpo, le dan ese hálito de vida. Y después también tenemos las emociones, que son parte de esa energía. O sea que es como un abanico muy amplio.
0: Es como si la condensación de energía, por ejemplo, en el cuerpo estuviera en estos lugares como los órganos.
1: Claro.
0: Y lo que circula y que conecta y anima es el chi.
1: Todo es chi.
0: Todo es chi.
1: Los órganos también. Nada más que tienen una forma, porque es más concentrada esa energía. El hombre, esto funciona a nivel de todo el universo y todo lo que vemos. Lo que está en el cielo se representa como una energía más celeste, más sutil, y lo que está en la tierra, una energía más concentrada, más tangible. Y en el medio, entre esas dos energías, está el hombre, que hace de canal, ¿no? A su vez dentro del hombre, también tenemos energía celeste y energía concentrada. El chi es esa energía que circula, que también es esa energía que circula por los canales. Ah, circula por los canales. Se origina en el centro del pecho, se dirige hacia el dedo pulgar y desde ahí se distribuye por todo el organismo.
2: La energía que el hombre canaliza.
1: La energía que el hombre canaliza.
2: El ser humano canaliza.
1: Sí.
2: Okay.
1: Esa energía llamada misterio, como dije al principio, se expresa. Por ejemplo, se expresa a través del color de la piel, se expresa a través del brillo de los ojos, de la respiración, del aroma corporal. Viste que hoy Celi cuando te saludó te dijo, ay, qué rico perfume que tenés. Es tú, tu aroma, o sea, es como el esa ese perfume que si bien vos te podés perfumar, pero en la combinación con tu cuerpo y con lo que vos emanás, hace tu perfume. Uh-huh. Bueno, el estado de nuestras uñas, del pelo, cómo me muevo, qué emociones tengo, y la lengua, ¿no? La lengua también expresa ese chi corporal. Todos estos órganos y formas de ser que yo nombré recién, formas de corporales, son métodos de diagnóstico para el médico chino.
2: Okay.
1: Porque el diagnóstico se va haciendo, en la medicina china se va llegando a un diagnóstico con diferentes circunstancias, ¿no?, que van sucediendo con el paciente, que le van sucediendo al paciente. Entonces, uno puede decir, la persona puede venir con un dolor de estómago y entonces ahí ya nos está orientando de que puede ser ese órgano el que esté desequilibrado. Pero entonces después tenemos formas de ir asegurándonos para elegir un mejor tratamiento. Entonces, una de las formas de diagnóstico es a través, por ejemplo, del color de la tez. Si yo tengo el color de la tez, o sea, puede ser en todo el cuerpo, pero en general se mira la cara, porque es ahí donde confluyen todos los canales de energía. Entonces se hace como una concentración de todos los canales y de eso resulta un color de tez en la cara. Por ejemplo, si yo tengo mi color de piel tira más hacia lo oscuro, no mi color natural, ¿no?, sino como esas pieles que a veces están como más oscuras, más cansadas, más como desvitalizadas, eso puede provenir de un desorden del riñón, porque el color del riñón, cada órgano tiene su color, su sabor, su orientación. El color del riñón es el negro. Entonces, si la piel tiende a estar más oscura, puede ser que venga de un desorden del riñón.
0: Por ejemplo, la gente que tiene muchas ojeras, ojeras marcadas, negras.
1: Eso en realidad es más un problema circulatorio y tiene que ver con un cansancio, ¿no? Con el dormir mal. A veces es genético. Por ejemplo, hay razas como razas, sí, se puede decir así, como los turcos, por ejemplo, la gente de esa zona, tienen las ojeras más marcadas. Pero en general, acá lo que sucede es que si vos estás cansada, dormís mal, tenés algún tipo de estancamiento en la circulación, es muy probable que primero se empiece a notar en las ojeras, ¿no? Y bueno, volviendo al tema de los colores en la tez, por ejemplo, un color más azulado o verdoso tiene que ver con un desorden, un desequilibrio en el hígado. Si es rojo, una cara que de repente se pone colorada o vemos que tiene las mejillas muy coloradas o tienen rosácea o... sí, rosácea puede ser, o erupciones, es muy probable que tenga un desorden del corazón, que puede ser circulatorio, puede ser de problemas de corazón físicos y también
0: anímicos
1: y sí, amorosos, ¿no? digamos. Entonces, y si es amarillento, que eso se ve bastante, pieles amarillentas, es del estómago y del bazo. O si es muy pálido, puede ser del pulmón. Pero si es muy pálido, también puede ser del corazón, porque el corazón, claro, es como...
2: Sí, al inverso de si se está latiendo,
1: claro,
2: un montón.
1: Si un corazón está muy debilitado, no tiene fuerza, entonces no irriga sangre al cuerpo.
0: Y si un corazón está pasado de vueltas, también puede ser rojo, ¿no?
1: Claro, no? En general
0: sí.
1: Y
0: presión alta.
1: Presión alta, y eso se ve en el rostro.
2: Sí, y se ve también como, esto me parece también como más en el cuello, en la nuca, ¿no? Como, es como si fuera toda la cabeza.
1: Y a veces esta parte del cuello se enrojece mucho, o las orejas, esta zona, las orejas están muy irrigadas. También la punta de la nariz.
0: Y la palma de las manos, viste que a veces hay gente,
1: sí,
0: que tiene
1: también
0: colores extraños en las palmas de las
1: son
0: manos.
1: Zonas muy
0: todos se miran.
1: Es que son zonas muy irrigadas y la piel es más finita, entonces se nota mucho más la circulación, y eso, bueno, por eso se ve más. Pero en general, lo que en medicina china se tocan las manos por el tema del frío, el calor, se toma el pulso en las muñecas, que es otro método diagnóstico. Pero lo que primero uno percibe cuando la persona entra a la consulta es cómo camina, su andar, que expresa un montón de cosas, su energía, su estado de ánimo. Si renguea, si le duele alguna zona, te das cuenta al caminar.
0: Che, perdón, te interrumpo. ¿Y las manos frías qué onda? ¿Es circulatorio?
1: Puede ser un montón de cosas. Es como el diagnóstico es...
0: Está muy amplio.
1: Es muy claro. Por eso uno de los métodos de diagnóstico es el tema de los colores de la piel.
0: Claro.
1: Otro método de diagnóstico que es muy efectivo es el de la lengua.
2: ¿Cómo es el de la lengua?
1: Y el de la lengua, por ejemplo, una lengua normal, uh-huh, digamos, en equilibrio, va a expresar, va a estar de un color rosa, pálido y húmeda. Y eso va, es como, la lengua es como un espejo del cuerpo.
2: Agarren espejos en sus casas.
0: Y saquen la lengua.
2: Eso vamos a hacer con nosotras.
0: A ver, amiga, saquen la lengua, yo te la miro.
1: Las diferentes...
2: No, 9 horas.
1: En realidad lo mejor es hacerlo a la mañana cuando uno se levanta. Ah, pero bueno, igualmente lo podemos hacer. Bien. Y podemos practicar. Entonces mañana cuando nos levantamos... antes de cepillarnos los dientes y
0: yo me cepillo la lengua también.
1: Claro, ¿sí? Eso está bien.
0: Sí, y las encías.
1: Eso está bien porque
2: bien, yo tengo miedo de que sea como demasiado de estar sacarme algo, no. Sacándome
0: suavecito,
2: algo.
1: Yo tengo desde que me atiendo con medicina china, o sea, antes de estudiar.
0: Antes de ser la mejor médica china de la zona.
2: Gracias.
1: Antes de estudiar, tengo una cucharita de café en el baño que muchos me preguntan, ¿y esta cucharita para qué la tenés?
0: Amo ese baño virginiano, perdón, paréntesis. Amo ir al baño de la casa de Andrea. No saben lo que es.
1: Exagero.
0: No exagero, es mi sueño.
2: Religiosidad a tope.
0: Ay, sí.
1: Bueno, volviendo a la cucharita.
0: Bueno.
1: Me da vergüenza.
2: Muy bien.
1: Cuando yo me levanto, me observo la lengua. con el espejo. Y lo que hago con la cucharita es raspar suave y sacar eso, esa capa.
0: Blancuzca
1: que se llama saburra. Se llama saburra.
0: Qué feo nombre, qué asquete.
1: Es como un residuo, porque durante la noche el cuerpo se desintoxica.
0: Y
1: la lengua, claro, y la lengua es un es una forma de exteriorizar, así como el sudor, toxinas. Las toxinas.
2: Eliminar toxinas.
1: De eliminar toxinas. Entonces, la lengua es uno de esos canales. Por eso, muchas veces, después de una trasnochada, o de haber comido mucho, o de venir de una semana muy cansada, o lo que sea, cada uno, te observas la lengua y muchas veces está o más chica, o con grietas, o con mucha saburra, o la saburra es más amarilla, o es más blanca, o es más oscura. Y es ahí donde empiezan a jugar los colores, la textura.
0: Sí, o a veces tenés llaguitas.
1: Llagas, bueno.
0: Ahí ya está hasta las manos.
1: Por ejemplo, la punta, bueno, lo que les decía, que la lengua es un espejo de lo que nos está pasando en el cuerpo, y tiene, igual que en la reflexología, zonas, ¿no?, que corresponden a cada órgano. Por ejemplo, la punta de la lengua corresponde al corazón.
0: Oh, mira. Uy, me salen siempre llaguitas en la punta de la lengua.
1: Bueno. Entonces quiere decir que
0: tenés... de romperme el corazón.
1: Hay como el corazón o fuego. El corazón representa el fuego.
0: Claro.
1: Y el fuego tiene que ver...
2: Espadotas.
0: Capiche.
1: El fuego también tiene que ver con el estómago, con las digestiones, ¿no?
0: Claro.
1: Mucho fuego, mucha acidez. Entonces, bueno, se expresa en la punta de la lengua. O mucha bronca también. El fuego que se expande. Que
2: bueno,
1: no.
2: Pero de corazón estás bien, amiga. Nada de ir al cardiólogo ni nada.
0: No. Es comer sanito, ¿no?
1: Claro, lo bueno de estas cosas que para eso sirven, ¿no? Para ver cómo estamos. O sea, son métodos de diagnóstico y es todo preventivo. Lo que tiene de bueno la medicina china es que es una medicina preventiva. Entonces nos da herramientas para decir, ah, bueno, tengo la punta de la lengua muy colorada hace días, o llaguitas. A ver, estoy comiendo mal, estoy como rumiando alguna cosa que también me hace como mucha expansión adentro, tengo ganas de apretujar algo y romperlo.
0: Pegarle un almohadón.
1: De pegarle un almohadón. Claro, entonces agarramos y le pegamos un almohadón, agarramos una piedra y la pateamos, y ahí vamos liberando cierta energía. Después vamos a la médica china y nos pone un par de agujas también, que nos va a ayudar. Pero bueno, el corazón, en el corazón se guarda, o es la casita del yen, que es el espíritu, ¿no? Entonces el espíritu... ahí nos vas a estar diciendo si la puntita está colorada, cómo está. Si está tranquilo, si está alterado. Bueno, después, por ejemplo, si tenemos una lengua así como muy hinchada, que a veces nos pasa, que ¿cómo nos damos cuenta si está hinchada? Cuando se marca en los bordes, que se marcan las muelas, que se hace así como como una olita a los costados de la lengua. A ver.
0: No, pero está medio blanca esa lengua. Hay que raspar con la cucharita.
1: No, igual es
2: presión.
0: No. Mira la mía.
1: Bueno, si sigamos y ahora vemos las lenguas. Les doy así como. Si no, me distraen.
0: Nos esperamos acá en el pasillo de la nogalera para que les veamos las lenguas.
1: Si la lengua está como muy hinchada, como llena de agua, se forman esas onditas a los costados. Y eso es porque al estar hinchada ocupa más espacio de lo normal y se junta con los dientes, se pega con los dientes y se le quedan la formita de los dientes. ¿Qué quiere decir? Que hay un estancamiento. Hay líquido adentro de...
2: Hay cabio.
1: Mucha cerveza. mucha cerveza puede producir estancamiento. Sí.
0: Mejor tomás un vino. Mejor que la cerveza.
1: Claro, puede ser.
0: O un vermú.
1: Puede ser.
0: A ver, la médica china, ¿qué bebida nos recomienda?
1: Y a mí últimamente el vino no me está cayendo bien, admito. Así que estoy tomando más cerveza que... Pero poco. No tomo tanto como para que...
0: Me cae mal.
2: La medicina china está muy a favor de tus comentarios.
1: Y, por ejemplo, a mí, una cosa que produce estancamiento es la harina blanca.
0: Claro.
1: ¿No?
0: Mejor tomarse la cerveza y no comer la pizza, ponele.
1: Una porción.
0: Claro. De masa madre, de harina de masa madre.
1: Una porción. Ay, qué rico. Porque no solamente el alcohol produce estancamiento, las harinas producen estancamiento, sobre todo las harinas blancas. Bueno, y eso se ve en la lengua, entonces lo que tengo que hacer es fijarme qué estoy haciendo, qué estoy comiendo y hacer una dieta, descansar, ¿no? No ponerse en dietas estrictas, pero descansar, dejar descansar el estómago 15 minutos, unos días, un par de días. Y bueno,
0: 15 días. Sin comer harina ni tomar alcohol.
1: No, porque mirá lo que pasa. Por ejemplo, si uno quiere hacer una limpieza de varios días, una dieta, al principio el cuerpo, cuando uno empieza a hacer esas dietas, elimina toxinas. Entonces es peor, o sea, se ve más esa saburra.
2: Lo que se dice una detox.
1: Claro.
0: Claro, es como con la homeopatía, que tiene el efecto rebote.
1: Sí, y después del tercer día, cuarto día, se empiezan a ver como resultados así como de una lengua más limpia, y se empieza a sentir en el cuerpo. Bueno, después la vejiga, el estómago y el vaso páncreas están en el medio, arriba de la puntita. Después viene la vejiga y atrás de todo, en el inicio, en la base de la lengua, el riñón.
2: ¿Y los pulmones?
1: ¿Están? Ah, perdón, sí, me olvidé. Los pulmones están entre el corazón, entre la puntita, y el estómago y el vaso, que están en el medio. Oh. Ahí están los pulmones.
0: ¿Y para ver el sistema inmunológico? No. Muy difícil.
2: Sería un poco todo en conjunto.
1: Claro.
2: ¿No?
1: ¿Qué del sistema?
0: No sé, yo ahora me hice...
2: ¿El vaso
1: ahondemos.
0: Me dieron el resultado de los análisis.
1: Ajá.
0: Y me dieron tengo anemia. Tengo los globos.
1: Ah, estás con anemia.
0: Sí.
2: A ver, saca la lengua.
1: Glóbulos rojos te faltan. Bueno, hay que trabajar los huesos.
0: Ya voy a pedir mi turno con la médica china de confianza.
1: Hay que trabajar la médula espinal, la producción de sangre.
0: Y estoy comiendo un montón de carne.
2: Hierro.
1: Sí. Bueno, pero muchas veces, por ejemplo, yo tengo un caso, siempre hablo de mi familia, pero bueno, lo que más.
0: Está lejos, no nos escucha.
1: Por ejemplo, mi mamá en una época tenía anemia, y no sabíamos qué era, y le daban hierro y le daban esto, y era la vitamina B12. Y fue así.
2: ¿Pero
1: empezó
2: tu mamá
1: a tomar?
2: ¿Es vegetariana?
1: No, come carne, come todo, pero.
0: La B12 es para las funciones cerebrales, igual.
1: Mira, yo no sé tanto, pero fuimos a una hematóloga al último, porque la verdad que fue una época bastante complicada, porque no sabíamos qué era y estaba muy anémica. Y bueno, y al toque que empezó a tomar vitamina B12, recuperó. Y la tomó un tiempo, y bueno, ahora ya no, cada tanto creo que tiene que hacer un refuerzo. O sea, hay que ver, no por comer carne, a veces es otra vitamina.
0: Sí,
1: o a veces el cuerpo no está fabricando, o le falta algún elemento para fabricar cierta vitamina.
0: O no lo asimila, o a lo mejor lo consume, pero no lo asimila, no lo absorbe.
1: Hay que ver de tiroides cómo estás también.
0: Sí, tengo todo después ahí, pero después te voy a ir a ver con todo.
1: Bueno, entonces, la idea era... resumiendo, ¿no? Si tenemos un surco, acá les doy unos tips que anoté. Si tenemos un surco profundo en el centro, que en el centro está el vaso y y el estómago, el vaso páncreas. El vaso es el que fabrica la, concentra la sangre, y el estómago es el que elabora los alimentos, ¿no? Recibe los alimentos, los separa y manda al vaso para que se fabrique la sangre y se distribuya la sangre. Si tenemos un surco profundo, que a veces nos sucede tener en el centro de la lengua, es por una debilidad en esos órganos. Que puede ser, no siempre es solamente por una, que nos falta algo de comida, sino puede ser por una emoción. Por ejemplo, la emoción del vaso, cuando está en desorden, es el rumiar, el pensar mucho. Entonces, se puede manifestar eso en el centro de la lengua como una cicatriz.
0: Claro, está piola, ¿no? Tener en cuenta que los síntomas físicos tienen que ver con el estado psíquico y emocional.
1: Se van a manifestar tanto el psiquismo, lo espiritual, claro, y lo físico. Porque como dijimos antes, es una energía que tiene diferentes concentraciones. Pues una energía.
0: Y el desafío, o sea, lo que llamamos salud, es un equilibrio entre...
1: Claro.
0: Esas energías.
1: Es un equilibrio, por eso cuando tenemos una lengua de un color rosadito, tipo bebé, y una saburra blancuzca, suave, fina, y está húmeda, como un churrasquito, digamos, la lengua, ahí está bien. Estamos en equilibrio. Y si nos sentimos bien, estamos alegres, y de repente, bueno, lo queremos corroborar, vamos, nos miramos la lengua y efectivamente va a estar así. Es infalible.
0: Buenísimo. Andrés, ¿querés dejar tu teléfono? ¿Querés decir tu teléfono para quienes nos estén escuchando? A lo mejor quieren hacerte alguna consulta.
1: Bueno, sí, mi teléfono es el 11-5009-7501. Y yo tengo mi consultorio en el barrio del Balcón, muy cerquita del tanque de agua.
0: Bueno, si no llegaron a anotar, nos escriben a los números de la radio, al 3548-506799, y se los recordamos, y bueno, y los leemos.
1: Bueno, no sé, ¿quieren sacar la lengua? ¿Quieren ver que veamos? ¿O prefieren hacerlo
0: en privado?
1: En privado, cada uno ya más o menos los tips en la punta del corazón. Después,
2: ¿a quién
1: viene...
2: diagnosticamos? Tenemos que diagnosticar a una.
0: A ver. Ahí va, mi lengua.
1: A ver. Hay que sacarla con fuerza. Ahí.
2: Está muy bien.
1: Está bastante bien.
3: Mientras ahí la André ve la lengua, hay un mensajito que nos dejan. Buenas tardes, muy lindo el programa, muy bueno esto de los colores de la piel relacionados a los órganos. Felicitaciones y gracias. Nacho nos envía el mensajito.
1: Bueno, gracias, Nacho. Espero que te sirva toda esta información.
0: ¿Anotaste, Nacho, para mirarte la lengua?
2: oyente de la primera hora, Nacho.
0: Sí, un lujo. Nacho siempre nos escribe.
2: Bueno, los bueno. Tips de André. ¿Había una llaga, puede ser, en esa lengua de Lu?
1: A ver.
2: No. A ver.
1: No,
2: perfecto, listo.
1: No, se te ve bien la lengua.
2: Perfecto, sí. Aprobada.
1: Está aprobada. Un poco pálida a los costados y más roja en el medio. Pero bueno,
0: la voy a hacer tomar sol, le voy a hacer tomar los 15 minutos de sol.
2: Está
1: bien.
0: Bueno, André, muchas gracias.
1: Bueno,
0: me encanta esta columna, aprendemos un montón de cosas.
1: Sí.
0: Y así que, bueno, genial. Bueno, entonces ya nos vamos terminando este bloque y nos vamos con una musiquita. Celi, ¿con qué nos vamos?
3: Sí, nos vamos con Paola del Cerro y Miss Bolivia. Se llama el tema Para todas las mamitas del mundo. Quiero preguntarle a la audiencia, a ver si nosotros arrancamos el programa a las 4 de la tarde y si nos escucharon, si nos pudieron escuchar desde esa hora, si salió todo bien, porque nos han llegado mensajitos de que no estaba al aire por online. Así que bueno, dejamos eso. Y nos vamos con Miss Bolivia y Paloma del Cerro.

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0: tercer bloque del Tiempo es Otra Cosa por Radio La Minga en el 94.7 de tu dial en Yardino y en todo el país y el mundo a través de radiominga.org.ar. Esto si nos lo chequean, por favor, les agradecemos un montón si se está escuchando bien online. Sabemos que la radio tradicional sí. Y les pasamos nuestro teléfono de contacto nuevamente. Es 03548-506799. Y estamos acá con la columna ansiada de la queridísima Lucía Cito. ¿Qué nos trajiste hoy?
1: Bueno, ¿qué? No, por favor.
2: La sección veladas.
1: Nada más alejado, a menos que me pueda disfrazar y bueno.
0: Bueno, ojo que eso a mí me interesa un montonazo.
1: Yo quiero hacer un paréntesis, hagamos una fiesta de disfraces.
2: Bueno, vamos, sí. Bueno.
1: El tiempo es otra cosa.
0: El tiempo es otra cosa, es otra cosa.
1: Bueno, hoy les traje, siguiendo con la literatura gótica, que se acuerdan que habíamos estado hablando de la Biblia de Neón, y bueno, hoy venimos con otra vuelta de tuerca del escritor estadounidense Henry James. Esta novela es de 1898, ya tiene sus añitos, es una novela corta y es de terror gótico y psicológico. Esta novela es un clásico. De lo que se llama o se dio en llamar literatura de fantasmas. La novela trata es una reunión en una Navidad, en una víspera de Navidad, que se reúnen alrededor del fuego allá en el norte y se comparten historias, y acá se comparte la historia, una historia de terror de una institutriz ya muerta en una mansión en la que pasan cosas, en la mansión de Bly. La historia trata acerca de una institutriz que es muy joven, que es hija de un vicario, de un religioso, y que es contratada por un caballero muy adinerado, que se tuvo que hacer cargo de sus sobrinos tras la muerte de los padres de los niños, y los puso a vivir en esa casa del campo que está muy apartada, y entonces contrata a la institutriz para que se haga cargo de ellos. Estos sobrinitos, que se llaman Miles y Flora, viven ahí con el ama de llaves, el jardinero y con esta institutriz. Bueno, les tiro un par de tips para que la lean, no se las voy a contar. Pero esta novela tiene todos los condimentos típicos, como les decía, de este género de terror gótico y psicológico. Es como el ejemplo perfecto. Entonces, por ejemplo, bueno, esto de que la historia comienza con una historia que alguien le contó a otro. Eso ya es uno de los elementos. El otro, que sucede en un lugar que está aislado. Es una mansión en el medio del campo, a las afueras de Londres, inaccesible. Otro de los elementos, es esto, es que está aislada y que es una gran mansión con muchas habitaciones, muchas están cerradas. Ahí ya se va armando ahí un clima.
2: Un
0: thriller,
2: ¿no?
0: Ya se siente los pasos de la madera.
1: Ya se siente. Y
2: cortinados.
1: Sí, la vela va subiendo la escalera con una vela que se la apaga el viento.
2: Cuadros grandes.
1: Estatuas. Bueno, esos jardines medios tétricos. Y la institutriz, además de ser joven, inexperta, de tener una crianza y de venir de un entorno muy rígido en cuanto a lo religioso, también es como esto, como muy ingenua, ¿no? Y de repente empieza a ver apariciones.
0: Okay.
1: Y lo que no queda claro en la novela, porque hoy les traigo la novela, pero además les traigo la peli y les traigo la serie, porque está en los tres formatos.
2: Yo soy más de la peli y las series.
1: Bueno, ahora les pasamos toda la data. Empieza hay apariciones y nunca queda claro, y ahí está como lo que el gancho, no queda claro si son proyecciones de la mente de la institutriz en ese lugar desolado que ella siente que tiene una gran responsabilidad, porque apenas toma el trabajo le dice el este caballero inglés, le dice: no quiero que me molestes por nada, hacete cargo de todo, resolvé todo, no me quiero enterar. Entonces ella siente un gran peso sobre sus hombros. Entonces empieza a ver como estas apariciones que no sabemos si son una proyección de esta mente atribulada y también en un punto reprimida por esta trayectoria así como tan rígida desde lo religioso, o si realmente están sucediendo. Entonces esto en la novela ahí se va construyendo y bueno, es que crea un clima ahí como muy incómodo, y las apariciones que están ahí en danza tienen que ver con el de Peter Quint, que es el que trabajaba como mayordomo, y de la institutriz anterior. Y el condimento que decimos ahí, como que puede ser de la mente reprimida, tiene que ver con un condimento sexual, porque ellos tenían un vínculo amoroso
2: oculto
1: y no tan oculto en realidad. Ajá. Y no tan oculto,
0: peor para eso, ¿sí?
1: Y estamos hablando de fines del 1800, principios del 1900, en una Inglaterra victoriana, con una moral y unas costumbres muy rígidas y muy conservadoras.
0: Claro.
1: Entonces no se sabe si todo ese clima que se construye como de cosa sexual reprimida, de las visiones, tienen que ver con una mente que se desboca, tiene que ver con cosas que están sucediendo, si los niños lo están viendo. Ella todo el tiempo está chequeando con el ama de llaves, que es como con quien hizo alianza, y el ama de llaves no ve nada. Y nos quedamos ahí en un clima en que por momentos pareciera que ella se está volviendo loca. Y después, por ejemplo, los hermanitos que les decía, Miles y Flora, lo expulsan de la escuela y le mandan una carta del director, y ella tiene que resolver esa situación y no sabe por qué lo expulsaron, y el nene nunca dice nada
0: y ella no puede preguntar.
1: Y ella pregunta y no pregunta, y el nene la manipula, chicas, de una manera, por eso les...
0: Es que la época
1: es la época,
2: la
1: ¿no?
2: Y la directora no explicó en esa carta por qué lo habían...
0: Fíjate que dice que es un director.
1: Y nunca se habla, carta y nunca... Y después la queman a la carta, el niño la quema a la carta. O sea, ella escribe otra carta para el tío y pone esta carta adentro y la quema.
0: Porque el padre dijo: a mí yo te pago, pero ni un problema, ni una palabra,
1: claro,
0: nada.
1: Claro.
0: Le escribís a mi tío, le escribís a los muertos, pero a mí ni bola.
1: Y entonces es todo extraño porque, por ejemplo, hacen juegos, ¿no? De escondidas en la gran mansión. Y después ella termina en un altillo, y en el altillo encuentra una caja de música, y la caja de música tiene esas canciones tétricas que suenan durante toda la película. Otro dato, la película está en blanco y negro, pero no se te hace densa, porque es esa estética clásica de terror que te mete de cabeza, que tenés que verla a la siesta.
0: Ok, no, me da mucho miedo.
1: Bueno, como se va generando como un clima de paranoia en la novela. Y entonces, esto, digamos, la novela tiene tanto éxito que fue llevada al cine en 1961.
0: Es vieja la peli.
1: Es vieja, por eso es en blanco y negro. La novela es de 1898, la peli es de 1961 y la serie es actual. Okay. La serie se llama La Mansión de Bly, es otra adaptación y está en Netflix.
0: Okay.
1: Y ahí está totalmente aggiornada. Yo las vi a las dos y la verdad que me quedo con la película. Pero está bueno ver la serie y tener esta información, porque entonces uno aprovecha como la fotografía, las cosas del argumento y demás desde otro lugar. Entonces la llevan al cine con el nombre de Los Inocentes, The Innocents.
0: Ya me da.
1: que fue dirigida por Jack Clayton. Y bueno, hacen un guión sobre esta novela que también tiene que ver con esto, con la llegada de la institutriz a la mansión, que es contratada por este tío que tiene mucho dinero pero que no quiere hacerse cargo de sus sobrinos. Los sobrinos están en un vacío emocional, entonces no es solamente que ella los tiene que formar, que les tiene que enseñar, sino que además tiene que contener en lo emocional, en lo afectivo, en lo psíquico. Entonces, claro, es un poco, tiene un rol materno en algún punto.
0: Un rol full tiene con las nenas.
1: Un rol full.
0: Claro, es el tío, yo había entendido mal.
1: Siempre, sí, porque el tío es un...
0: Los padres no están.
1: Murieron. Son okay, huérfanos. Okay. Estos son huérfanos. Es otro condimento del clásico relato de terror.
0: Claro.
1: Y el tío es un dandy muy adinerado que viaja por el mundo y que lo que menos quiere hacer es hacerse cargo de dos niños. Entonces, bueno, ella llega a la mansión, que al principio es un lugar paradisíaco. Es en el medio del campo, hay un lago, están los árboles.
3: ¿Cómo se llama?
1: La película se llama Los Inocentes, de Innocent.
3: La serie está La Mansión de...
1: La Mansión de Bly.
3: ¿Y cómo se deletrea?
1: B larga, L, Y.
3: Ah, porque googleé y me salió la Maldición de Bly.
1: Ah, o La Maldición.
3: Ah, y dije, sí,
1: La Maldición de Bly.
3: Ah,
1: sí,
3: bien, esa. Bien. Entonces esa era
1: es.
3: Esta.
1: Sí, es esa. Entonces, bueno, ¿cómo es tratado el tema en la peli? ¿No? Porque en el libro las insinuaciones y esto de los personajes es como más fácil de llevar, pero acá la cámara, ¿qué hace la cámara con esa información? ¿Cómo muestra la cámara ese conflicto psicológico? Entonces acá es cuando se ve el personaje subiendo las escaleras de noche, viene un viento, le apaga la vela, suena la música de la cajita de música. Y también hay escenas que son a plena luz del día, que también suena esa música, que se ve ese lugar que no tiene límites, como con grandes árboles en un momento y después todo descampado. Y eso crea una sensación de miedo. Claro. Porque no necesariamente el miedo lo construyen en la oscuridad, aunque también. Pero bueno, está todo como tratado de manera ambigua. Y como si...

0: que bueno, primero que son en la película son unos actores excelentes y que nunca se sabe si los fantasmas son reales o son una proyección de la cabeza de ellas, incluso en la película. Y no les voy a contar el final.
1: No, por favor.
0: Porque el final...
1: No, así lo vemos.
0: Sí.
1: Porque vos tenés una capacidad que para mí es admirable, que es que vos te puedes leer la novela, mirar la película, claro, ver la serie y emocionarte y hasta... No sé si sorprenderte, pero bueno, a mí, ponele, me resulta muy difícil. Para volver a ver una película tiene que ser, bueno, Esperando la carroza, no sé, los hitazos, que es, te divertís siempre. Pero me cuesta si leí un libro que me gustó, después mirar la peli y la... Viste, es como... No
0: es sé. Que a mí me encanta comparar si soportes.
1: Bueno, sí, totalmente, pero es como lo que me pasa a mí. No, y si sé ya el fin, me cuesta un montón. Si ya sé la historia... Me cuesta más la concentración de sentarme a verla, no sé, como caigo con la sorpresa que lo necesito.
0: Bueno,
2: muy
0: pero mira,
2: quizás.
0: No,
2: está bien. El libro y pero lo que no te compenetras con la peli, o al revés, digamos.
1: Claro, en general, digo, si me spoilean una, claro, lo que sea.
0: Lo que pasa es que ahí también tiene que ver qué trabajo se hizo con el guión, por ejemplo, ¿no? Porque si
1: en,
0: lo de adaptar, sí. Porque, por ejemplo, no sé, Distancia de rescate de Samantha Schoebelin,
1: sí,
0: también pensaba en eso, pensaba en La Virgen de la Tosquera de Mariana Enríquez.
1: No vi la peli, leí.
0: Yo la tengo, yo te la pasé a la peli, La Virgen de la Tosquera.
1: Me la pasaste, sí, pero no la vi.
0: Bueno. Entonces, no necesariamente es un guión, no necesariamente todos los guiones están apegados al texto literario, sí, y se toman licencias, y una cosa es la mirada del narrador y otra cosa es la mirada del director, y a veces hay sutilezas, ¿no? Que bueno, los que están más apegados, los guiones más apegados al texto literario, pasa esto, te quitan la sorpresa.
1: Sí.
0: Pero después, ¿cómo lo sitúan? ¿Cómo construyen esos personajes? Por ahí es una mirada comparativa que a lo mejor no tiene tanto que ver con la historia en sí, sino con la construcción de la historia en ese soporte.
1: Sí, que se van a disfrutar otras cosas también, ¿no? Sí, esto que decís, un personaje en un texto puede ser de determinada manera y adquirir otro color, tanto en, no sé, en el escenario o en una película, redefinirse un poco así, pero...
0: Y no también sé. Está esto, ¿no? Que, bueno, acá les abro la pregunta a ustedes. Pareciese como si la película o el soporte audiovisual le debiese absoluta fidelidad al texto literario, ¿no? Siempre está esa discusión. Es como, sí, ah, ¿qué está más bueno? Ah, no, siempre está más bueno el libro que la peli, o, ¿no? Y nada, me quedo pensando en esto para que lo charlemos, porque a mí me pasa que yo creo que es otra historia, por más que se base en un texto literario. Cuando lo llevan al cine, cuando se construye el guión y demás, es otra historia que pueda tener más o menos similitudes.
2: Y
0: pero...
2: muchas veces tienen como la libertad de hacer adaptaciones, ¿no? El escritor les da esa libertad, pero muchas veces no pueden, se tienen que...
0: Y cuando están muertos, en este caso estaba muerto cuando...
2: No, digo, pero a veces se tienen que cernir cuando se compra un libro para hacer una peli, muchas veces tienen que... como limitarse a la historia del libro, pero muchas otras veces no, y pueden jugar con otras situaciones que hacen que, si bien la historia es la misma, juegan con imágenes y con otras cosas, con otras herramientas, ¿no? Que lo hacen rica,
1: sí,
2: y parece diferente.
1: Sí. No creo que necesariamente sea mejor el libro o la peli, sí, no. Y no sé, tampoco creo que le deba, no sé, esto de, nunca me lo puse a pensar seriamente, que le tenga que deber fidelidad, no sé, me parece que si cambia la trama de la historia o si hay alguna cuestión.
2: Claro,
1: no sé,
2: a veces hacen
1: para mí tiene que ver, debe tener que ver con, no, digo esto de, me quedé con lo de deberle fidelidad, bueno, quizás hay como una lealtad hacia el, o una

0: Sí, Elías y el texto original, que estaría bueno que no se pierda. No sé,
1: Claro.
0: depende del tipo de adaptación. Pero no sé, a veces que hay novelas que... No, no sé, me parece que depende de la producción.
1: Claro, quiero decir que con esto quiero decir que cuando hablamos de algo que está el texto literario y la película, siempre los estamos comparando como en un eje de igualdad.
0: Ah,
1: Y yo creo
0: okay.
1: que para mí
0: No.
1: habría que romper
0: Son
1: eso.
0: como
1: Y...
0: expresiones
1: No, si soy gato.
0: artísticas. Tenemos el gatito acá, la gata
1: No,
0: de la
1: chao.
0: novelera.
1: ¿Qué hace?
0: Pero me
1: Que nos está
0: salté
1: tirando
0: encima
1: todo.
0: al lado del oído, digo, ¿qué?
1: Vaya.
0: No, baje, baje.
1: Vaya para allá.
0: Ahí
1: Y
0: está.
1: yo rompería como
0: Perdón. No.
1: ese eje de discusión y
0: Claro,
1: hablaría
0: claro.
1: de dos producciones artísticas independientes,
0: Totalmente.
1: cada una con sus
0: Sí, y
1: elementos.
0: disfrutar las dos.
1: Que por acá, qué sé yo, por eso les decía, bueno, ¿cuáles son los elementos del relato gótico, tanto en lo literario como en el cine? Bueno, entonces, la mansión, el espacio aislado, no sé, la heroína en peligro, la música. Los efectos sonoros. Bueno, sí, son elementos del relato gótico de terror. Después en la novela se tratan de una manera, en la película de otra y en la serie, en la adaptación de Netflix, en otra. Pero bueno, todos nos están construyendo esto, el terror gótico, las
0: Y
1: historias de fantasmas.
0: el libro original, ¿de cuándo es, Vichy?
1: De 1898.
0: De 1898. O sea, eso me encanta, que hay como un desfasaje de casi 150, 130 años, ponele, vamos a decir, entre la versión original. Tipo, 60 años más tarde se hace la peli, 60 años más tarde se hace la serie.
1: Sí.
0: Y qué
1: Claro, como la
0: vigencia que tiene
1: historia
0: el
1: sigue
0: terror,
1: vigente.
0: ¿no?
1: Y sí, porque tiene estos elementos clásicos, por eso es lo que es como lo traía desde ahí.
2: Claro,
1: ¿Cuáles
2: hay
1: son?
2: muchas historias. ¿Te acordás esa de 90 y pico? Que era también en un descampado, un castillo, y era una mujer que vivía con el ama de llaves y el jardinero, y bueno,
1: Porque son los elementos del relato de
0: claro,
1: terror.
0: sí, que nos van a
1: Entonces,
0: dar miedo siempre.
1: claro.
2: Y terminaba que en realidad estaban todos muertos, menos ella. No, era
0: Ah, la de
2: reconocida,
0: Nicole
2: la de
0: Kidman.
2: Nicole
0: Ya spoileó
2: Kidman.
0: Andrea una película de hace 40
1: Bueno, yo no les spoilé esta, pero digo,
0: Peliculón,
2: no, pero
0: sí.
2: esa es un película. ¿Quién no la
1: Funcionan,
2: vio?
1: claro, pero
2: Tremenda.
1: funcionan porque tienen
2: Sí.
1: estos elementos.
2: Sí,
1: Y
2: sí,
1: después,
2: sí.
1: ¿cómo están laburados? Digo, Stephen King en este caso tampoco no es ningún bebé de pecho, digamos,
0: No, no.
1: Hitchcock, qué sé yo,
2: Claro.
1: ¿no? Es como están estos elementos.
2: Son herramientas como que seguro van a... Nunca fallan,
1: Nunca fallan,
2: ¿no?
1: ¿no?
2: Cambian algunas cositas de la historia, pero el castillo, el descampado, las afueras de Londres, no sé, es como eso, es un clásico. Sí.
1: Y bueno, y
2: Muy
1: eso también
2: lindo.
1: está en La Virgen de la Tosquera, que está inspirada en los cuentos de Mariana Enríquez.
0: El cuento lo leí, espectacular.
1: Sí.
0: Perfecto. Pero bueno, esos cuentos son... Ay, ay, ay.
1: Ay, sí, son
0: Qué miedo.
1: para otra vez, pero claro,
0: Sí,
1: sí.
0: ese sí, para otra vez podríamos...
2: Ahora, yo les hago una
0: Hay
2: pregunta.
0: uno de esos cuentos que me quedé mal, ¿eh?
1: Y El
0: Es
1: hombre del
2: eso te
1: carrito,
2: iba a
1: la
2: preguntar.
1: película también adapta a La Virgen de la Tosquera y El hombre del carrito, que son dos cuentos de ese
2: El
1: mismo
0: hombre del
1: libro. ¿De ese mismo
0: carrito,
1: libro?
0: ya.
1: Sí.
0: Esto no me lo acuerdo.
1: Bueno, después lo buscamos.
0: Ok.
1: El hombre del
2: El
1: carrito.
2: hombre del carrito ya me da re siniestro.
1: Sí.
2: Ahora, ¿qué hacen con esa emoción? Por ejemplo, vos decís que te
0: Sí.
2: quedaste como muy impactada con una que leíste.
0: Sí, ahora ya me estoy mezclando y no sé si me estoy diciendo. ¿Esta de la Virgen de la Tosquera está en el libro Los peligros de fumar en la cama? Sí, entonces la del carrito directamente la omití de mi vida. Pero el libro sí lo leí, me quedé con la de... Pasa que no sé cómo se llama el cuento específico, la del aljibe. No sé si no se llama el aljibe el cuento. No lo
1: Sí, tremenda.
2: expliqué.
0: No.
2: No.
1: No, no. ¿Yo sabes cuál?
0: Jesus
1: Sí,
0: Christ.
1: ¿sabes
0: No,
1: cuál?
0: no.
2: Qué
0: Es
2: maldad.
0: maldad.
2: ¿Qué haces con eso después?
0: Me
2: Con
0: quedé
2: ese
0: como
2: mo
0: el culo. No sabía que iba a
1: Claro.
0: ser tan terrible.
1: Y después de eso tenés que salir a dar una vuelta a la
0: Sí, pero ¿qué
1: manzana,
0: hago?
1: al
0: Dejo el teléfono.
2: Pero
0: Lo dejo el cerebro en
2: cómo hay
0: remojo.
2: algunas
1: Hay que
2: palabras. Por
1: despejarse.
2: ejemplo, a mí me pasó con la película Border. No sé si la vieron. Es muy buena peli. Pero te pasa eso y mucha gente que la vio le pasó, quedás como muchos días impactada con las escenas, que no son tremendas, pero hay un manejo ahí de la emoción y del miedo que te lo crees.
0: Claro.
2: Te bueno, impregna. Sí. Border.
1: Yo me quedé 2 noches sin dormir, pero posta, por una peli muy nuevita que se llama El sonido al caer, que es una película alemana. Que la pasaron en el grupo del Cine Club.
0: Okay.
1: Yo te la pasé esa voz, André.
2: No.
1: Bueno, chicas, tremenda, no pude dormir por 2 noches.
0: No,
1: pero no hay imágenes fuertes. Porque claro. También está esto, ¿cuál es la diferencia entre terror y horror? ¿No? Entonces, la construcción
0: claro.
1: De el cuchillo rompiendo la piel, la sangre. Sí, es impresionante como esto de las imágenes del matadero.
2: Sí, pero todo el.
1: Es literal. Pero a mí en lo personal eso no me hace tanto mal como cuando la imagen claro. Está construida
2: te va
1: sin literalidad.
0: Claro. Sí, o ¿no? Cuando hay un...
1: Como desde, no, como ese, como desde el costadito, sí. Como que va rodeando.
0: El rabillo del ojo, tal cual.
1: Y es lo que vos te construís en tu propia cabeza acerca de eso.
0: No, y también en el relato este, por ejemplo, el cuento este del aljibe, es terrorífico. No hay ni una violencia. Te diría que hasta hay más caricias que otra. O sea, pero es como muy terrible y te deja mal el corazón. Pues es el nivel de maldad, la maldad y la falta de respeto, ¿entendés? Es como muchísimo. Eso yo no me lo puedo sacar después de la mente. Me queda un montón de tiempo.
1: Bueno, pero eso también es lo que le dicen ahora el estilo del New Weird, ¿no? Que conozco. tiene que ver con esto, tiene que ver con el manejo del terror, del horror y del gótico. Son estos elementos a lo mejor aggiornados y como traídos más a lo contemporáneo, pero tiene que ver con siempre tiene que ver con las apariciones, con los fantasmas, claro. Con lo que percibimos,
2: esto con lo oculto o con esa cosa de
1: que sí pero
2: de
1: no
2: siniestro, del sí pero no sí de lo siniestro
1: sí
2: claro.
1: Y es una construcción que no siempre se contrasta. Entonces se crea este clima que es mucho más perturbador que si viésemos que le está clavando un cuchillo y le está matando.
0: Bueno, pero porque en este caso que vos decís, hay una cuestión de que no se sabe si es un fantasma o una locura. Y eso es, que capaz si de última hay alguien que está asesinando, bueno, estás esperando al asesino, pero si no sabes, ese es el mío.
2: Claro, ¿de dónde va a venir? ¿Por dónde va a venir?
1: Bueno... Claro,
0: bueno,
1: en la Virgen de la Tosquera también, te digo.
0: Entonces, ¿cómo se llama
1: entonces,
0: el libro?
1: El libro se llama Otra Vuelta de Tuerca, en inglés es The Turn of the Screw. Está acá en la Biblioteca Lugones. Uh-huh. La película se llama Los Inocentes, de Jack Clayton. Estaba para verla gratis en YouTube, igual yo les puedo pasar el link.
0: Muy bien, en YouTube.
1: Y después La Maldición de Bly. Claro, yo leía La Mansión, pero es La Maldición. La Maldición.
0: ¿Que estaba en Netflix, dijiste?
1: Sí.
0: Muy bien, suscríbanse sí, a Netflix serie. Que nos van a pagar unas regalías por esto que estamos diciendo.
1: Bueno, así bichis, que bueno, eso es todo.
0: Gracias.
1: Vamos
0: gracias,
1: a seguir Lu. En esta línea, les voy contando.
0: Me encanta.
1: Porque...
2: Así como... De impacto, como, de alto impacto.
1: Como creepy. Estoy después, no sé si traer las primas
0: sí,
1: o traer
0: las primas.
1: Para hechizar un cazador de Luciano Lamberti.
0: Bueno,
1: también.
0: Esa no la es lo que vos quieras.
1: Pero bueno, quieras. Vamos a seguir explorando este género.
2: Bueno,
0: muy bien.
2: Bien.
1: Así es.
0: ¿Nos vamos a la tanda?
3: Nos vamos a la tanda con Pascuala versus Por la Niña Muerta.

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0: Y acá estamos en el cuarto y último bloque de El Tiempo es Otra Cosa por Radio La Minga. Este miércoles, como todos los miércoles de 16 a 18 horas en vivo, estamos en el 94.7 del dial y también nos pueden escuchar en www.radiominga.org.ar. Mándennos sus mensajitos, sus saludos al 3548-506799. Cuéntenos cómo nos escucharon hoy. Estuvimos con unos problemas técnicos, por eso la semana pasada no salimos al aire. Y bueno, hoy también estuvimos con algunas cuestiones, así que nos sirve que nos digan cómo nos estuvieron escuchando. Y bueno, ahora vamos de a poquito haciendo el último tramo, este último bloque. Así que vos, André, ¿qué nos ibas a contar?
1: Bueno, primero quería comentar que estuvo Paola Bernal, si mal no recuerdo, el viernes 11, acá en la Nogalera, y...
2: Hacemos una pausita porque...
1: Pasan las niñas del colegio.
2: Se escucha al otro lado,
1: porque están las intertribus, creo.
2: Las intertribus, que es algo que me parece hermoso. De
0: están
2: ellos,
0: ganando los rojos, mis dos hijes están
2: en el Micón. Y están en el IPET también. Y es algo que es como que de golpe se escucha.
1: De
2: todo
1: repente
2: el
1: viene
2: un
1: grupo de chicas y chicos gritando, cantando. Bueno, ya se fueron. Bueno, estuvo Paola Bernal, cantante. Intérprete, y la verdad que fue a sala llena acá en la Nogalera, había 40 personas mínimo. Hermoso espectáculo, una noche preciosa. ¿Vinieron ustedes? ¿Estabas vos? No. ¿Feli? Tampoco. Bueno, vos estabas en...
3: De viaje.
1: Sí. Bueno, ya calculo que va a volver en algún momento, porque tengo entendido que quedó muy contenta ella también. Y bueno, agradecer a la Nogalera, ¿no?, que genera estos encuentros felices, encuentros de gente que muchos nos conocemos, y aprovechamos también estos momentos para saludarnos y darnos cariño.
0: Lo lindo de vivir en un pueblo.
1: Lo lindo de vivir en un pueblo, sí, es verdad. Bueno, el espectáculo estuvo muy, muy lindo, muy lindo. Así que la próxima vez que escuchen o vean algún flyer de que está la Paola Bernal, apúntense, porque realmente vale la pena.
0: Ella vive acá cerquita, vive en Cosquín.
1: En Cosquín.
0: Y también venía y daba talleres de canto. Yo participé en un taller de canto con ella. Es
1: sí.
0: Una divina.
1: Actualmente
0: una
1: los da, creo que en Valle.
0: Sí, una masa.
1: Bueno, eso. Y también quería comentar que este domingo va a haber cine gratis acá en la Nogalera. Cine del bueno. La peli se llama Sabiduría Garantizada. Bueno, y organiza Tony Valdés con Gaby, ¿no? Sigue estando Gaby, me parece.
0: No, no,
1: me
0: parece
1: bueno,
0: que es Tony.
1: Tony
0: y Valdés. Marce.
1: Tony y Marce, también amigos de la casa y amigos del grupo. Y bueno, la peli que se va. Que vamos a ver, se trata de dos hermanos muy diferentes que se reúnen para una estancia temporal en un monasterio zen japonés. El viaje de Alemania a Japón trae a colación algunas misiones inesperadas que necesitan gestionar. Pronto ambos realmente deben dejar atrás sus vidas ordinarias para embarcarse en un viaje hacia ellos mismos. La peli se llama Sabiduría Garantizada y es este domingo acá en la Nogalera, pasillo al fondo, por el que no conoce, al lado de la Biblia, Avenida San Martín, 357, y es a las 20 horas.
0: Bueno, un lujo, porque tenemos dos cineclubes.
1: Sí.
0: Tenemos este de Tony y el del Negro.
1: El del Negro.
0: Martín Incola, que estuvo este domingo,
1: claro,
0: acá en el subsuelo
1: de
0: la Copa.
1: La peli que hablamos al principio, sí. Christopher, que
0: así
1: es muy
0: que
1: buena.
0: Un lujazo.
1: Peli.
0: Y les tengo otra cosa para el sábado 26 a las 20:30 horas en Formosa 163, en Huerta Grande. El espectáculo se llama De lo que sea a lo que salga. y es un espectáculo de improvisación teatral, que ahí está nuestra querida amiga Brenda, que ya van, ¿cuántas presentaciones? Un montón.
2: Y esta es la cuarta presentación que vamos a hacer.
0: Así que les repito, la dirección es en Huerta Grande, es Formosa 163, es a la gorra, súper, hiper recomendado, es para morirse de risa, porque son muy divertidas las chicas.
2: Gracias. Y aparte, hacer improvisación, bueno, siempre es...
0: Es diferente.
2: Siempre claro. Es un espectáculo distinto. Bueno, gracias, los esperamos el sábado. Y yo les quiero recomendar una peli muy buena que se llama El silencio es un cuerpo que cae. Y está en Cinear. No sé si conocen la plataforma Cinear. O sea, lo primero que les voy a recomendar, por si alguien no la conoce al otro lado, es la plataforma Cinear.
1: Excelente.
2: Es excelente, es una plataforma como si fuera un Netflix de cine nacional, gratuita. Totalmente gratuita. Es muy fácil suscribirse con tu mail, haces una contraseña y ya estás suscripto. Hoy en día hay algunas películas que hay que alquilarlas, pero son la minoría y el precio es muy accesible, como decirte, de 400 pesos. Y si no son gratis, y bueno, esta peli la vi porque me la habían recomendado un montón. Es de una chica que se llama Agustina Comedy. Comedy, que es
0: una directora
2: cordobesa, iba a decir portuguesa, me salía. Y peliculón, es un documental. Uh-huh. Y yo me quedé sorprendida, no es capaz lo mío de género documental. ¿Cómo está narrado? Ni siquiera parece, es como, es la historia. Y es la historia de su padre.
1: Ah, la vi.
2: Que él era peliculón.
1: Peliculón. Sí.
2: Militante, el de los 70, sí. Pero también homosexual.
1: Sí.
2: Y cómo ella descubre la historia de la homosexualidad de su padre.
1: Tremenda
2: a través...
1: Es ese documental.
2: A través de los videos. Claro. No, es excelente, sí, ya, chicas.
0: La miro esta
2: los
0: noche.
2: Testimonios, sí. Todo, sí. Es, pero, impecable. Después de ver esa peli me apareció un video en Instagram. ¿La vieron ese? Nada que ver, chicos. Perdón, Agustina, no me vas a tomar esto como una unión con lo otro. La película es recomendadísima. Y este reel que les voy a decir también, no sé si lo vieron, el de los besos piñas, piña besos.
1: No.
0: Eso no lo vio. Mándalos eso, piña y beso. Amiga. Amigo,
1: primero la piña y después el beso. ¿Cómo
2: es? Eso sí, es una fiesta. Una fiesta donde hay unos pares que se empiezan a chupandear y hay dos que se empiezan a los besos. Y empiezan las piñas, empiezan los besos y para mí...
0: ¿Entre la misma gente? O sea...
2: Entre los asistentes a la fiesta. Para mí lo que pasa es que hay dos que se empiezan a besar, que capaz son dos vecinos, claro. El cuñado y el otro cuñado.
1: Aprovechan como los rugby, ¿viste? En el amontonamiento.
2: Besar, pero se besan y entonces ahí arrancan las piñas. Y yo no sé si es que... no se sabe si hay como piñas y besos a la vez o si les están pegando a ellos, onda, te chupaste y te estás besando en público.
1: No.
2: Es un montón ese video, es muy gracioso.
1: ¿Cómo? ¿Ese está en YouTube?
2: No, lo vi en Instagram.
1: Ah,
2: ni idea. Y lo, en algún lugar vi que lo estaban comentando, una cosa así, bueno. Eso, viste, a veces para no llegar a la estadía de los besos piñas, los besos tienen que ser escondidos. Y
1: no, mira, no, lo mejor es que no sean escondidos.
2: Bueno, no estoy, obviamente, eso desde
0: no,
2: ya.
0: Yo a esta altura quiero un beso, no me importa si es escondido, si es piña. Si...
1: expresarse libremente.
2: No, eso desde ya, pero digo, si hoy en día pasan esas cosas, bueno, no sé.
1: Sí, que no haya piña seguro.
2: No, eso desde ya, pero digo... porque volviendo, el tema, digamos, lo que queda, para mí yo lo que veo en ese video, no sé, cada uno verá lo que verá en el video de Instagram, pero para mí hay dos chabones que se besan y se empiezan a agarrar las piñas, tipo como que, mira, como que nadie está de acuerdo con lo que está pasando, ¿entendés?
0: Y, como una censura
2: claro.
0: A la república de afecto de dos varones.
2: Sí, y que para mí es medio también como una sorpresa lo que pasa ahí. Eso, todo esto, chicos, no quiero mezclarlo con la peli, en el videito este del Instagram. Pero digo, si pasa eso hoy en día, bueno, esto es la situación de ellos hace
0: claro,
2: 40
0: claro.
2: años, claro. Así mismo.
1: Claro, ¿cómo se entretienen los muchachos?
2: No, ¿cómo habría, cómo, o sea, todo absolutamente reprimido y oculto?
0: Claro,
2: y
0: como está, una salida del closet ahí.
2: Pero un acuerdo en ese ocultamiento. Bueno, mire, mírenla la peli y después la comentamos.
1: Ah, la peli.
2: En la peli, sí, claro, no, saliéndonos poema de este video que es hasta tragicómico. No,
1: claro,
2: sé,
1: sí, la peli, como la historia del hombre, de este señor, el protagonista. Sí, debe tener unos 40, 50 años.
0: ¿Para dónde militaba? ¿Montoneros? No.
2: No, él era acá de Córdoba, entonces sí, creo que es PRT, no me acuerdo, pero es más zurda la rama. Pero bueno, eso, bueno, está también los putos montoneros, ¿no? Digamos, había toda una historia al interior de los movimientos, pero que eran sumamente castrenses, en definitiva, digo. Estoy leyendo otro libro en paralelo, nada que ver, pero se los comento porque lo voy a traer cuando lo termine de leer, que se llama Conocer a Perón, que está escrito por Juan Manuel Abal Medina. Y es un librazo que tiene como todo un lado B de la historia de los 70. Bueno, nada, te hace repensar estas estructuras estancas, estas cosas tan, viste, autoritarias y como muy una moral muy fuerte que era indestructible.
0: Sí, y categorías estancas, ¿no? Porque podés, digamos, como que las identidades están atravesadas por diferentes identificaciones, ¿no? Entonces, si sos militante, sos montonero, también podés ser homosexual, como también podés ser padre, como también, no sé.
2: Claro, pero la homosexualidad estaba 100% prohibida, vamos a decir,
1: sí,
2: ¿no?
1: Sí, sí, y con montoneros, sí, porque eran organizaciones muy machistas, además.
0: Y verticales.
2: Eso, castrense, en definitiva, ¿entendés? Bueno... muy, muy linda peli, la recomiendo. Aparte es entretenida, es muy medio cómica en un punto, ¿no? El punto, cómo ella lo va narrando, ella es una diosa, como es muy linda peli, mírenla.
0: Bueno, me encanta porque nos llevamos libros, nos llevamos pelis, nos llevamos consejos para vivir mejor. Un placer volver a estar acá con ustedes. Y bueno, nos vamos despidiendo.
2: Vamos cerrando, compañeras.
1: Vamos cerrando hasta la semana que viene, despacito,
0: con una lectura de este escritor, poeta sanfrancisqueño Alberto Curuchet. Aceptar la impermanencia de uno es aceptar la permanencia de todo. Sé que vamos a entenderlo en la otra vida, en la que no se nace. Vivir es un concepto arbitrario. Y en esta me desenamoro del prójimo, pero solo para darle poder. Quiero que atravesemos este llamerío como si la lengua fuese ignífuga. Que abracemos la urgencia de un escape, sin el miedo. Que dejemos de morir todo el tiempo para que se muera el tiempo. En una de esas, no era cierto que teníamos que ir por acá. En una de esas, el destino es tragedia, pero mira qué copado el camino. Quizás era al revés, no cambia nada. Quizás me esforcé demasiado en escuchar. El oído pegado a lo implacable se aturde, y nosotros solo queremos calma. Quedarnos dormidos sobre la panza de nuestro amante, la fe. Voltear para ver que todo es indistinto una vez que curamos la credulidad. Los padres son lo creíble y lo increíble. Por piedad, matémoslos. Giramos alrededor de torpezas y eufemismos que nunca explican del todo la realidad. Lo que sea que demos por cierto es el monstruo al que darle casa.
4: Hermoso. Bueno, nos vamos, nos vemos el próximo miércoles, nos escuchamos. Y nos vamos con Nina Simone, Feeling Good.
0: Chau, chau.

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19: Buenas tardes, bienvenidos a Caminando con la Minga y arrancamos ya directamente porque ya estábamos pasaditos de las 18.07 de este miércoles 23 de septiembre y bueno, se están dando estas cosas que vienen pasando con respecto a las imágenes y a los lugares del Che en Argentina. Hace unos meses atrás hablamos con Darío Fuentes por esto que la Dirección de Parques Nacionales quería cerrar la pastera en el Parque Nacional Lanín, que al final no tuvo éxito y la pastera sigue abierta, y ahora hay un concejal libertario en Rosario que quiere cambiarle de nombre y sacar la estatua del Che también de la plaza, y lo tenemos del otro lado de la línea al Champa, Norberto Galiotti, que nos va a charlar un ratito sobre lo que está pasando. Champa, bienvenido a Radio La Minga, ¿cómo estás? Hola, hola. ¿Me escuchás? Hola, hola.

0: Ahí estamos, a ver, Champa, ¿me escuchás?
1: Sí, te escucho bien.
0: Perfecto, estamos con el Champa Norberto Galiotti para hablar, bueno, de, como les presentaba recién, el año pasado estábamos con el cierre de La Pastera en San Martín de los Andes, de la mano de Parques Nacionales, que quería cerrar ese museo del Che, y ahora nos desayunamos hace un par de semanas con lo que está pasando en Rosario. Quería que nos cuentes un poco, Champa, ¿qué es de la vida de este concejal libertario y por qué se la están agarrando ahora con los sitios del Che en tu ciudad?
1: Bueno, mira, esto es parte de una propuesta, una presentación que hizo Gabriel Chumpitaz, que no es concejal ni tiene ningún cargo público ahora que yo sepa. Y después lo toma de la Libertad Avanza Aliar.
0: ¿Y Aliar que es concejal?
1: Es concejal, sí, es concejal. O sea, lo presenta por la Libertad Avanza. El tema es que como muchas de las cosas en que se expresan los libertarios no tienen asidero, porque desconocen absolutamente cómo ha sido construyendo. Dicen que no hay ordenanza ni nada que establezca los homenajes al Che, la construcción del monumento al Che, el nombre de el viaducto que une Rosario con Córdoba, que llega a la autopista. Creo que parte de un desconocimiento y una improvisación de estos sujetos que, bueno, estando en el Consejo Municipal deberían saber, tienen archivos, deben consultar las ordenanzas, inclusive hasta hay ordenanzas. Yo tengo una ordenanza que establece en el año 2004 la creación del Museo del Che. Esa ordenanza fue presentada por el actual intendente Pablo Jab, quien era concejal.
0: Sí.
1: Fue promulgada por el presidente del consejo, Agustín Rossi. Él firma el decreto aprobando esa ordenanza el ingeniero Miguel Lischi. Y rubrica como secretario el Juan Gianni. O sea que tenés Frente Grande, Partido Socialista, Partido Justicialista y Unión Cívica Radical. Esos son los componentes que trabajaron para la creación en el año 2004 del Museo del Che.
0: Museo que nunca se llevó adelante, porque creo que lo último que se iba a hacer era el bar temático con la negra que estaba ahí con algunas personas de Rosario queriendo abrirlo, que creo que lo abrieron al final, ¿no?
1: Nunca se hizo eso. En realidad, eso donde estaba la pintura de Carpani, claro, en la Plaza de la Cooperación, ahí se iba a hacer el Museo del Che. Después descubrieron los pasadizos subterráneos y otras cosas que decían imposible construir algo ahí arriba, y tenía un valor histórico lo que han encontrado, que ahora dicen que lo descubrieron ahora, pero eso se vio también en el año 2004-2005. Lo que quiso hacer Ciudad Futura fue sobre lo que fue el viejo Bar Berlín.
0: Claro, el Bar Berlín.
1: Ahí lo querían hacer, pero eso no prosperó. A mí me convocaron para colaborar, lo puse en contacto y empezamos a trabajar con la familia del Che en Cuba. Pero se dio la situación de que el equipo que iba a trabajar en la creación de este museo, y debo decirlo en rigor a la verdad, en un momento yo le pregunté, ¿pero ustedes qué conocen del Che? Y muy poco. Bueno, entonces no puede ser un museo de algo que desconoces.
0: Claro.
1: Iba a venir en ese momento, iba a venir Camilo Guevara, el hijo del Che, estaba en Venezuela. Antes de viajar para Cuba, murió de un infarto. Se abortó. Eso también estaba participando uno de los amigos del Che, Carlos Calica Ferrer, sí, que tenemos la suerte de aún tenerlo con vida. Pero una situación muy bien, un desconocimiento importante, y es algo que indudablemente no prosperó, no se podía hacer, ¿no? Posibilidades, lo conoce, ¿no?
0: Champa, no es la primera vez que pasa algo así. Ya cuando querían poner la placa o la baldosa en el departamento donde vivió el Che sus primeras horas. También una amenaza de bomba, granada, lanzapampleto. Y bueno, eso amedrentó también para que ahora en el lugar solo haya un cartel.
1: Claro, colocaron una bomba, un poco el frente del edificio. Esa ordenanza fue presentada por León, por la Consilvia Fernández León. Ella presentó ese proyecto de ordenanza de señalización de ese lugar histórico. Y después, en el año 2007 debe haber sido, le propusimos al intendente Gerlich la señalización de esa casa. Estaba el precedente de que habían colocado una placa sobre el edificio, lo habían hecho volar, entonces hizo una señalización callejera. Uh-huh. En el edificio donde nació Ernesto Guevara de la Serna.
0: En 1992 fue esto.
1: No, eso fue lo de Silvio Fernández León, la placa.
0: Bien.
1: Lo de la bomba. La señalización que está actualmente, que está sobre la vereda, se hizo en el año 2007.
0: Recordemos que no solamente está el departamento natal, está el banco donde supuestamente Celia mamantó al Che y estuvo embarazada, está la estatua que se llevó en barco desde Buenos Aires, que bueno, que ahora está implantada ahí, que fue vandalizada varias veces, está el Selche ahí en los antiguos galpones del ferrocarril también.
1: También. El Selche fue una propuesta que nosotros construimos junto con Miguel Lischi en su momento para hacer un centro de estudio. Uh-huh. sobre el Che.
0: Con Ramiro Guevara.
1: En la vieja estación Belgrano, ahí sobre 27 de febrero y Buenos Aires. Pero bueno, eso necesitaba una autorización nacional que no llegó para realizar ese lugar. Es un proyecto muy lindo, realmente hay que reconocer que era un gran proyecto que habíamos logrado junto al intendente Lischi. Uh-huh. Y en ese entonces estaba también en relaciones internacionales Sergio Barrios,
0: sí.
1: Nosotros tenemos todos los lugares por ejemplo, la primera foto del Che que está en el Rosedal es un trabajo que estando en el año 2008, en el 2008 no, estando en el año 2007. Uh-huh. En La Habana, me prestan un libro, Froilán González y Adis Cupul. Uh-huh. Que son los historiadores del Che, y en ese libro aparece la foto de los padres sentados en un banco y dicen en el Parque de la Independencia. En ese momento, con esa foto, con ese libro, le pido que me envíe esa foto. Me envían la foto a través de un correo electrónico. Hicieron una digitalización de la foto que ellos tenían y me envían esa foto. Ahí voy a hablar con quien estaba en la dirección de turismo, que era en ese momento Pichi de Benedetti, y le digo, mira, hay lugares históricos del Che que no se conocen. Esta foto fue tomada en el Rosedal. Y dice, tendríamos que ver qué lugar del Rosedal, por el tipo de bancos, y se puso a trabajar la Escuela de Museología a buscar los registros, y encontraron dónde estaban ubicados ese tipo de bancos y en qué lugar, y por la perspectiva, yo tengo ese estudio, me entregaron una copia que se identificó en qué lugar fue tomada la foto de la primera foto. No es cualquier foto, la primera foto que se tomó el Che junto a sus padres. Uh-huh. en el Parque de la Independencia.
0: Que el banco ahora está ahí haciendo un lugar para que la gente se saque fotos, como ha pasado.
1: Exacto.
0: También en varios lados, ahí en la casa en Villanidia, en Altagracia. Sí. Después hay uno en Villa Gesell, por donde pasó cuando hicieron el primer viaje con con Alberto Granados. Hay varios lugares para poder sacarse fotos. Yo el otro día estuve hablando con Ramiro Guevara, que vive ahí en Rosario, que es medio hermano del Che. Estuve hablando también con Sebastián Estraque, del Selche. Bueno, con vos y con mucha gente que... es como que defendemos que él siga en vigencia. Y bueno, la idea es, inclusive Andrés Cerneri, que es el escultor que ahora vive en Villa La Angostura, también está preocupado por lo que está pasando. ¿Qué se puede hacer, Champa? Yo sé que ustedes tienen algo para ahora, para octubre, para visibilizar y no quedarnos en que sigan ellos avanzando. ¿Qué es lo que se va a hacer?
1: Bueno, mira, nosotros tenemos que ver con toda la historia de la señalización y la presencia del Che en Rosario. A partir de lo que hicimos con los 70 años, ahora estamos pensando en los 100 años del Che. Y vamos a juntar a todas las identidades que se acercan al Che por distintos motivos, que son muchas. Lo futbolístico, desde la escritura, desde el ajedrez, desde el rugby, desde la poesía, desde la comunicación, porque él fue el fundador de Radio Rebelde, desde la medicina, desde el pensamiento filosófico, varios aspectos para abordar al Che. Vamos a trabajar ahora de cara al centenario, a los 100 años del Che. En eso vamos a construir, como hicimos para los 80 años, un espacio muy amplio de trabajo, donde van a estar las instancias municipales, donde van a estar todos aquellos que quieran homenajear al Che y que respeten a la Revolución Cubana. Es algo inseparable. Digo esto porque hay quienes por ahí usan al Che y atacan a la Revolución Cubana. Ese no es el objetivo. El Che y la Revolución Cubana son inseparables. Y por lo tanto, como lo hicimos en los 80, también va a ser ese el contenido y las condiciones que requerimos para participar de esto. Lo vamos a hacer desde la Multisectorial de Solidaridad con Cuba de Rosario, donde participan muchas organizaciones políticas y sociales, y vamos a ampliar. Por ejemplo, el próximo 11, el domingo 11 de octubre, vamos a hacer una actividad político-cultural en la Plaza del Che, ahí en Buenos Aires, y 27 de febrero. Va a ser con participación artística, va a ser con feriantes, va a ser con murgas, con intervenciones y saludos políticos por este nuevo aniversario del paso a la inmortalidad del Che, del asesinato por parte de la CIA, que hoy amenaza a toda la humanidad, que si no hacen lo que dicen va a invadir. Y nosotros vamos a sostener lo que nos sostiene, las ideas de liberación, las ideas de un mundo mejor, para nosotros desde el Partido Comunista, las ideas del socialismo. Y bueno, eso es lo que vamos a expresar el domingo 11 de octubre, ahí en la Plaza del Che, en Buenos Aires, y 27 de febrero. Esa es la propuesta, y vamos a ir construyendo desde ahora todo lo que hace de cara al centenario en el 2028.
0: Bueno, Champa, ahí estábamos viendo también...

0: Ernesto Che Guevara, que es un argentino que participó en la Revolución Cubana, sino en la Revolución Cubana en sí. La partida de Granma no fue él solo, estaban los hermanos Castro. Entonces hay que poner todo en el mismo contexto.
1: Mira, te digo, nosotros, yo voy a estar desde el 23 de noviembre hasta el 1 de diciembre en México. Voy a estar en Tuxpan. Es una iniciativa, la celebración, que partió de nosotros, de la Red Continental de Solidaridad con Cuba, la cual yo presido. Y estamos trabajando con el gobierno de Veracruz, con el gobierno nacional de México, con la Embajada de Cuba en México y, por supuesto, con el Movimiento de Solidaridad con Cuba de México también para esta actividad, que va a ser el 24 y el 25 de noviembre de este año, que se cumplen 70 años de la partida del Yate Granma. Y vamos a promover una participación juvenil, teniendo en cuenta que Fidel Castro tenía al momento de partir el Granma 30 años, que Almeida tenía 29, el Che tenía 28, Raúl tenía 25, Camilo Cienfuegos y Calixto García tenían 24 años. Entonces queremos promover una participación de la juventud para esta gran actividad que se va a hacer en Tuxpan, en el estado de Veracruz, en México.
0: En el Museo de la Amistad.
1: Después de... ¿Cómo?
0: En el Museo de la Amistad lo van a hacer, de la Hermandad.
1: Sí, allí se va a
0: Perfecto.
1: hacer. Va a haber anteriormente jornadas culturales en la propia ciudad de Tuxpan. Y después, desde el día 26, va a estar saliendo el bus para la Ciudad de México. El 27 salen en vuelo hacia La Habana. En La Habana se suman a la caravana por los 70 años de la llegada del Granma y los 10 años del paso a la inmortalidad de Fidel. Eso, hay un programa que yo les puedo compartir a ustedes, que incluye fundamentalmente lo de Cuba, lo de México. Ya es más limitado y la logística también es más compleja. Solamente aquí estamos hablando de la participación de uno por país, más algunos coordinadores de la Red Continental de Solidaridad con Cuba. Se va a ir el 27 se sale desde La Habana en bus hacia Santiago de Cuba, pero va a tener varios momentos. Entre ellos se va a estar por Santa Clara. Van a ir a Playa Las Coloradas, donde se embarcó el Granma. Allí se va a hacer un acto en Playa Las Coloradas. Después se llega a Santiago de Cuba, donde se va a rendir homenaje a los 10 años de la siembra de Fidel Castro. Va a haber una actividad también, una marcha hacia el Santa Ifigenia, donde están los restos de Fidel, y va a haber muchas actividades culturales y políticas, y luego de regreso hacia La Habana. Ese es el programa que va a ser desde quienes vayan directamente y no vayan por México, llegan a... tienen que llegar a La Habana el 24 de noviembre y se extiende hasta el 6 de diciembre. Ese es una jornada importante con muchas actividades. El 25 mismo va a haber una actividad en La Habana, en la escalinata de la Universidad de La Habana, una actividad cultural, donde quienes puedan asistir van a contar con la presencia de Silvio y demás trovadores. Bueno, eso es lo que estamos construyendo desde la Red Continental de Solidaridad con Cuba. Yo después les voy a pasar las coordenadas a ustedes para quienes quieran participar de estas actividades, tengan a dónde, con quién comunicarse, y también el costo de, también lo puedo decir, el costo de lo de Cuba, del 24 hasta el 6

0: de diciembre, con todos los servicios incluidos, traslado in-out del aeropuerto, todas las comidas, desayuno, almuerzo y cena, traslados, va a costar $800 por persona. Ese ya es el costo que tenemos con todos los traslados y todos los servicios incluidos. Bueno, lo de México es una cosa aparte, no está incluido allí, y a eso hay que sumarle el aéreo desde cada lugar que se vaya, por ejemplo, desde Santa Fe, que conviene salir desde Rosario, Buenos Aires saldrán desde Ezeiza, también sale desde Córdoba y desde Mendoza con vuelos de Copa.
1: Champa, yo sé que ahora tenés una reunión para cerrar y después, obviamente, antes del viaje a México vamos a hacer una entrevista para refrescar todo esto, para que la gente se quede tranquila. Todo esto que está pasando en Rosario por ahora solamente son palabrerías y nada de lo que ellos dicen va a suceder, y aparte nosotros estamos para resistir lo que pase.
0: Pero eso es seguro. De hecho, nosotros ya hemos iniciado conversaciones con los otros bloques de concejales, y sabemos que esa propuesta de la ultraderecha rosarina no va a prosperar, aparte porque ellos dicen que no hay ordenanza que establezcan todo lo que estamos sosteniendo sobre Che, y eso es un desconocimiento muy grande, porque está la ordenanza de la creación de la plaza, la ordenanza de los nombres que llevan el viaducto que une a Rosario con la autopista que lleva a Córdoba. Cada cosa que nosotros presentamos tiene una ordenanza. Hay una ordenanza también que establece la creación de la Semana del Che, que es la semana que incluye el día de su cumpleaños. En esa ordenanza se establece que el 14 de junio se iza la bandera en el mástil mayor del Monumento Nacional, la bandera en homenaje al Che. El Che es fue declarado ciudadano ilustre post-mortem. Lo que tendrían que hacer los libertarios y lo de la extrema derecha, quítense la máscara, anímense a hacer una propuesta, que una calle lleve el nombre de Jorge Rafael Videla, que lleve el nombre de Macero, de cualquiera de esos energúmenos asesinos, genocidas, que ellos defienden y valoran. No lo hacen porque saben que nunca van a contar con apoyos populares. Entonces, es un clima de época al que estamos dispuestos a enfrentar, como también ocurrió ya antes con la Fundación Bases, que es parte, los miembros, si van recorriendo la Fundación Bases, hace unos años también quiso poner algo en contra de la estatua del Che. Inclusive, les digo, en el año 2009 hubo un intento de tumbar la estatua, y digo esto porque por casualidad yo venía del encuentro de solidaridad con Cuba que se había hecho en la ciudad de Santiago del Estero, y al regreso venía con una compañera cubana que quería quedarse unos días en Rosario, y pasamos por la plaza y vimos que estaba dañándose, que estaban socavando una de las piernas para que cayera la estatua del Che. Ahí inmediatamente me comuniqué con las autoridades municipales, vallaron la zona porque había riesgo de derrumbe y podía caerse sobre alguna de las personas que se acercan a la plaza del Che. Se restauró y se fortificó una de las piernas y se le puso rieles para que no pudiera otra vez con una moladora cortar las piernas y que la estatua del Che caiga. O sea que ha habido muchos intentos que son... yo digo, nosotros ponemos y valoramos la de un hombre que luchó por la liberación de nuestros pueblos, y ellos tendrían que reconocerse, que propongan hacer un monumento al genocida Videla, que propongan hacerlo a Hitler, háganlo a Mussolini. Creo que no tendrían muchos consensos, ¿no? Pero es esa la identidad desde donde se lo quiere dañar la imagen. Que como decía Eduardo Galeano, el Che Guevara es el más nacedor, porque más se lo ataca y más siguen haciendo, lo quieren matar y siguen haciendo. Pregúntense por qué el Che sigue haciendo entre los jóvenes, por más que quieran borrar de la historia y de la memoria, seguirán haciendo, porque es un rebelde, porque es inteligente, porque entregó su vida y fue coherente entre lo que dijo y lo que hizo, cosa poco fue. cuente en estos días en mucho de lo que se dice en políticos.
1: Champa, Norberto Galeotti, excelente, más claro imposible. Gracias por la entrevista, suerte en la reunión y estamos en contacto.
0: Bueno, muchas gracias a usted y nos mantenemos en comunicación.
1: Abrazo grande.
0: Un gran abrazo, gracias.
1: Nos pasamos unos minutitos de la tanda, pero seguimos con esta tanda que dura 3 minutitos, 4 minutitos más o menos, y volvemos.
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2: Segundo bloque de Caminando con la Minga, un día espectacular previo a las patronales de Villa Yardino. Hoy tuvimos el festejo del primer año de la bandera de nuestro pueblo. Pero bueno, como arrancamos con la entrevista con el Champa, ahora nos vamos a ir a escucharlo a él. Él es Norberto Celano y la Crónica del Milenio es la número 540 del año 11 del lunes pasado.

0: Héctor Celano les saluda con Crónicas del Milenio.
1: En paz. Por el fresco camino del agua en libertad, hacia donde el ave se ha ido y se la oye cantar, hacia la verde planicie del lirio natural, hacia donde reclama la paloma, está la mesa de la paz, sencilla y blanca, enteramente blanca, hecha de pino álvar, con un arca debajo de la tabla, llena de pan igual, y tantos platos como tantos hombres, está la mesa de la paz. Con el fragmento del poema de José Pedroni, comenzamos a transitar la crónica 540 en el undécimo año de nuestros encuentros. Pedroni nació en Gálvez, provincia de Santa Fe, Argentina, el 21 de septiembre de 1899. Su poema La Mesa de la Paz fue publicado por primera vez en 1951. Hemos compartido varias crónicas con la compañía de su obra y la cronología de su fructífera vida como poeta y escritor y creador comprometido con las luchas sociales de su tiempo, que físicamente se apagó el 4 de febrero de 1968. Concretar claridad, sencillez y profundidad en la poesía fue su cometido, logrado con creces a través de su extensa labor. Hoy nos acompaña imaginariamente porque en el mundo se celebra el Día Internacional de la Paz, decretado por la ONU y que comenzó a conmemorarse el 21 de septiembre de 1982. La Unión de Naciones cumple con relativo éxito la celebración de acontecimientos que a su vez debiera poder llevar a cabo los postulados para los que fuera creada hace más de 80 años. 193 estados que, en definitiva, dependen de solo 15 de ellos que integran el Consejo de Seguridad, más únicamente 5 de ellos son miembros permanentes y detentan el poder de veto, siendo que si uno solo de estos vota en contra de cualquier resolución, la propuesta se rechaza de inmediato. Democracia llamativa, la que funge en el organismo que debiera lograr firmes beneficios para todos los seres que habitamos la esfera terrestre. Ley de Herodes o de gallinero, como comentábamos en crónicas pasadas. También trascendemos el Día Mundial del Equinoccio, cuando la claridad solar y la oscuridad nocturna comparten con un levísimo margen natural la misma cantidad de horas durante esta jornada. El otoño sobrevuela el hemisferio norte, mientras que la primavera despliega sus alas en el sur. En tal báscula planetaria que nos propone el universo, sería un maravilloso instante para que la emblemática paloma creada por Picasso pudiera transformarse en el advenimiento real de una paz perdurable en nuestra única casa común. El camino es de río sin fronteras, por él se va. Acaba en un inmenso mar sin lindes, la unidad del trigal. Hay una voz antigua que reclama, dice, no matarás, y una voz que conduce, dice, ama a tu igual, comentaba Pedroni. Extraña circunstancia la que atraviesa la conciencia plural o colectiva. Prácticamente no existen, de manera individual, personas trabajadoras o integrantes del agente activo de cada sociedad que se les ocurra proponer guerras. No conozco a nadie de mi entorno que exprese deseos de invadir otro país. Todos sabemos quiénes somos y quiénes son los que generan los conflictos bélicos. Lo sabemos. El cerebro motriz está integrado por pocos dementes, asquerosos, insensibles, que actualmente están planificando construir sus búnkers en profundos subsuelos o accionando seriamente para habitar algún sitio fuera de la Tierra. Tienen sus gerentes que han trepado al gobierno en muchos países. Nos quieren dejar el regalito de una conciencia artificial que nos domine o destruya. Mientras el poema de Pedroni acude al cierre. Tira el arma en la hierba mancillada de sangre y alquitrán, el arma que te han dado y que te pesa. Tírala.
0: Héctor Celano, para Radio Habana Cuba, por las calles de La Habana, en paz.

0: Y ahí terminábamos de escuchar este tangazo que se llama Tinta Roja, porque ya después les voy a contar un poquitito de estos tangos que estamos pasando también, de Florentino y Aníbal Troilio. Vamos a ir a escuchar a el doctor Soria, intendente, Mariano Escaturcho, director de cultura, y también a Gustavo Corso, que es el maestro de música de la Escuela Esteban Echeverría, que después del acto del festejo del primer aniversario de la confección de la proclamación de la bandera de Villa Yardino, charlaron con Radio La Minga.
1: ¿Cómo se llama la cañita?
0: 23 de septiembre se festeja el primer aniversario de la creación de la bandera de Villa Yardino. Y bueno, estamos con el intendente y con el director de cultura después de un hermoso acto. Jorge, bueno, hermoso acto, hermoso día.
1: La verdad que muy lindo acto, como vos dices, tocó un día hermoso también. Bueno, el primer año, ¿no?, que tenemos nuestra bandera, la verdad que un acto muy lindo. Y la verdad que tenemos nuestra identidad, ¿no?, que es muy importante. Los pueblos con su bandera tienen su identidad. Así que bueno, hermoso todo. Y felicitaciones nuevamente a la señorita Aquino, que es la creadora de la bandera, ¿no?
0: Sí, ahí se llevó un diploma, Camila.
1: Sí, que nos va a representar por los siglos de los siglos esto, ¿no? Así que bueno, una bandera, como ahora Marianito te puede explicar los colores y todo lo demás.
0: Mariano, bueno, Camila no pudo hacerse presente, ya está estudiando en Córdoba, estuvo la hermana menor, que también fue abanderada, se ha descubierto una placa, una ceremonia emocionante, y bueno, marca también el camino de las localidades de Punilla, que de a poco van teniendo la bandera, ahora le está tocando a Huerta Grande.
2: Sí, bueno, nosotros estamos muy orgullosos de que nos haya tocado esta parte de la historia, ¿no?, de poder estar presentes hoy en este primer aniversario de la bandera, de haber sido parte de esa elección de la bandera, y la verdad que para nosotros es un orgullo, una satisfacción, y como dije anteriormente, bueno, Yardino va construyendo su identidad, la ha construido, la está construyendo y la seguirá construyendo a lo largo de los años.
0: ¿Y a vos te queda como un recuerdo ser parte de ese jurado, como recién lo dijiste, te llevaste ese regalo para toda la vida?
2: Sí, para mí es un orgullo enorme, la verdad que no me imaginé nunca que en mi vida que me iba a tocar un honor tan grande, y la verdad que estoy muy contento.
0: Sí, a Jorge, vos te toca ser el intendente en el momento de la elección de la bandera, y bueno, también es un recuerdo lindo para tu vida, para tus hijos, para tus nietos, vas a poder contar dentro de las cosas que pasaron en tu periodo de intendente, este que creo que va a ser destacado, porque cada vez que haya un acto o algo se va a izar esta bandera.
1: La verdad que, como dice Marianito, es un orgullo para mí poder haber estado justo en el momento donde se ha creado la bandera de Villa Yardino, ¿no? Es un orgullo que va a perdurar por los siglos de los siglos, así que bueno, emocionado, ¿no?
0: Jorge, mañana comienzan las patronales, es el día del acto. Una temperatura cercana a los 30 grados. Bueno, va a ser una patronal diferente porque siempre que vamos a la patronal nos morimos de frío. Pero bueno, esta vez va a ser calor. Van a estar muy contentos los que venden bebidas de todo tipo, espirituosas y no, y la comida. Así que nos preparamos todos para pasar un día hermoso en las patronales. Y bueno, Gustavo.
3: La letra.
0: Hermoso. Ahí está.
3: Le hicieron eso.
0: Estamos con Gustavo, profe de música, Gustavo Corso. Bueno, Gustavo, has hecho una hermosa canción. ¿Cómo se llama?
4: Bueno, el nombre todavía lo estamos construyendo, pero tiene que ver con el alma enamorada, ¿no? Ajá. Así es el nombre que primero le pusimos, es con el alma enamorada. Surgió de un estribillo que después no quedó, pero pensando en el pueblo y en poder decir cuando uno, las cosas bellas que tiene, cuando uno está enamorado ve las cosas bellas. Entonces, bueno.
0: ¿Es tu letra?
4: No, la letra la hicieron los niños. Completamente.
0: Pensando en la bandera, en el pueblo.
4: Pensando, sí, en realidad en estas fechas de fiestas patronales, pensando en poner esa alegría que tenemos cuando miramos al pueblo, cuando miramos a la enamorada. En este caso, la enamorada es el pueblo, ¿no? Y ahí todo lo que uno ve con ese alma enamorada, ellos empezaron a nombrar, armamos una estructura de chacarera y sobre eso se construyó. La música es una construcción en donde tuve que intervenir un poquito más porque son procesos largos, de hecho estamos todavía en proceso, no está concluido, pero es un hermoso obrar de ellos.
3: Bueno, ahora se necesita un estudio de grabación para poder hacer la canción y grabarla. Y bueno, y por ahí, Mariano, la podemos tener como institucionalizada, si se puede. Bueno, obviamente hay que pedir los permisos. Ahí la están cantando los chicos de fondo nuevamente. Sería un hermoso regalo para el pueblo el poder tener esta canción en los actos.
2: Sí, totalmente, totalmente. La verdad que estoy asombrado. Gratamente asombrado.
3: Bueno, Mariano, prepararse para las patronales de mañana, calculo que bueno, a descansar, son 3 días, pero bueno, el día principal es mañana, que tenemos que estar todo el día ahí, tanto ustedes como funcionarios, como nosotros como prensa. Así que bueno, buena suerte.
2: Sí, van a ser 3 días intensos, así que estamos todos trabajando aquí.
3: Gracias, Mariano.
2: Gracias a vos.

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0: arrancamos este nuevo bloque aquí en Caminando con la Minga este miércoles 23 de septiembre. Y como les había dicho al principio del programa, tenemos varias entrevistas. Una ya pasó, la otra la estamos teniendo ahora. Y vamos a charlar un ratito con gente que anda de paseo en los veranos por acá. Y no solamente anda de paseo, sino que nos viene a traer su música. La banda se llama Capitán Bombay y estamos con uno de sus integrantes, con Santi. Santi, bienvenido a Radio La Minga, ¿cómo estás?
1: Hola, Ale, querido, muchísimas gracias. Muy bien, muy bien. ¿Ustedes?
0: Bien, bien, acá con un día espectacular, el día previo a las patronales de Villa Jardino, que son mañana, así que ya en algunas horas vamos a estar de fiesta. Y bueno, cuando se habla de fiesta también se habla de Capitán Bombay, porque ustedes tienen todo eso que alegra una fiesta.
1: Sí, es un poco la propuesta de la banda. La propuesta de la banda es hacer bailar a la gente. Entonces, bueno, mezclamos muchos estilos, hacemos reversiones, temas propios. Entonces, bueno, la idea es que la gente disfrute, cante y baile con nosotros.
0: Santi, bueno, ustedes son, no son de acá de la zona, pero andan por acá por la zona. Contanos de dónde son, cómo está conformada la banda.
1: Y somos un poquito de todos lados, más o menos, porque nos movemos mucho, hacemos muchas giras. Somos 7 integrantes en la banda. Y todos los veranos estamos de gira por allá. Tenemos nuestra casita en Los Cocos y nos movemos todo por la zona de Ponilla, bueno, por Giardino, por La Cumbre, San Marcos, Capilla, Los Cocos, todo por esa zona.
0: ¿Ustedes son de Buenos Aires?
1: Sí, somos de Buenos Aires.
0: Che, y cuando no están por acá, ¿cómo es la participación por otros lugares? ¿Van por el conurbano, capital, hacen alguna provincia?
1: Sí, hemos tocado en La Rioja también, en Buenos Aires, bueno, tocamos en Capital Federal, hacemos mucho conurbano, y después giras, hemos tocado en Uruguay, en España, Marruecos. La banda se originó hace ya casi hace 12 años en España, nació en España y comandada por Capi, Capi Brescia, que es el capitán de la nave, y él hace unos años volvió para Argentina y rearmó la banda con músicos argentinos. Y bueno, desde hace ya casi 5 años que estamos moviéndonos por acá, por estas tierras.
0: Obviamente, basta decir que debe estar muy complicada la situación en los boliches o en los bares o a donde tengan que tocar allá, como la estamos pasando acá. Es un año bastante raro, sí, para que la gente gaste dinero.
1: Sí, sí, eso es una realidad, una triste realidad, que lo empezamos a notar este verano cuando estuvimos en Córdoba. Nosotros estamos desde fin de año hasta marzo en Córdoba y este verano fue complicado. Se notó mucho la realidad económica difícil que estamos viviendo todos. Y bueno, nosotros somos, como músicos, somos un reflejo de lo que pasa económicamente con el bolsillo de la gente, porque lo notas en los bares, en todos los bares donde vas a tocar, que hay menos público, y menos público en la calle.
0: Sí, sí, sí, acá se nota mucho también, cada vez que viene alguien está difícil sostenerla. Sí. Pero bueno, el verano y la temporada hay que encararla igual, y bueno, como dicen ustedes, a venir por todo aquí, como hicieron el verano pasado. Esperemos que las municipalidades y los privados abran las puertas y la billetera, para que ustedes también puedan vivir, porque viven de esto también, y para que los turistas puedan tener esas bandas que están a consideración y a nivel para poder hacer lindos eventos. Normalmente acá los eventos son todos al aire libre porque no tenemos lugares cerrados, más allá del anfiteatro de La Falda o algún otro lugar. Siempre hay que acomodarse a eso.
1: Sí. Nosotros como podemos, nos acomodamos igual. Y bueno, a pesar del momento complicado, nosotros ponemos igual nuestra impronta, nuestras ganas de olvidarnos de estos problemas por un rato. Y esperamos que cuando tocamos, que la gente lo perciba, que se olvide por un momento de los ratos, que se olvide por un rato de todos los problemas, es un poco la propuesta y también la devolución que nos da la gente, y eso es algo hermoso. Mucha gente nos dice, bueno, además de agradecernos, nos dice, nos alegraste el día, tenía un mal día, bailé con ustedes y esas devoluciones son hermosas. Así que, bueno, este verano volveremos a estar ahí y trataremos de tocar lo más que se pueda.
0: Bueno, ustedes son una banda que hace un cruce entre el rock y la cumbia. Bueno, acá los Calegaris hacen algo parecido, los Auténticos Decadentes. Es ese ritmo que es muy festivo, muy contagioso y que las letras son todas pegadizas.
1: Claro, un poco esa es la propuesta, ¿no? De hecho, hace muy pocos días sacamos un disco, un EP, que se llama Versiones que nunca pediste, volumen 1, que justamente, como el nombre lo dice, son versiones transformadas a lo Capitán Bombay, que lo mezclamos con otras canciones, hacemos mucho mashup. Por ejemplo, en este disco van a encontrar Clandestino de Manu Chao, mezclado con este Viña Live de DJs, por ejemplo, para dar un ejemplo, y así hacemos con todo. Tenemos repertorio también de temas propios, pero nos enfocamos más en las versiones, y podés encontrar Pink Floyd mezclado, The Wall mezclado con Funky de Charly García. Sumo, los viejos vinagres con Alcides, y así por darte un montón de
0: Y
1: ejemplos.
0: la gente que quiere escucharlos para saber de qué se trata, ¿ustedes tienen algún canal de Spotify, de YouTube? ¿A
1: Sí,
0: dónde la
1: claro.
0: gente puede ir a buscarlos?
1: Bueno, estamos en Instagram. El Instagram de la banda es Capitán Bombay en bajo oficial. Después pueden encontrarnos en YouTube, como Capitán Bombay, Spotify también como Capitán Bombay, donde van a poder escuchar este último disco que sacamos, videos de lo que es la experiencia Bombay en vivo, así que en esos lugares nos pueden encontrar.
0: Bueno, los integrantes de la banda ya nombraste al cabecilla, al Capi Breccia, voz y guitarra. Vos estás con bajo y coros, sos Santiago Colosimo. Después tenemos a
1: Claro.
0: Guadalupe Traba en artes visuales, a Nelson Condines
1: Sí.
0: en batería y coros, a Nina Briasco en voz y coros, a Leandro Callari, saxo y coros,
1: Mira
0: Sebastián
1: ahí.
0: Correa, percusión, armónica, efectos especiales y coros. Un bandón, che.
1: Exactamente, exactamente. Tenemos para todos los gustos.
0: Está bueno, está bueno. Las bandas multitudinarias son espectaculares.
1: Sí, además lo que tenemos también es que cada uno tiene un gran aporte de su lugar. Por ejemplo, todos cantamos, no solo hacemos coros, sino que lo tenemos a Seba, a Nina, a Nelson, que ellos también cantan en algunas canciones, no solamente está enfocado en Capi Breccia. Y después la tenemos a Guadalupe Traba, artista visual, que está pintando en vivo mientras nosotros estamos tocando, y también hace intervenciones a la gente, pinta a la gente, le pone tercer ojito, le pone maquillaje, tira burbujas en el medio de la gente, así que es súper interesante el trabajo de Wada porque es un nexo entre el público y la banda. Ella se baja del escenario y conecta ahí con la gente, hermoso.
0: Está bueno eso, a mí me tocó ver algo así, el año pasado creo que fue, en Villanidia, en la casa del Che, en Altagracia, estaban, me acuerdo que estaba Mariano Sarabia, estaban los chicos de Calle Vapor, y había un artista visual que estaba pintando la situación en la casa del Che, y después lo rifaron al cuadro, al óleo que estaba haciendo, fresco y todo, se lo llevó. El ganador, que había sido uno de los expositores, el hijo de uno de los expositores que vino a mostrar un libro, y la verdad que cuando se enmarca todo en una situación bonita, es como que uno lo disfruta de distintos lugares. Y la verdad aplaudo y festejo que ustedes puedan tener la Wada haciendo esto, que calculo que la mayoría de las cosas de ellas deben ser improvisadas.
1: Ella lo que hace es pinta corazones en vivo,
0: Ah, mira.
1: pero ella se va, lo va eligiendo los colores, las formas, de acuerdo al contexto del lugar, al público. También cuando pinta sus corazones, pone una frase sobre el lienzo. Entonces, también inspirado en el lugar donde estamos. Así que sí, siempre son corazones distintos los que va pintando y lo que hacemos también con los cuadros es en los shows en vivo lo vendemos a un precio muy económico. Así que bueno, es un poco parecido a la experiencia que nos estás contando recién.
0: Santi, estamos hablando con Santi de Capitán
1: Sí.
0: Bombay. Santi, bueno, recuerdos, calculo que debe haber alguna imagen que se te viene sabiendo que pasan tanto tiempo por aquí en Los Cocos. ¿Un recuerdo, alguna anécdota de estos lugares, en algún lugar donde tocaron? ¿Qué se te viene a la cabeza?
1: Hay tantas anécdotas. A ver.
0: Un lugar lindo que se acuerda que tocaron, que no es lo común. Por ejemplo, hay lugares en San Marcos Sierra o en Capilla del Monte que son muy extravagantes para tocar.
1: Sí, bueno, una experiencia muy linda fue, nosotros hemos tocado en Giardino, en la plaza de Giardino, en un festival del Chori Serrano.
0: Sí, me acuerdo.
1: Eso fue
0: Antes de la pandemia.
1: este verano, no. No, no, no, fue este verano que pasó, no, el anterior.
0: Ah, tenés razón.
1: Verano de 2025.
0: Sí, que estaba el escenario
1: Bueno, vos
0: en
1: ya
0: el
1: fue
0: reloj
1: un.
0: floral. Estaba enfrente del reloj floral y
1: ¿Cómo?
0: que el escenario estaba enfrente del reloj
1: Claro.
0: floral.
1: Claro. Esa fue una experiencia muy linda, un hermoso show, había un montón de gente, lo pasamos increíble. Después, anécdotas, hay tantas. Mirá, una vez estábamos tocando en Cruz Chica, en un hotel, y para entrar al lugar al estacionamiento, teníamos que subir todo un camino, bueno, era un camino muy complicado para subir con el auto de piedras, yo. Y terminó el show, nos estábamos por ir, y a mí con mi auto, no me preguntes por qué, se me ocurrió descender con el auto, en vez de ir para adelante, sacarlo marcha atrás. O sea, elegí el camino más difícil posible y habré estado tardando, no sé, media hora para hacer 500 metros en bajada. Encima todos los chicos me iban guiando. No, agarrá por acá, no, no, tenés cuidado, no, enderezá para la izquierda, para la derecha. Y yo, no me molesten, no me molesten, déjenme a mí solo.
0: Te ponían nervioso.
1: Sí, me ponía nervioso. Y así ahí, como mil anécdotas más en vivo. Pensá que pasamos todo el verano juntos y estamos todos los días juntos, hay peleas,
0: Me
1: hay
0: imagino.
1: discusiones, pero bueno, siempre queda ahí, nunca pasa mayores. La verdad que no, por pasar tanto tiempo juntos nos llevamos muy
0: Bueno, ahí
1: bien.
0: me estaba acordando yo de esta fiesta, el día que ustedes tocaron acá en Villa Yardino, pasaron caminando por el medio de la calle
1: Sí.
0: peatonal donde está la feria. Yo era el último puesto de la
1: Claro.
0: feria, allá cerca de Río Floral. Me acuerdo de haber cruzado un par de palabras con el Capi, porque él venía con algo en la mano y yo tengo rastas y algo hablamos ahí medio cruzado y nos reímos los dos. Así que mira, se me vino a la
1: Y
0: memoria una anécdota.
1: sí, habrá ido con un choripán, tendría en la mano,
0: No, pero
1: seguro.
0: tenía un instrumento o en realidad la funda y el instrumento adentro y había un montón de gente
1: Ah.
0: y no sé qué le dije yo y no sé qué me dijo él, que nos reímos los dos, pero bueno, se me vino al recuerdo ahora ese momento, que era una noche que estaba muy lindo el día y como vos decís,
1: Sí.
0: había mucha gente ese día en Villa Chardino.
1: Sí. Otra anécdota pequeña de ese día fue que ahora me acordé, hicimos como degustación de choripanes dentro de la intendencia y fuimos testigos de la elección del chori ganador
0: Sí, ahí
1: de
0: en la
1: esa
0: casa
1: noche.
0: municipal fue, ahí arriba, subiendo la barranquita, en donde está
1: Claro.
0: Reloj Floral, ahí se hizo. Sí, es verdad, vamos recordando juntos muchas cosas de ese día. Son anécdotas que van quedando. Bueno, este año no se hizo lo del Chori Serrano, porque cambió también el subsecretario de Turismo, en ese momento era Masachesi, ahora es Camarca, y bueno, algunas cosas no se dieron porque, bueno, Masachesi es chef y Camarca no, entonces, bueno, los eventos van rodando alrededor de la persona que en ese momento está encargado, este año va a estar él también, sería bueno que se pongan en contacto con él. Si no tienen el contacto, obviamente yo después le voy a hacer el favor. Pero ya para poder ir
1: Bien.
0: diagramando, porque esto es el día a día. La situación acá es
1: Claro.
0: extremadamente complicada porque no nos está eligiendo demasiado el turismo. Entonces, la idea es poder ir buscándole la manera de que a todos nos convenga. Y bueno, ustedes van a
1: Supuesto.
0: venir, se van a instalar en Los Cocos. Y calculo que de alguna manera u otra se puede llegar a un acuerdo, tanto con la intendencia de Villa Yardino, como puede llegar a ser en algún festival en Huerta Grande, la cumbre que lo tienen al
1: Por
0: lado.
1: supuesto.
0: Hay que poner el trabajo desde ahora, porque, bueno, estos parajes del Valle de Punilla tienen ese letargo que a veces dura demasiado. Y el
1: Claro,
0: letargo
1: claro.
0: normalmente es entre temporada de invierno y temporada de verano, temporada de verano y temporada de invierno. Pero bueno, son vicisitudes de los lugares donde yo lo elegí para vivir hace 11 años, ustedes lo eligen para venir a trabajar y de vacaciones, y bueno,
1: Bien.
0: está bueno que esto se pueda dar. Contanos un poco.
1: Por supuesto, sí.
0: Dale, dale, sí, decime.
1: No, no, es lo que decía vos, a pesar de la situación, es tratar de arreglar algo que nos le convenga a las dos partes, ¿viste? Sin que ninguna de las dos salga desfavorecido, porque bueno, entendemos la situación y también, bueno, la otra parte también tiene que entender que estamos laburando y que es nuestro trabajo, ¿viste?
0: Obviamente. Obviamente. Y
1: Así
0: bueno,
1: que
0: acá ¿sabes qué
1: sí.
0: pasa? Vamos a tener que hacer que los coordinadores de turismo hablen con su representante, que es Greenbank o alguno de esos grosos de Buenos Aires. No, esto es cara a cara. También hay que ponerle onda y poder hablar sin tener demasiadas vueltas.
1: Claro.
0: Che, Santi,
1: Sí, decime, sí,
0: contame un
1: dale.
0: poquitito de. Recién me decías del disco, cómo funden ritmos con canciones típicas, ahí hablabas de alguna canción de Pink Floyd, ¿cómo se dio esta fusión y cómo se elige el tema para poder reversionarlo?
1: Bueno, viene de hace mucho tiempo que la mayoría de los integrantes de la banda venimos del palo del jazz, ¿viste? Y llega un momento que un poco nos cansamos de hacer jazz, de tocar para gente sentada, y dijimos, bueno, vamos a hacer música para bailar, ¿viste? Para que sea más entretenido, ¿viste? Mezclar canciones es algo que hacemos un montón. A pesar de las raíces en el jazz, Nelson, baterista, le gusta mucho la música disco, le gusta también el metal. Yo vengo más del palo del rock, del rock británico. Seba, que es nuestro percusionista, es director de Murga, de Murga estilo uruguaya. Nati también viene del soul, ¿viste? De la música negra. Entonces hay un montón de mezcolanzas, y este disco, y también un poco porque la gente te va pidiendo, ¿viste? Toquen este tema de fulano, toquen

0: que queríamos transmitir lo que es la esencia del show en vivo de Capitán Bombay, la energía que hay en los shows en vivo, queríamos transmitir esa energía a lo que es un disco. Entonces terminó saliendo Versiones que nunca pediste, volumen 1, que es un poco esa idea, mezclar estilos, mezclar canciones y llevar la energía del vivo a un disco de estilo.
1: La verdad, buenísimo. Me encanta la fusión. La otra vez estaba escuchando la versión de Los Redondos en Los del Fuego, o al revés, cuando Ataque hace las de Gilda. Y la verdad, está lindo porque son canciones que uno vuelve a traer de algún recuerdo que tiene y le pone su granito de arena. Santi, repetí el Instagram de ustedes para que la gente lo siga.
0: El Instagram es Capitán Bombay con Y en bajo oficial.
1: Y nos vamos, vos no puedes escuchar porque estás a través del teléfono, pero la gente sí. Vamos a escuchar una de las canciones que habían elegido ustedes. Arrancamos el bloque con La Camiseta y ahora vamos a irnos con Fuiste Inocente. ¿Te parece?
0: Me parece genial, bárbaro.
1: Santi, abrazo, gracias por la entrevista. Y bueno, obviamente seguimos conectados y en los que yo pueda servir de nexo, ahí estaré para darles una mano.
0: Por supuesto, muchísimas gracias por la comunicación, por el espacio. Y bueno, quedamos en contacto y ojalá podamos tomar algo para el verano ahí en Giardino.
1: Seguramente, algo fresco seguramente va a haber, quédate tranquilo, acá te esperaré. Santi, abrazo y abrazo a todos los cumpas.
0: Por favor, muchísimas gracias. Saludos a todos ahí en la radio.
1: Saludos.

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0: Bien.
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último bloque y bueno, a ver cómo venimos con la temperatura. Ha descendido un poquitito, pero veníamos bien. Un día con muchísimo viento, alerta roja de incendios por unos cuantos días. La temperatura en este momento es de 15 grados. Y bueno, y así estará toda la noche hasta bajar a 11. Y mañana tendremos casi 30 grados, donde hay que tener mucho cuidado, sobre todo con los fuegos y sobre todo en las patronales. Mañana la temperatura va a ser cercana a los 27, al igual que el viernes. Así que a tener extremado cuidado con todo esto. Vamos a irnos a lo que hoy nos trae, que es el festejo de las bibliotecas populares. Hoy es el día de las bibliotecas populares. Vamos a escuchar este audio que tiene que ver con esta vocación solidaria de la cual todos los que formamos parte de esta biblioteca en la comisión tenemos esta vocación.

En el marco de la Feria del Libro se ha previsto una capacitación para las bibliotecas populares de la provincia, que bueno, siempre es requerida por las bibliotecas de toda la provincia, tanto de la capital como del interior. En este caso hemos priorizado, ya que tenemos un tiempo acotado, una capacitación en el sistema de bibliotecas que tenemos, que se llama DigiBP. Es un sistema de gestión bibliotecaria que contempla distintas acciones que tiene para realizar una biblioteca. En esta capacitación se ha invitado a todas las bibliotecas populares de la provincia. Viene una capacitadora del CFI, Mariana Eguiz, que es narradora, es actriz y es especialista en promoción a la lectura. A ella la vamos a aprovechar un día para que nos hable justamente de esto, de la animación a la lectura, que también nos hace falta en las bibliotecas populares y es una actividad que practicamos permanentemente casi todas las bibliotecas.

Bibliotecas populares son bibliotecas que nacen en una comunidad, en un pueblo, en un barrio, por una, digamos, por una vocación solidaria de los vecinos. La biblioteca es una persona jurídica. Donde funcione es secundario. Lo ideal es que tenga un lugar propio, pero hasta tanto tenga un lugar propio puede comenzar a funcionar desde un garage en una casa a un lugar prestado por el Estado municipal o provincial o una casa alquilada o lo que sea.

que comienzan a funcionar ya pueden gestionar ante CONAVIP el reconocimiento como biblioteca popular. Se les da un número de reconocimiento y comienzan a recibir libros. CONAVIP es la Comisión Nacional de Bibliotecas Populares. En teoría, tenemos 33 bibliotecas populares registradas como tales, ¿no? Muchas de ellas tuvieron un funcionamiento en alguna época por desidia o, no sé, o abandono de la comisión directiva, de sus asociados. Perdieron el reconocimiento de CONAVIP, muchas de ellas. En este momento, reconocidas por CONAVIP, no son más de 9 o 10 bibliotecas. En el interior hay bibliotecas que están funcionando muy bien en algunas localidades, otras que están intentando reflotar bibliotecas, otras que fueron que estuvieron abandonadas e incluso que fueron demolidas, como la biblioteca de Aymogasta, por ejemplo. Que la biblioteca esté, digamos, sintonice y se amigue con las nuevas tecnologías. El hecho de no perder usuarios, socios, lectores, tiene mucho que ver con brindarles a ellos lo que están necesitando. CONAVIP nos permite tener acceso y ayudarnos a pagar una buena conexión de Wi-Fi, por ejemplo. Saben bien los chicos cómo combinar, digamos, lo que ofrece la tecnología y los libros. Lo que sí creo es que la biblioteca tiene que estar a la altura de los tiempos. No se puede quedar en la biblioteca antigua, que solamente tenía libros y que todo era, digamos, analógico, sino que, bueno, hay que estar acorde a las nuevas tecnologías.

0: Ahí escuchamos la alegoría del día con la efemérides de las bibliotecas populares. Acá los voy a dejar. El otro día escuché esto a Penélope Cruz hablando en un video. Quería compartirlo con ustedes.
1: Yo creo que quien toma las decisiones más gordas quizás los podemos contar con los dedos de dos manos, y a veces creo que con una nos valdría también. Y ese grado de manipulación me parece muy triste y realmente va tan rápido que no da tiempo. Parece que casi no daría tiempo a reaccionar. Yo soy una persona optimista, pero este tema es verdad que lo veo bastante oscuro y preocupante. Y lo que me salva es ver que la gente joven se está dando cuenta mucho más de lo que pensamos de todas estas trampas, y que hay que darles ese valor. Porque se piensa que no, pero sí se están dando cuenta. De hecho, yo creo que la gente joven habla más de política ahora que nunca antes, por lo menos es lo que yo he percibido. Y cuando algunas de estas personas medio alienígenas cuentan cómo imaginan el futuro y hablan, por ejemplo, de este concepto de la gente va a tener mucho tiempo libre, ¿no? Después de cargarse miles y millones de puestos de trabajo de tanta gente, y tienen la desfachatez de decir la gente tendrá mucho tiempo libre, y yo me pregunto, ¿tiempo libre para hacer qué? Porque para mí el tiempo libre sin propósito, para mí, para cualquiera, y más si hablamos de la gente joven, pero para cualquiera, no propósito es igual a depresión profunda. Entonces, ¿qué mundo? Me pregunto, ¿realmente hay como algún gen que les falta, que les hace perder la empatía, o qué mundo quieren dejar si ya no es por ellos, a sus hijos, a sus nietos, a las siguientes generaciones? ¿No? Estamos realmente, y la película habla de eso, estamos realmente en riesgo de perder la conexión humana, y es una cosa que si no se entrena no se va a tener. Y yo, mi esperanza es que es esa, que la gente joven creo que sí realmente se está dando cuenta de la manipulación, y yo espero que reaccionen, porque son muy inteligentes.
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0: Ahí le escuchábamos a Penélope Cruz hablando de esta última película que hizo. Ahora perdí en donde tenía la... la película, porque tuvimos un problema grande con las computadoras, y recién ahora estamos recuperando todo para poder hacer los programas nuevamente.

0: La película se llama Bunker, dirigida por Florian Zeller y coprotagonizada con Javier Bardem. Bueno, esta película está siendo presentada por muchos lados. Para que se lleve. Nos vamos a ir y los voy a dejar con la última efeméride del día, que es que el Día Nacional de los Derechos Políticos de la Mujer. Un día como hoy, la mujer podía empezar a votar. Vamos a escuchar esta efeméride, luego la canción en la ópera de Nacha Guevara, que se llama Voto Femenino. Saludos a todos, bueno, a la gente que está en Rosario, que estaba esperando la entrevista con el Champa, a Aldo, aquí en Santa Cecilia, a Gonzalo, que me escribió hace un rato preguntando por las patronales de mañana, a Javier, que también hoy a la mañana en el acto de la bandera me decía que nos estaba escuchando, a varias personas que están del otro lado de la provincia, a Tiziano y a Cintia en Merlo, abrazo grande para ellos también, abrazo grande para José, que también creo que debe andar por Varadero, por San Pedro, él nos escucha siempre trabajando, haciendo su reparto desde arriba de su camioneta, y bueno, y a todos los que cada miércoles a las 6 de la tarde se conectan con nosotros. Nos conectaremos nuevamente el miércoles que viene para hacer un día más ya de Caminando con la Minga. Chau.
1: La mujer debe afirmar su acción. La mujer debe optar. La mujer resorte moral de un hogar debe ocupar su sitio en el complejo engranaje social de un pueblo. Nos pide una necesidad nueva de organizarse en grupos más extendidos y remozados. Nos exige en suma la transformación del concepto de la mujer que ha ido aumentando sacrificadamente el número de sus deberes y se vive el más mínimo de sus derechos.
2: ¿Sabías que hoy, 23 de septiembre, se festeja en Argentina el Día Nacional de los Derechos Políticos de la Mujer? El proyecto de ley fue presentado el 1 de mayo de 1946, con la vuelta del gobierno constitucional, y el 21 de agosto de 1946, el Senado de la Nación dio media sanción al proyecto de ley sobre los derechos políticos de la mujer. Recién, el 9 de septiembre de 1947, la Cámara de Diputados ratificó la ley número 13.010, que establecía la igualdad de derechos políticos entre hombres y mujeres. El reclamo del derecho al voto femenino surgió a partir de 1907, cuando Alicia Moró fundó el Comité Pro Sufragio Femenino. El movimiento fue rechazado recurrentemente por la Unión Cívica Radical y los conservadores. Sin embargo, recién se logró sancionar la ley luego de que Evita comenzara una campaña abierta por el voto femenino. El 23 de septiembre de 1947, Eva Perón manifestaba en la Plaza de Mayo.
3: Septiembre de 1947, el Congreso Nacional aprueba el proyecto de ley otorgando los derechos cívicos a la mujer. La señora Eva Perón, única gestora del voto femenino, materializó el sueño de la mujer argentina, otorgándole igualdad de derechos civiles con el hombre, como corresponde a una democracia avanzada.
4: Recibo en este instante de manos del gobierno de la nación la ley que consagra nuestros derechos cívicos, y la recibo ante vosotras con la certeza de que lo hago en nombre y representación de todas las mujeres argentinas.
5: Sin embargo, la primera mujer en votar en Argentina fue Julieta Landeri. Luego de sancionada la ley Sáenz Peña de voto universal y secreto, Julieta se presentó ante la justicia para que le reconocieran su derecho a sufragar. y para sorpresa de muchos, le fue conferida la posibilidad de emitir su voto en los comicios de ese año. En un fallo de primera instancia, ratificado por la Cámara Federal, se estableció que no había impedimento legal para impedir que una mujer ejerciera el derecho al voto. Lanteri quedó incorporada al padrón como la única mujer y votó en las elecciones municipales que se desarrollaron el 26 de noviembre de 1911. Lo hizo en el barrio de La Boca y se convirtió en la primera mujer que logró manifestar su voluntad electoral en Argentina y Sudamérica. Sin embargo, la ley Sáenz Peña, sancionada en 1912, que estableció el voto universal, secreto y obligatorio, fijó una restricción que pareció hecha a medida. El padrón electoral se basaba en el empadronamiento militar, en el que solo figuraban hombres. La médica decidió entonces presentarse para ser reclutada, hacer el servicio militar y obtener así la posibilidad de figurar en el padrón, pero la rechazaron. No cesó en sus intentos de participar en unas elecciones y pidió ser candidata ante la justicia, al plantear que la Constitución hablaba de los derechos de los ciudadanos en términos genéricos y que no excluía a las mujeres. Los derechos no se mendigan, se conquistan, compañeras, solía decir.
6: Buenas, soy Ángela Pedraza, abuela de Macarena. Di mi voto por primera vez a los 18 años en el lugar de los Herrera, hace 65 años. Y gracias Eva Perón por decretar la ley para que las mujeres seamos más independientes.
7: Mi opinión sobre la igualdad de la mujer en la sociedad es que ahora las mujeres tienen más derechos que antes y pueden expresarse, estudiar y trabajar en lo que deseen.
8: ¿Existe la igualdad entre hombres y mujeres, sí, no, o en algunos casos?
7: Sí, en algunos casos.
8: ¿Qué situación difícil viven las mujeres de la zona?
7: Las situaciones difíciles que viven las mujeres de la zona son que muchas veces no pueden salir a estudiar porque algunas no tienen recursos.
8: ¿Qué importancia tiene la escuela y seguir una carrera para usted?
7: La importancia que tiene la escuela y seguir una carrera es que podemos tener un futuro mejor.
8: ¿Qué derecho tiene la mujer?
7: Las mujeres pueden votar, estudiar, trabajar y tener un bienestar económico.
8: Deja un consejo a las generaciones más jóvenes de mujeres.
7: El consejo que les dejo a las mujeres más jóvenes es que se respeten más entre ellas mismas y que se hagan respetar con los hombres, que no tengan miedo de decir lo que sienten y que vivan siempre de forma que ellas sean felices.

Capítulo 66. El día que cumplo 12, no podemos hacer la fiesta porque justo se vota. Y esta vez vota mi mamá, mi tía, mi abuela, las maestras, las madres de las chicas, todas. Están chochas las mujeres y mi mamá dice, esto sí que lo debemos a Evita. Pero algunos dicen que cómo van a votar las mujeres si no entienden nada de política. Y otros dicen que cuando las mujeres se vayan a votar, ¿quién se va a hacer cargo de los chicos, de la ropa, de la comida? ¿Los hombres se van a hacer cargo, La mamá de Tito le dice a mi mamá, ¿qué ocurrencia esa de que voten las mujeres? ¡Qué perdedero de tiempo! Con el alto de ropa que se había preparado justo para el día de las elecciones. Y claro, ella va a votar por lo que le diga el marido, que es el único que lee los diarios. Entonces mi mamá se pone colorada y se le vuelca el mate. Parece mentira, Emma, que lo diga una mujer. Está contentísima mi mamá y dice que a la noche no pegó ojo de la emoción. Y si no encuentro la boleta que ella quiere, y si se le mezcla todo y hace lío, mi papá dice que para evitarle molestias, él ya le trajo las boletas preparadas, así se las sujeta en la liga. Y yo le digo que por qué no lo vota a Palacio, que defiende a los pobres como Evita. Pero mi mamá dice que ella sabe muy bien a quién va a votar y que no le tiene que rendir cuenta a nadie porque es grandecita y porque el voto es secreto.

0: Mirá, hermano, si hay un tipo que dejó su sello en el tango, ese fue Francisco Fiorentino, el famoso Fiore. Era un cantor de aquellos, con una voz bien maleva, bien arrabalera, pero con una elegancia que lo hacía distinto. No era un gritón, ni un compadrito exagerado. No, el tipo tenía una forma de decir el tango que te llegaba hondo, sin necesidad de alardes. Nació en Buenos Aires en 1905, en pleno barrio de San Telmo, donde el tango se respiraba en cada esquina. Pero, como muchos de los grandes, no arrancó de una como cantor. Primero se metió en la música como bandoneonista. Sí, aunque parezca mentira, el Fiore le daba al fuelle antes de largarse a cantar. Tocó en varias orquestas, pero con el tiempo se dio cuenta de que lo suyo no era el fuelle, sino la voz. Ahí fue cuando empezó a pararse frente al micrófono y la historia cambió. Pero el gran golpe de su carrera vino cuando se cruzó con Aníbal Troilo. Ahí, hermano, se armó una dupla de oro. Troilo con su fuelle y su orquesta, Fiore con su voz. Y no era una voz cualquiera. Tenía una forma de frasear el tango que te mataba. No era puro lamento ni puro berretín. El tipo lo contaba como si lo hubiera vivido en carne propia. No por nada lo consideran uno de los primeros grandes cantores de la orquesta típica. Se bancó años y años con Pichuco, pero en un momento se quiso largar solo. Pensó que podía manejar su propia orquesta y se mandó. No le fue mal, pero tampoco fue lo mismo. El Fiore y Troilo eran como el café y el feca con leche. Juntos hacían magia. Por separado, la cosa no pegó igual. Ahora, si hablamos de lo que grabó, el tipo dejó para la historia una pila de tangos que hoy siguen sonando como el primer día. Con la orquesta de Troilo grabó joyas como Malena, que decime si no es un himno del tango. Cuando escuchás la voz de Fiore ahí, con esa melancolía justa, entendés por qué quedó para siempre. También están, en esta tarde gris, María, de Barro, Percal, La luz de un fósforo. Son todos tangos de esos que te ponen la piel de gallina. No necesitaba levantar la voz ni hacer firuletes raros. Decía la letra con un peso que te hacía sentir cada palabra. Cuando se fue de la orquesta de Troilo, grabó con su propio conjunto, pero ahí la cosa no tuvo el mismo empuje. Igual, dejó cosas lindas como Misa de Once y Si de mí te has olvidado, que son tangazos también. Y ahora vamos a las historias y las rarezas, que con Fiore hay unas cuantas. Para empezar, dicen que en la orquesta de Troilo siempre había un ambiente de camaradería, pero también de exigencia. Pichuco no era de joder con la música. Quería que todo saliera perfecto. Y el Fiore, que tenía su carácter, a veces se la veía complicada. Se cuenta que en más de una ocasión, después de los ensayos, se iban a un boliche a discutir sobre cómo tenía que salir un tango. A los gritos, claro, porque en el tango no se hablaba bajito. Otra historia que se cuenta es que el Fiore era un tipo muy generoso. Cuando andaba con plata, invitaba a todos. Pero cuando no tenía un mango, tampoco pedía prestado. Decía que la vida siempre te daba otra vuelta y que había que bancarse los momentos de vacas flacas con dignidad. El final de Fiore es de esos que te dejan un nudo en la garganta. En 1955, cuando ya andaba medio caído en la mala, agarró un laburo en Montevideo. Se fue para allá, pero el destino le jugó una mala pasada. Un accidente de tránsito se lo llevó de golpe, dejando a todos los que lo admiraban con el corazón en la mano. Lo que es la vida, ¿no? Un tipo que con su voz hizo emocionar a tantos, se fue sin ruido, sin despedidas, casi como un personaje de uno de esos tangos que él cantaba tan bien. Pero si algo está claro es que Fiore no se apagó. Cada vez que suena su voz en Malena o María, está ahí, firme, eterno, como el buen tango que nunca muere.
1: Dios los crea. Ellos serán.

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